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0: Señoras y señores, ya arrancamos después de todo. Ya estamos con la profesora, la licenciada Leticia Flores. Fuerte el aplauso.
1: Tangente, esto es porque no tengo cortina de presentación, Esto es, porque más de un año voy reclamando mi cortina, mi presentación a la escuela de cortina.
0: Va, es la problema, Ana.
1: Buenas noches. Jean-Paul, mi querido fiel compañero.
0: Hola. Aquí. ¿Qué tal?
1: Sí, se me escuchan.
0: Sí, bien.
1: Buenas noches a la audiencia. Bueno, este tiempo, Argel. Así están todas sus emociones, ¿verdad?
0: Sí.
1: No sabes si hace frío, hace calorcito, temperatura ambiente, humedad. Bueno, y ya Argel.
0: Hay virus y hay bebé.
1: Sí. De todo. Bueno, ¿cómo están, gente? Bienvenidos todos a una edición más después de todo en nuestro día martes. Martes de catarsis, martes de psicología, martes.
0: ¿Qué vamos a tocar hoy?
1: Mira, muchísimos temas enfocados a la salud mental. Hoy quiero hacer un conglomerado. Cuando digo conglomerado, es un conjunto de factores que intervienen en el campo de la salud mental. Y realmente quiero tocar dos casos, Jean-Paul.
0: ¿Cuáles?
1: El caso de la niña que fue encontrada desmembrada. Sí, creo que es en Casapá, sí.
0: En Casapá, qué noticia.
1: Realmente, bueno, es digno de hablar un poquito, no enfocándonos en el hecho, sino en las consecuencias psicológicas que puedan acarrear, no solamente en la familia, sino también en la comunidad.
0: En los parientes, familiares, amigos de la víctima y de los victimarios, ¿verdad?
1: Por supuesto, en su totalidad, en la comuna, en la institución educativa donde ella asistía, ni qué decir, en la familia, o sea, totalmente una consternación. Después quiero tocar un poquito también el caso de esta abuela que encadenó a su nieto, y el nieto tenía nada más y nada menos que 10 años, y todo el mundo hizo un alardeo de la actuación de la abuela, ¿verdad? Y como siempre escuchamos la primera campana, el juzgamiento a la acción cometida por la abuela. Pero lo que no tenemos en cuenta, obviamente hoy, yo he visto por los medios...
0: Ese sí es nuevo para mí, yo no escuché.
1: Sí, hoy he visto por los medios que la abuela dio una explicación del por qué hizo lo que hizo y le encadenó. No quiero justificar, pero bueno, vamos a ir tocando estos dos temas. Hacer un poquito un análisis minucioso de la conducta. De lo que se realizó, de lo que se hizo y sobre todo las consecuencias que acarrea dicha situación. Bien, hoy 11 de agosto, para la gente que profesa la religión católica, hoy es día de Santa Clara. Felicidades a todas las claras, clarines, clarices,
0: clarinetes. Hugo Lorenzo.
1: Santa Clara de Asís fue una religiosa italiana, fiel seguidora de San Francisco de Asís. Dejó su vida noble para fundar la Orden de las Hermanas de la Caridad. Escuchó predicar a San Francisco y decidió cambiar su vida. Ella fue la primera mujer en escribir una regla de vida religiosa aprobada por la Iglesia Católica. Bueno, yo creo que agosto es día de todos los santos. Luego, después está San Ramón, el 31 de agosto, San Ramón. San Agustín, el 28. El 29, decime cómo se llama la madre de San Agustín, por favor, tengo aquí.
0: ¿El 29 de San Miguel?
1: No, espera. 28 de agosto de San Agustín. ¿Cómo se llama la madre de San Agustín? Santa... Bueno, 31 de San Ramón Nonato. Santa Mónica, ahí está. Bien, cómo me acuerdo bien todavía. Santa Mónica
0: de Hipona.
1: Y por eso digo que agosto es día de todos los santos, así es que bueno, vamos a ir rememorando y recordando también estos pasajes bíblicos. ¿Cómo está el partido? ¿Ganó Recoleta?
0: Perdió, sí que 3-1. Casi fue 4-1.
1: Bárbaro.
0: La expulsión golpeó bastante y por lo visto tuvo un expulsado. Comenzó bien, estaba ganando.
1: El primer gol que metió el muchacho rubio, Charpentier, ¿ese no era de Luqueño?
0: Era de Luqueño.
1: Sí, ¿verdad? Yo recuerdo. Él metió el primer gol.
0: Él metió el primer gol, por lo visto. Ahí. Yo no supe quién metió, pero sí supe que estaba ganando 1-0.
1: Ah, bueno, perdió entonces Recoleta.
0: Perdió finalmente 3-1.
1: Mira, no, un poco. Bueno, en fin. También hoy, 11 de agosto, es el Día del Nutricionista. Felicitaciones a todos. Enseguida va a venir Liliana, ya nuestra futura Nutri. A ver un poquito a Cintia. A ver, uno tiene, ¿cómo se llama la Nutri de nuestro jefe? La del gimnasio.
0: Tabarelli.
1: Tabarelli, sí. Ella es Tania.
0: Sí, me tengo que acordar de la joyería.
1: La joyería. También felicitaciones a ella, a mi prima Silvia Araujo también, a Sara y Fran, la Nutri también, y como dije, también a todas las nutricionistas. Hoy es el Día Mundial del Nutricionista, entonces bueno, va a las felicitaciones respectivas para cada una de ellas. Bien, también hoy quiero recordar un poquito, mira qué rápido pasa el tiempo. Hoy es un año del fallecimiento del recordado doctor Negro Núñez Bordón.
0: Un año.
1: Hoy 11 de agosto dejó, bueno, existir y lo recordamos con cariño. Aquí desde la 94.7, un abrazo a sus familiares y sobre todo a mi querida amiga Fátima. Bueno, queda en el recuerdo las alegrías y los
0: 30 de agosto. Santa Rosa de Lima, dice la profesora Anita Barreto.
1: Ahí está, Santa Rosa. Mira un poco.
0: 30 de agosto.
1: Cierto, claro, como la tradicional tormenta de Santa Rosa, sí. Muy bien. Y antes de eso no había
0: 29 de agosto, San Juan Bautista, dice la profesora Anita Barreto. ¿Le conoces a la profesora Anita Barreto?
1: Profe, decime en apos si el 29 también no es Santa Mónica. Creo que sí. Bueno, no sé.
0: ¿Qué le preguntaba la profe?
1: Si el día 29 de agosto se recuerda también, así como es el día de San Ramón, el día de Santa Mónica.
0: Bueno, a ver si responde la profesora Anita Barreto. Ahí está.
1: Bien. Y bueno, continuamos un poquito. Hoy traigo el tema para tocar con todos, a ver si la audiencia participa también a través del WhatsApp 0971-947-947 sobre temas relacionados a la salud mental. Sobre todo, qué temas quieren enfocar, qué temas quieren abordar, qué temas quieren que se tenga una explicación lógica y sobre todo esas recomendaciones de los profesionales psicólogos para poder ayudar un poquito desde la casa. Siempre digo, si ayudamos a uno o más personas, bueno, estamos haciendo algo y eso es lo válido, eso es lo que realmente vale hoy en día. Y pedir ayuda puede prevenir situaciones de violencia.
0: ¿Por qué, por ejemplo, no queremos pedir ayuda?
1: Porque nos presentamos reacios a las consultas psicológicas. Yo suelo escuchar todavía, mi querido Jean Paul, decir generalmente a los adultos, Marabla dejó la psicóloga. O sea,
0: es un tabú.
1: Lastimosamente, tengo que decir que proviene del sector masculino. Es el varón el que dice, no cree, parece, ciegamente no cree en las intervenciones que pueden hacer un profesional en el campo de la salud mental. Yo no sé estar ahí, pero no pasa por ser estar ahí. No, yo lo necesito. ¿Qué van a necesitar? No le dan esa importancia. Cuando ya tocan fondo, cuando ya las cosas que la... toda la situación se desborda ahí recién cuando otro profesional viene y le dice, bueno, esto tienen que acudir al departamento de psicología o al servicio de atención psicológica. Ahí recién como que dicen, ah, tenía razón.
0: Y en la generalidad, ¿por qué no queremos pedir, por ejemplo, ayuda en lo laboral, pedirle ayuda a... O por ejemplo, en una comunidad, qué sé yo, en un grupo de amigos, de socios, Esportivo Luqueño, por ejemplo.
1: Sí.
0: ¿Por qué, por ejemplo, no pedir ayuda a todos los socios? Te doy un ejemplo, ¿verdad? Pero ¿por qué no queremos pedir ayuda?
1: En este caso, no entiendo por qué los socios deberían pedir una ayuda psicológica.
0: No. Perdón. ¿Por qué...? Yo, por ejemplo, aquí en la radio, ¿por qué no pido ayuda cuando necesito, por ejemplo?
1: Porque
0: no me están saliendo las cosas, no tengo resultados.
1: Sí, porque generalmente el ser humano tiene que tocar fondo. Generalmente el ser humano tiene que estar en las últimas instancias y en las últimas consecuencias para decir basta. Yo ya no aguanto más, yo ya no puedo más, ya necesito la ayuda de un profesional. Es cuando se desborda, es cuando ya llega al límite de la situación que está pasando, ¿entendés? Está bien por un lado si el ser humano dice, la persona dice, bueno, yo soy una persona resiliente, yo soy una persona capaz de salir adelante con mis propios problemas, con mis propios conflictos. Yo aplaudo esa situación, yo aplaudo esa manifestación. Pero ¿qué pasa cuando no podés, Jean-Paul? Cuando no podés, evidentemente necesitas la ayuda de un profesional, ¿entendés? Y yo valoro todo, valoro lo que es un coach, valoro lo que es un psicólogo, valoro, pero inmensamente y mucho más, y siempre lo dije aquí al aire, que valoro el trabajo del psiquiatra. Porque nosotros los psicólogos hacemos prácticamente la base, hacemos todo lo que es el análisis, el anamnesis, y ese trabajo minucioso le pasamos al psiquiatra, y ahí el psiquiatra dice, ah, bueno, esto ya es un caso patológico, esto ya requiere esto, de este tratamiento, y ya viene la medicación. En caso de que los diagnósticos o las situaciones ya sean graves. Ahora bien, si los psicólogos ven que cierto diagnóstico, ciertas situaciones solamente requieren de una intervención terapéutica, bueno, perfecto. Muchísimos pacientes míos salieron a flote, salieron adelante solo con terapias. No fue necesario la derivación a un psiquiatra, pero así también al pie de la letra siguieron las recomendaciones, las indicaciones, las observaciones, y bueno, y para eso está, ¿verdad? Es bueno que tengan en cuenta la... Es bueno que... Che, acá mi hijo Diego me dice 13 de noviembre es San Diego. Pero no estamos todavía en noviembre, hijo mío, San Diego. No, en agosto recién estamos.
0: Ahora es agosto.
1: Bien, y bueno, y eso. Iba diciendo que el doctor Aldo Castiglioni, él es el director, valga la redundancia, de término de la Dirección Nacional de Salud Mental, él advirtió sobre la preocupación que generan los casos de violencia, los conflictos familiares, las situaciones que afectan tanto a jóvenes como a adultos, en un contexto marcado por el estrés, los problemas económicos. Las dificultades, las relaciones interpersonales. A esto se genera el doble de ansiedad y por ende, acto seguido, ya vienen los cuadros depresivos. En relación a la violencia doméstica, el tema de los feminicidios, explicó que las desigualdades y las relaciones donde existe una marcada diferencia de poder pueden favorecer las situaciones de abuso y de maltrato. Inclusive, quiero resaltar que el propio director de la Dirección Nacional de Salud Mental lamentó profundamente esta serie de situaciones de violencia, serie de situaciones que marcaron, vuelvo a repetir, los casos de violencia son alarmantes, son preocupantes. Es como si fuese que ya no se contienen unos a otros. Bien, vino Lili. No voy a estar sola.
0: O sea que estaba que sola.
1: Jean-Paul,
0: no, o sea, estaba no sola.
1: De mi género, Jean-Paul.
0: O sea, estaba sola conmigo.
1: Sola y conmigo. Y bueno, vamos un poquito al primer caso. No sé si tenemos el material, Jean-Paul. Es el niño de 10 años que fue encadenado por su abuela.
0: ¿Y dónde está?
1: En las zonas de Ceballocuel, ¿no?
0: No, yo no.
1: No
0: tengo nada de eso.
1: Ah.
0: ¿Eh? ¿Ah, sí? Ah, muy bien.
1: A ver, sí, mientras tanto.
0: Sí. ¿Y ya se bajó ese? ¿Cuál es? ¿Este? No sabes
1: buscan,
0: si se bajó.
1: ¿Buscan el material?
0: Este no es.
1: Vamos a invitarle un poquito a la audiencia. Que se pongan en contacto a través de Azul y Oro Digital. Dejen sus mensajes sobre los temas que estamos tocando. También sobre los mensajes. También mensajes que puedan. Sobre los temas que sean de suma utilidad para ustedes, el abordaje, por ejemplo, de temas que de interés de ustedes, sin problema vamos a estar respondiendo. Este fue un caso en Ceballos Cue.
0: Bueno, aprovechamos, tenemos mensaje, dice, el día en que vaya el presidente que tenemos. ¿Eh? ¿Por qué me aparece ese? ¿Eh? Qué raro. No, ese es 1939.
1: Creo que fue en el otro programa.
0: Sí, de hecho que no observo porque me salta ahí arriba mismo. Ahí está, mira, este el que tenía. Estoy en sintonía, amiga, dice. Alcira Escobar.
1: Alcira, querida, un fuerte abrazo y un saludo especial. Ella es nuestra oyente también. Así, inclusive agradezco muchísimo las veces que yo no estoy. Alcira me manda un mensajecito y me dice, ¿qué pasó de vos? ¿Por qué no estuviste en la radio? Y bueno, esto es valorable. Gracias, Alcira, por estar siempre presente los días martes. Y siempre también miércoles y todos los días de la semana. Un abrazo, Alci. Bueno, mientras buscan, no importa. Bueno, este fue.
0: No, en realidad acá en la radio no tenemos. No.
1: Ah, bueno, no importa. El caso es que, a ver, la audiencia sí comparte también conmigo. El niño vivía con la abuela, quien tenía su cargo. La abuela tenía su cargo, la patria potestad, debido al fallecimiento de la madre del menor. O sea, falleció su mamá y quedó bajo la tutela de la abuela. La abuela tenía ya una avanzada edad y también estaba imposibilitada en una de las piernas de poder caminar como tiene que ser, ¿verdad? Según escuché hoy la explicación dada por la abuela, ella justificó que le encadenó a su nieto porque él, teniendo 10 años, ya tenía un comportamiento de un adulto. Imagínense. Y le preguntaba el cronista, el reportero, le preguntaba, pero ¿a qué se refiere con que tenía ese comportamiento de un adulto? Él inclusive robaba gallinas. Con 10 años de edad, él se iba al botánico y también hacía pequeños hurtos. Y volvía a vender esos hurtos para comprarse cosas. Hasta ahí manifestó. Entonces, se le consultó a la abuela si qué hacía la CODENI, los derechos del niño, del menor y del adolescente de la ciudad de Ceballos Cue. También si hubo intervención de otras autoridades como el Ministerio de la Niñez y la Adolescencia. Y la abuela dijo que sí. La abuela dijo que estaba cansada de estar tocando puertas y puertas en relación a esto. Y entonces yo nomás me consulto como profesional. ¿Cuáles serían los factores desencadenantes para que este chico de 10 años, consideremos gente, consideremos audiencia, que la primera infancia, como había explicado anteriormente, que la infancia se divide en tres grandes etapas? De 0 a 3 años es la primera infancia. donde empieza la etapa de los balbuceos, el reconocimiento facial de mamá, reconocimiento facial de papá, de las personas que les rodean. La segunda etapa es de 3, 4 y 5 años, donde empieza la primera parte del relacionamiento, se deja un poquito de lado, este es mío, no todo es mío, no quiere compartir. Sin embargo, en esa etapa de la segunda adolescencia empieza como a despojarse de eso y empieza a compartir más. Y atención, la tercera etapa de la infancia es de 5 a 7 años, 5, 6 y 7. 7 años el chico fija su personalidad a partir de los 7 años, las niñas un poquito más antes por el nivel de maduración. En 7, 8, 9 es una etapa, bueno, de hecho que todas las etapas son sumamente delicadas, pero esta es la más crucial porque los cambios no solamente son físicos, el ensañamiento de las caderas, de los hombros, el aumento de grandes partes del cuerpo, y los cambios son más emocionales y uno no sabe hacia dónde dirigirse. Y esta etapa de los 10 años es una preadolescencia, o sea, una etapa de la pubertad. Pero yo no puedo congeniar cómo este chico a sus 10 años ya tenía esos pensamientos, voy a decir el término, ¿verdad? Puedo decir maquiavélicos. O sea, yo voy a ir a robar una cosa porque quiero ir a comprar otra cosa y no puedo porque no me alcanza la plata, entonces tengo que ir a robar más para que, y que no se entere mi abuela. O sea, No puedo yo concebir. Pero el entorno en el cual se desenvolvía este niño, bueno, imagínense, el primer factor desencadenante que voy a mencionar acá es la ausencia de padres, la ausencia de maternidad y la ausencia de paternidad. ¿Dónde está papá? No se sabe. Entonces, bueno, ausencia de maternidad, ya sabemos que falleció la mamá, pero también papá ausente total, si bien físicamente existe, pero ausencia total. Esto desencadena un nuevo volumen que nosotros lo llamamos como carencias. No tengo un ideal, yo pues no tengo una estructura a quien seguir, yo no tengo una estructura a quien respetar. Por más de que yo viva bajo el techo de la casa de mi abuela, yo tenga una figura responsable que supuestamente debo respetar, él no lo respetó. Entonces, automáticamente, ¿qué pasa? Vienen sus carencias. No, yo no tengo luego mamá, no, yo no tengo luego papá, no, yo no luego no comí, hoy no. Todo es no, ¿verdad? El famoso nadie me quiere, sus carencias afectivas a flor de piel. Y esto, con las medidas tomadas por parte de la abuela, esto evidentemente lleva a un suceso traumático que nosotros, con el, si es que va a consultorio después de un tiempo limitante, haciendo un poquito la aplicación de algunos test, esto puede salir en un TEP. ¿Qué es lo que es un TEP? Es el trastorno de estrés postraumático. Creo que tenemos a puntito. Estas son las declaraciones de la abuela, ¿verdad? Sí. Y a la audiencia yo les pido que escuchen atentamente lo que menciona, lo que dice. ¿Para qué? No, nosotros no estamos juzgando absolutamente nada, sino estamos viendo los factores desencadenantes de esta situación. ¿Cómo se le podría ayudar a este tipo de situaciones? Que no solamente en Ceballos, acá en Luque. Acá en Luque, también en sus alrededores, ¿para qué vamos a irnos tan lejos, verdad? Esto puede darse aquí. Ojalá que podamos ver. Bueno, yo estaba hablando de un posible suceso traumático. De por vida, acuérdense lo que les digo. Él va a tener 20, va a tener 30, va a tener 40, inclusive va a tener 50 años. Y él se va a acordar de que alguna vez su abuela le ató con cadena porque él hizo tal cosa. si es que llega a irse a un a la asistencia psicológica, lo que va a hacer es que lo recuerde ese momento, pero no con dolor. Y si no va a un servicio de asistencia psicológica, sí va a quedar como un suceso traumático, va a quedar con rabia, con heridas, con dolor, con frustración, y él no se va a acordar bien luego de nadie, porque a él le hicieron esas cosas, porque él no pudo superar esto, y una seguida...
2: Una abuela quien fue denunciada supuestamente por...
1: Sí. No le tenemos aquí al capo Jean-Paul, ¿verdad? Y bueno, ¿qué?
2: Ahora sí. Esta situación la Policía Nacional. Pero la señora sostiene que el niño aparentemente quedó bajo su cuidado, una situación que se había dado con sus padres. Y la señora ya habría informado y a la situación la Policía Nacional. Pero la señora sostiene que el niño aparentemente quedó bajo su cuidado por una situación que se habría dado con sus padres. Y la señora ya habría informado a las autoridades que ella ya no puede tener bajo su cuidado a este pequeño porque supuestamente no se queda en la casa, es muy cabezudo. Y la señora también ya tiene su edad.
3: Es un niño de 10 años con todo lo que eso representa.
2: Exactamente, y la abuela ya tiene el problema para... Y supuestamente ella encontró como única salida es encadenar al pequeño. O sea, dice que ya reportó la situación a las autoridades, pero las autoridades le señalaron que supuestamente se iba a analizar, se iba a estudiar, considerando que era una persona muy cercana al niño, entonces una cuestión del ámbito también jurídico, jurisdiccional, se ha optado que ella quede con la tutela del pequeño. La tía llega y encuentra al niño más o menos con los brazos hacia la espalda y le pide que se dé la vuelta y encuentra al niño totalmente encadenado.
1: Ahí está. ¿Ven? Hoy, creo que hoy, la abuela dio unas declaraciones. Hoy. Creo que fue esta tarde. La abuela dio unas declaraciones del por qué hizo lo que hizo, ¿verdad? Tratando de justificar. Y mencionaba de que él le hacía acostar y esperaba que la abuela dormitara, entonces ahí él se levantaba y se escapaba. Entonces, como la abuela tenía una pequeña deficiencia en la rodilla, no podía levantar e ir rápidamente junto a él. Entonces, ahí ya pasaba. Después mencionó que se iba hacia el jardín botánico. Ahora, ¿para qué se iba? Bueno, este ya es un tema a debatir. Quedó a cargo de la tía hasta que la fiscalía del menor dictamine, verá qué va a pasar con él. Ahora bien, se pusieron a pensar cuando el chico de 10 años, que no sé el nombre y tampoco no, por ser menor de edad no podemos dar, identificarlo.
0: Vos sabés que te interrumpo, hubo casos, no, y no es el único, hubo casos de inclusive personas más adultas también que estaban con algunos trastornos, pero este tema de encadenar, esto se daba en los años 80, hubo casos en que se le ataba, digamos, yo tenía un primo que no llegó a ese extremo, pero casi, ¿verdad? Era todas las tardes llegaba. Mi abuela le contaba lo que hacía mi primo y su mamá le entraba con palo, ¿verdad? Eran todas las tardes.
1: Y si le ataba y si se le encadenaba, bueno, utilizaban como una especie de castigo, ¿verdad? Por otro
0: que
1: lado...
0: Que antes a lo mejor resultaba, que hoy ya no va a resultar nunca, es más. De hecho, nunca tuvo que haber sido... un método de solución, ¿verdad? Pero es lo que se hacía anteriormente.
1: Y yo sé que la audiencia capaz que me juzgue por lo que voy a decir, ¿verdad? Y inclusive, ¿verdad? Pero inclusive me van a decir que ¿cómo era? Zapatillazo libre.
0: A zapatillazo, sí.
1: Cintarazo libre, ¿verdad?
0: Tenemos la declaración de la...
1: Vamos a escuchar un poquito. Atención.
0: Mar, ¿qué dice? Y falta el audio, che.
1: Se miren por la cara del reportero.
4: Ah, ahí. 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
1: Ahí está.
4: Jae pesca aruete, oye bolea. 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A veces o llevo lea, a veces no llevo lea, Iri. Un ratito nomás, pero después ya, yo estaba así. Él estaba en el sofá y yo estaba así, pero yo no puedo caminar, pues. Entonces él salió de mí y salió y ya se fue ya. Porque esto ya la hacemos nerviosa. Porque no puede estar este hoy, a ver, no puede estar Iri. Cualquier planta, cualquier cosa o montante.
2: Identificada, cositación.
4: Ya sé, todo el día la de la niña, me añe. Todo el día la de la niña. Todo el día a molestar a la niña.
5: Yo la verdad me fui con ella y no recibimos nada de atención de la defensoría. Nada. Porque nosotros venimos ya con este asunto de que él se escapa. Mi mamá me tiene que llamar a las 3 de la madrugada, a las 4 de la madrugada me tiene que llamar.
4: Porque viste que oye escapa, oye escapa.
1: Sí, sí. Bueno, cuando la abuela menciona con 10 años, pero cacuay ya oñe maneja, es tan común decir, algunos alardean porque se maneja como una persona adulta siendo niño, ¿verdad? Pero tienen que recordar que un niño observa, mira e imita. O sea, él debió indefectiblemente ver situaciones donde impliquen robo para robar.
0: En la tele mismo. En la tele mismo, por ejemplo.
1: Tuvo que haber convivido, tratado con vecinos que hablan de una manera y él imita esa manera, utiliza ese vocabulario que utiliza la gente adulta, ¿verdad? Por eso dice, oñe maneja cacuaya, ¿verdad? El niño de por sí no te va a hacer. Hagan la prueba, hagan la prueba. Hasta la primera adolescencia les doy. Después, a partir de la segunda adolescencia, que es 13, 14, 15 años, es como que ya van difiriendo en pensamientos y en características y personalidad también. Por eso, yo lamento muchísimo. Ahora, lo que no sé, ¿quién denunció esto? Lo que no sé, ¿quién denunció? Habrá sido los vecinos, ¿verdad? Por las reiterativas veces que el chico estaba gritando. Pero estaba gritando porque estaba encadenado. Yo no voy a juzgar la actuación de la abuela. A lo mejor ese fue su único mecanismo por el cual ella podía sostenerle al nieto. Ella misma manifestó, entonces, bueno, pero no es la forma, hoy en día no es la manera. Inclusive van a decir los oyentes, ¿quién sos vos, licenciada, para venir a decir lo que tenés, lo que la familia tienen que hacer? Bueno, ahí están las consecuencias de los hechos y de los actos. Con 10 añitos, planta Omunda, Omunda. Las chatarras, pero mira, imagínate, o sea, él robaba también y se iba a vender otra vez la chatarra. Que no sé, me gustaría escucharlo un poquito a este, con solo dos, tres palabras, dos, tres preguntas, me gustaría analizarlo un poquito a este chico. Vuelvo a recalcar estos factores desencadenantes muy importantes a ser tenidos en cuenta. La ausencia. ausencia de maternidad. Por más de que esté la abuela, la ausencia de una persona que imponga ese orden en la familia, eso dice muchísimo, ¿verdad? Esto también va desencadenando muchos tipos de carencias. Las afectivas, las materiales, las económicas, por ende bien las necesidades. Y bueno, y esto conlleva al posible suceso traumático. A ver, voy a responder un poquito a estas preguntas. Dicen, ¿y cómo quedó el niño? ¿Cómo quedó el niño de 10 años? Y bueno, actualmente quedó bajo la tutela de la tía, ¿verdad? Hasta que la Fiscalía del Menor dictamine qué va a pasar con él en realidad. Realmente no sé qué medidas porque preso no puede irse, no es imputable. Tampoco, una correccional, no sé, a ver si los doctores, los abogados nos dicen desde qué edad puede dar ingreso a una penitenciaría, pero a él pues no fue denunciado por robo. Acá en este caso fue denunciada la abuela por este tipo de hechos, y justamente él es el protagonista de este hecho, ¿verdad? Bien. Gracias a la audiencia que se está manifestando. Bien, vamos a la primera pausa. ¿Qué te parece, Jean Paul? Vamos a la primera pausa y enseguida retornamos con más Después de Todo.
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0: Qué buen tema.
1: ¿Por qué apagar?
2: Facebook. No podemos pasar porque Facebook después no. Ya, a Facebook ya, no ya. Le gusta.
0: Qué argel que es. Bien, nosotros arrancamos demasiado bien la semana. Ganó nuestro querido Sportivo Luqueño después de 2 partidos perdidos. Bueno, la alegría volvió a la ciudad de Luque, se le perdonó todo al Prezi y todo, ¿verdad? Pero como lo que a San Lorenzo, ¿verdad? Justo en su víspera. Di bárbaro, es realmente qué. Y no vieron, la audiencia no vio lo que pasó justamente en su fiesta patronal. Tenemos el material, Jean Paul. Podemos compartirle a la audiencia de algo de así, tipo una festividad. Miren un poco en qué terminó la festividad del Día de San Lorenzo. Ojo, aclaramos. No fue porque Luque le ganó,
3: entre
0: ¿verdad? Pero
3: 2 barras de pirañitas. Cachiporro de fondo, sí.
4: Acompañando el
3: Torres. Una sucesión de hechos lamentables. De ahí la policía caminando, o sea, se da cuenta 2 horas después.
4: No son disparos, eso que se escuchaban en las sillas, ¿verdad?
3: Sillas, convención liberal, Toin.
4: Sí, vos, mira.
3: O sea, vean lo que es esa. La
0: pobre silla.
3: Publicana estas cosas, Gustavo. O sea,
4: sí, más vale.
3: Lo que vos querés no andas en publicar.
4: A la pucha será. ¿Alguien de acá del equipo estuvo por ahí o no? Para contarnos la historia.
3: No, el que estuvo no vino a trabajar.
5: ¿En qué bando?
4: ¿Y en qué bando estuvieron? Sí, exactamente.
0: Pero imagínate tampoco estar ahí, te vas para compartir una festividad tan importante como es tu ciudad y todo esto, y que terminen así.
2: Te va, primero te vas con zozobra, te vas con vehículo o no te vas con vehículo. Si te va, tenés que estacionar, tenés que ver dónde. Y si es posible, lejos, pero y después, ¿dónde dejar? Mira, te va si, caminando.
0: Mira,
2: te
0: si
2: va
0: te vas bol. Con tus criaturas, con tu familia, hacia dónde vas a correr, no sé. Yo veo allá en el fondo, veo el escenario y parece que hay artistas. Yo tengo entendido, según me dijo mi querido amigo Richie Vidaurre, que las paraguayas iban a actuar después de las 12. No sé si era en ese momento de la actuación de las paraguayas, pasado las 12, porque iba a haber el juego de luces, las 12. Bienvenido, San Lorenzo, la fiesta de San Lorenzo. Pero mira, ahí está el. Se nota el. Parece que hay un. No sé qué artista en ese momento estaba. Pero es lamentable. Este hecho chornoso no solamente apaña una fiesta patronal como esta, la festividad de San Lorenzo.
2: Que dicho sea de paso, ya no se hace más enfrente a la parroquia, al santuario, a la catedral.
0: ¿Dónde se hace?
2: Y esta vez se hizo ya, e incluso el año, no sé si el año pasado o antepasado, se hacía en la ciclovía. De la ciclovía ahora vinieron más hacia la entrada de la UNA, uh-huh. Que era en el UNACE anteriormente.
0: Sí, casi enfrente.
2: Sí. Bueno, ahí se hizo. Ya, de hecho, ya no se hace más ni siquiera en la,
0: pero
2: en
0: mira
2: la catedral.
0: Qué. Y todito rostros cubiertos, ¿eh? Con su capucha, con su kepi. Pobrecillas, o sea, la gente que.
2: Y el frío
0: de los
2: también.
0: Servicios. Eso, no sé cómo van a rescatar su silla, van a tener que pagar doble. Y bueno, para que vea que la violencia no solamente está en otros estratos, sino también en las fiestas patronales. Bien, nuestro segundo caso que queremos tocar ahora, este sí me, no sé, voy a respirar profundo, porque antes de ser una profesional, yo soy mamá, y bueno, esta adolescente de 14 años de nombre Roselyn, y lo digo porque ya ha sido publicado por los medios masivos de difusión, así es que no nos puede pasar nada. Adolescente de 14 años, Roselyn Florentín Gómez, cuyo cuerpo fue hallado enterrado en el patio de una vivienda. Esto sucedió en el departamento de Caazapá. sexto departamento, parece que. No, cuarto. No, sexto departamento, casa. Están involucrados en este hecho dos adolescentes. Dos adolescentes, y lo peor de todo es que una de ellas se menciona que una de ellas es su amiga. Yo hasta ahora no encuentro una explicación lógica de. Había como una especie de pequeños romances con uno de ellos. Estaba en contacto una amiga. Lo que sí, estaban involucrados dos adolescentes y un joven de 21 años. Este joven de 21 años parece que es el autor material de todo. Que actualmente, obviamente, ya fueron imputados todos por homicidio doloso. Esta niña de 14 años fue llevada hasta, fue citada y fue llevada a un tajamar, ¿verdad? Ahí en, no recuerdo cómo se llama la zona, pero posteriormente, ante el hecho, le llevó la amiga con Roselyn y después llegaron los dos adolescentes, ¿verdad? Según la hipótesis, le habían... habían hablado, no sé, habían conversado, no sé si se habían discutido, pero le empujaron en el tajamar. Y al empujarse, ella queda ahogada. O sea, al empujarse, le tiran y pidió auxilio. Y ahí es donde yo quiero pedirle a todos los padres, me van a decir... pero licenciada, esto no fue un caso fortuito esto. Uno tiene que saber con quiénes están nuestros hijos. Uno tiene que saber con quiénes comparten nuestros hijos. Un padre, una madre de familia tiene que saber quiénes son los amigos de tus hijos. Y vos me decís, ejemplo, tu hijo te va a decir, me voy con mi amigo fulano de tal. Vos tenés que saber a dónde se va. No es ninguna invasión a la privacidad. Es tu hijo, es tu hija. Imagínate, ella le mencionó a su hermana y a la mamá, parece que le mencionó, me voy a ir con fulana y ahí nos vamos a encontrar para hacer no sé qué cosa. Y bueno, ahí le estaba esperando, creo que le llevó luego la amiga, y vaya que amiga. Y ahí, bueno, lastimosamente, fue introducida al agua y murió a consecuencia de una asfixia por inmersión. De ahí, uno de los implicados, él creo que es el que tiene 21 años, creo, no estoy segura, ahí fue, no encontró la... No voy a decir maravillosa porque no es maravillosa, pero es el gesto de poder cortar, desmembrar. Y el brazo, con las manos. ¿Y saben qué hizo? Esto puso en una caja de cartón, y se fueron, cavaron en la casa de la abuela de uno de los implicados, y ahí enterraron. O sea, de inteligentes, obviamente no tienen nada, ¿verdad? Pero sí maquiavélicos para hacer tan maña atroz. Y bueno, ahora hoy en día ellos están, este brutal homicidio, este hallazgo de los restos de la adolescente Roselyn, generó sí un profundo impacto psicosocial caracterizado, ¿verdad?, por una conmoción comunitaria, una indignación, un miedo colectivo y un cuadro de duelo traumático en la familia y en el entorno escolar debido a la extrema violencia de este suceso. No hay nada que discutir. Todo se hizo alevosamente. Y no es algo que yo te mato y ahí se termina. No, esto fue con un ensañamiento. Ya se le vio ahogada. ¿Por qué tuvo que acceder ahí? ¿O qué pasaba por la mente de este adolescente? No es adolescente, ya está joven, ¿verdad? 21 años. Para hacer lo que realmente hizo. Y esto, por ejemplo, cuando se habla de una conmoción. Esto tiene que ser también un llamado de atención, no solamente a al sector comunitario. Yo siempre me enfoco más en la familia y vuelvo a recalcar, tienen que estar enterados de quiénes son los que comparten con sus hijos. Mamá, me voy a ir en la casa de mi compañera. ¿Quiénes van a estar? Y ay, mamá, qué pesada. No importa que te llamen pesada, no importa que te llamen pesado. Cumplan su rol de papá, cumplan su rol de mamá, en el sentido de que tienen que estar enterados de dónde se va su hija, de dónde se va su hijo y sobre todo con quiénes comparten. Miren que esto no estaba nada preparado. Por lo visto se calcula, se presume que era una cuestión de celos, porque había un noviecito, sin embargo el otro medio que se gustaba y de él, pero no, eso pues no te puede llevar a cometer este tipo de actos. ¿Me entienden? A eso nomás lo que voy. Y cuando hablamos del miedo colectivo, esto sí que es terrible. Y este miedo no es que va a salir así nomás. Este miedo no es que va a salir de un día para otro, no. Esto tiene que tener muchísima contención psicológica. Esto tiene que tener una serie de charlas de por profesionales, dictados por profesionales. Hasta inclusive la maestra puede suplir ese papel fundamental si ella también está de acuerdo a parar un poquito el proceso de desarrollo, aprendizaje y bueno, y hablar de lo sucedido. Pero es un tema demasiado vulnerable, muy susceptible, que toda la comunidad está conmocionada sobre este hecho. Y esto ¿cuándo ocurrió? Esto fue la semana pasada, sí. Ahí está, y bueno, y esperemos que la justicia realmente haga su trabajo, porque todos somos padres y bueno, nadie tiene derecho a quitarle la vida a nadie. Cuando se habla de duelo, recuerden siempre que el duelo es dolo es dolor. En este caso, todo el departamento de Casapá, yo no sé específicamente la ciudad donde se produjo este hecho, pero sí ellos están en un duelo traumático, ¿verdad? Esto no se va a olvidar así fácilmente. A ver un poquito si la audiencia me ayuda. Quiero transportarme años, pero te estoy hablando de años atrás, cuando aquí en Luque, en la ciudad de Luque, específicamente en el antes del barrio Palmaloma, no sé si se acuerdan, y la audiencia también si me puede dar datos, porque yo vagamente me acuerdo, un señor de apellido Altamirano que le descuartizó también, pero en este caso era una pareja, era su pareja, creo que era su esposa. El motivo, lo que no recuerdo por qué, pero sí sus miembros saben dónde estaban. En la heladera. O sea, las dos manos en una bandeja y estaba en la heladera. Creo que parte de los senos estaba en la heladera. Y no lo digo. Y una, como el muslo era tan grande, creo que lo puso en una conservadora. Yo no sé de qué año. Yo realmente no recuerdo, pero sí recuerdo vagamente el hecho. Y esto sucedió en Palmaloma y era la misma cosa. Y también, ¿saben qué me viene a la mente? Pero esto sí que no lo sé. Yo pido la audiencia, la gente que esté conectada en estos momentos. También sucedió un caso similar al desmembramiento. Atiendan, gente, un profesor, un renombrado profesor de la Universidad Católica. ¿Se acuerdan ustedes a su alumna? No recuerdan este caso. Yo recuerdo, sí, que la mató y la descuartizó también. Era un profesor a su alumna y encontraron los vecinos por el olor nauseabundo que despedía ya el cuerpo en varias partes de la casa. O sea que no estamos hablando de lo sucedido con Roselyn, una niña de 14 años, porque le gusta o no, sigue siendo niña de 14 años. Este fue un acto que conmocionó todo el departamento de Cazapá. Y no es solamente esto, llovieron otros hechos que marcaron también historia, hicieron historia a través de este tipo de actos. Bien. Vamos a ver un poquito. Vamos a ponerme un poco, por favor. Cumpleaños feliz. Voy a hacer un alto aquí a nuestro análisis del caso. Poneme cumpleaños feliz, por favor. A nuestro querido Hugo Lorenzo Agüero. Yo sé que ayer ya hubo las respectivas felicitaciones, pero acá envío saludos a licenciada Flores y Jean Paul también. Querido Hugo, nuestro análisis del caso, poneme cumpleaños feliz, por favor. A nuestro querido Hugo Lorenzo Agüero, yo sé que ayer ya hubo las respectivas felicitaciones.

0: No, es... ¿Qué dice? Esperemos que haya pasado súper bien. Feliz cumpleaños entonces, querido Hugo. Bueno, vamos a la segunda pausa comercial. Vendemos y retornamos después de todo.
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Bien, siendo las 22:04, seguimos en este hermoso día martes, nubladito, pero bonito. Y estoy viendo un poquito acá el caso que ocurrió el 26 de enero del 2002. Y quiero leerles un poquito, este es el caso del profesor descuartizador. Que refiere a un por el término el más me río, que se refiere al feminicidio de Marta Raquel Orué. Es una estudiante universitaria de 18 años que fue asesinada y descuartizada por su profesor de nombre Hugo Tomás Ramírez Sosa. Atiendan un poquito, gente. El crimen generó un enorme impacto en la sociedad paraguaya debido a la brutalidad del hecho y al perfil del autor. Yo ya te voy a decir así en seco. Cuando hay casos similares a esto, ya es grado de psicopatía, gente. Voy a tener que tener en cuenta y no te necesitas ser profesional de la salud mental para darte cuenta de que el caso ya es alevoso, ya es aberrante, ¿sí?

Los involucrados fueron Hugo Tomás Ramírez, era un respetado docente de una universidad privada, y yo ya dije luego la universidad hace rato. Marta Raquel Orué era su alumna y mantenían ambos una relación sentimental, pero era totalmente clandestina. El motivo, el profesor no aceptaba la idea de que la joven terminara la relación con él. Yo recuerdo de que él inclusive la invitó para que vivan juntos. La relación ya era visible porque y muy notoria, porque los compañeros ya se daban cuenta de que había una química, de que había algo de ella con el profesor, ¿verdad? Pero pasa que ella tenía un novio, ya, ella estaba en una relación paralela, ¿verdad? Y el profe le invitó a ella amorosamente a que vaya a vivir con él porque tenían ese tipo de relación y ella se negó. El ensañamiento, Ramírez mató a la joven y posteriormente la descuartizó en la tina de un baño. Intentó deshacerse de las evidencias distribuyendo los restos en bolsas negras en la zona de Lambaré. ¿Se acuerdan que fue distribuido en la esquina tal parte? ¡Ay, Dios! Para evadir sospechas, pasó la noche en otro departamento y usó el vehículo de un familiar. Sin embargo, cometió el error de regresar a la escena del crimen, donde los investigadores de la policía lo detuvieron en flagrancia. De acuerdo al perfil psicológico, de acuerdo a la condena y la liberación, durante el juicio oral, las pericias psicológicas y psiquiatras revelaron rasgos marcados de narcisismo, perversión y un fuerte sentimiento de omnipotencia. Acá dicen narcisista, perversión y un fuerte sentimiento de omnipotencia. Yo le agregaría lo que ya mencioné, psicopatía. Yo le agregaría, ¿verdad? Pero sin hacer un juicio valorado y aplicado, no puedo decir. El docente fue condenado a 21 años de prisión y una de las penas más altas aplicadas en aquella época, en el 2002, bajo el Código Penal vigente. Creo que se le dio libertad condicional por su buen comportamiento dentro del penal y se redujo a 14 años 10 meses. Imagínense. Creo que ya se habrá salido luego. Habrá salido ya entonces. 2002. Pidió disculpas por su error. Imagínense pedirle disculpas a la familia por todo esto. Y bueno, este caso fue el que conmocionó y quedó. Y queda también. Bueno, volviendo al caso del análisis que habíamos mencionado, dentro de las manifestaciones frecuentes, dentro de las manifestaciones emocionales frecuentes que pueden pasar toda la comunidad, toda la familia, tenemos tres grandes clasificaciones. Y esto hay que tener muy en cuenta, porque no solamente se habla de un luto, no solamente se habla de un duelo familiar. La primera es el duelo patológico, o también son denominados duelos y complejos. Los familiares, los allegados sufren permanentemente shocks emocionales. Algunos, y específicamente los familiares del primer entorno, sufren de la negación, la ira persistente ante la brutalidad del caso. Y en esta primera parte, donde hablamos del duelo patológico, inclusive se da el caso de que sus propios familiares quieren tomar armas. A ver un poquito, no sé nomás el término. A eso voy, ¿verdad? No, viste que está en término de que usan los abogados, pero ¿por qué voy a utilizar eso si yo no soy abogada? Ellos quieren hacer justicia por manos propias, ¿entendés?
porque ellos dicen, la justicia tarda, justicia esto, y nosotros tenemos que vengar la muerte de nuestra hermana, nosotros tenemos que vengar la muerte de nuestra sobrina, ¿entendés? Y dentro de ese duelo patológico están dos grandes partes, que es la negación. Uno no acepta que pasó lo que pasó, se niega a aceptar de que pasó lo que pasó, ¿verdad? Por eso te digo, es muy fácil decir, vamos a hacerle nomás una misa, vamos a hacerle trigo de misa, vamos a hacerle una novena, de acuerdo a la cultura de cada familia. No, pueden hacerlo todo, pero esto van a estar en un shock permanente. La familia en sí va a estar en la negación, en la ira, en la rabia constante. Inclusive hasta a las familias de los que hicieron, hasta eso inclusive pueden tomar revancha, y ahí pueden abrirse otras instancias, otras situaciones, otra matanza, porque tienen esa sed de venganza, ¿me entienden? Así es que esa es la primera manifestación emocional que tiene que pasar, que sí o sí el duelo patológico, también es conocido como el nombre de complejos patológicos, ¿verdad? La segunda manifestación que se presenta así en estos casos es la inseguridad colectiva. Los padres de familia incrementan los niveles de sobreprotección y alerta sobre la movilidad de los hijos menores. Esta niña tenía 14 años, cursaba el octavo o séptimo grado, parece. Bueno, no estoy bien segura, pero está dentro del tercer ciclo. Podría ser séptimo, podría ser octavo. Y generalmente cuando uno sale de esa primaria y pasa a un tercer ciclo, como que los padres le dan un poquito más de cierta libertad. Pero ¿qué pasa considerando esta situación? Al contrario, dejan de tener total libertad y se incrementa ese miedo, el temor a que salgan y que se produzca este tipo de situaciones en otras familias. Ahí es donde yo les diría, les aconsejaría y les recomendaría el buen diálogo con sus hijos. Hay cosas que los adolescentes no les quieren contar a sus padres por miedo a que les juzguen. Hay cosas que los adolescentes no quieren hablar con sus padres por temor a que les reten. Pero atiendan un poco, si tu papá toda la vida te retó, esa ya es la conducta de tu papá, no le vas a cambiar la conducta de tu papá. Está en vos ver la forma de cómo proceder, de cómo hablar, de cómo decirle a tu papá eso que medio que te incomoda, te angustia, te molesta. Y, pero ¿cómo le hace entender eso a un joven, a un adolescente en particular? No, esta segunda manifestación, que es la inseguridad colectiva, es sumamente terrible porque todo el mundo está en alerta. Todo el mundo está en estado de alerta, todo el mundo está conmocionado. Y aquí también habla de las instituciones educativas, ¿verdad? Por ejemplo, si yo le mando a mi hijo en el mismo colegio donde se produjo el hecho, todo el mundo va a ir a traerle temprano, va a ir a salir temprano, e inclusive no van a tener 3 días de clase, una semana de clase, ya las clases van a ser virtuales, que me parece mucho mejor, pero obviamente presenciales deben ser. Y bueno, esto es realmente aterrador. Y la tercera manifestación que se produce en este tipo de casos es la demanda de contención. Esto requiere, ¿verdad?, de manera urgente la asistencia psicológica y psiquiátrica forense para mitigar las secuelas emocionales de la población juvenil afectada. Indefectiblemente tienen que tener tanto la familia directa, la familia que le sucede, la familia que inclusive los vecinos, que eran las personas muy allegadas a esta niña de 14 años y a toda su familia, deben tener contención, no solamente psicológica, psiquiátrica, por el hecho y por lo sucedido. Así es que
qué bárbaro en esta hermosa noche de martes tocar estos casos, pero muchas veces de estos casos aprendemos muchísimas cosas, aprendemos sobre todo estos factores que intervienen, que hacen el por qué sucedan este tipo de situaciones. Voy a leer un poquito algunos mensajes. Pregunta, ¿qué pasó con la familia? Ah, no, no sabría decirte que actualmente qué pasó con la familia. Si actualmente mantiene, sí, de hecho que han de tener esta contención psicológica. Toda la familia, inclusive no solamente psicológica, así como mencioné también hace rato, contención psiquiátrica también.

Sí, la mayor población vulnerable, susceptible es la adolescencia. Eso es categórico, es innegociable, es la mayor parte. ¿Por qué? Porque vuelvo a repetir, es una etapa donde los cambios son constantes, ¿verdad? Los cambios son sumamente constantes. Hasta inclusive le queremos dar la veracidad de que, bueno, queremos normalizar esos cambios, ¿verdad? Pero sabemos que no son normales, ¿verdad? Nosotros tenemos que redireccionar nomás, tratar de redireccionar esas conductas y esas emociones que están ahí queriendo desviarse. Saludo a mi querida Rosmary, que está prendidísima también siempre a la radio, a su mami doña Marta, que días pasados también estuvo de cumpleaños. Felicidades, doña Martita. Muchísimas gracias.

Bien. ¿Vamos a la tercera pausa, Jean-Paul? Sí, enseguida retornamos con más después de todo.

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siendo las 20, me da un poco, Lili, 22. Suerte, suerte, hay que manifestar. Bien, bueno, nuestro tema de esta noche. ¿Y cortina? Ahí está, Jean Paul. Espero que les haya gustado nuestro tema en relación a todos los casos de violencia sucedido en el transcurso de estas semanas. Y como reflexión de esta noche, tenemos: no eres víctima del mundo, eres reflejo de tus decisiones. Esta frase suena muy fuerte, pero es la pura verdad. No todo lo que te pasó fue tu culpa, pero lo que haces con eso sí es tu responsabilidad. Hay personas que usan el dolor como excusa y otras lo usan como un impulso. La diferencia no está en la herida, está en la decisión, en tu decisión. Dios te dio libre albedrío para poder elegir, como por ejemplo, elegir perdonar o elegir guardar rencor. Elegir avanzar o elegir quedarte atrapado. Elegir una fe o elegir tener miedo. El mundo puede golpearte, puede cerrarte puertas, puede intentar definirte, pero no obligarte o quedarte en el suelo. Recuerda que tus hábitos construyen tu futuro, tus pensamientos moldean tu carácter y tus decisiones de hoy están creando el mañana que vas a vivir. Deja de señalar afuera, mira lo que tienes por dentro y decide de una manera diferente. Hazlo y verás los frutos obtenidos a lo largo de este hermoso proceso. Que esta reflexión te sirva a ti y a todos los oyentes para que puedan tener cada día más una pizca de esperanza para todos. Muy buenas noches, hasta un próximo encuentro en el programa Después de Todo. Agradecida a todos los oyentes, a nuestros auspiciantes, y nos estaremos reencontrando el próximo martes en un día y en un espacio de psicología. Hasta el próximo martes. Chau, chau.

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5 de la mañana, 5 de la mañana, 9 minutos. Se está pura jico este día guaco, miércoles. 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Miércoles 12 de agosto del año 2026, se está pura jico. Oye, pues uñas en tu música que ponen con este diario de agua. 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Y en el teléfono, el 0971-947-947. 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

0: 5 de la mañana, 17 minutos, se está pura jico. Pujare veres, guaya. Saludar a los amigos ñanerendú, aina. 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Ñandú, mira, audio. Ñandú, ¿qué?
1: Un día, Gustavo, la puse. Como siempre, capiatá, que tú pides tú, un pelotero. Y los de Piribe, güey.
0: Sí.
1: El mi PCC es que. Le pena. Algo me sale en verdad, Gustavo, que tú pido. Saludos de capiatá.
0: Gracias, Manuel.
1: Pesharanda
0: y Cosey. Ya escatan de los ídolos de Piribe, güey. Ya saluda, tan extente más, güey. Otro audio, ñanduque.
2: Buen día, Utaito.
0: Mate con Alfonso.
2: Utaito, suerte, entonces por la mitad de ya tu pasanera, bendito trabajo, ya puedo todos los días. Bendiciones, hermano.
0: Gracias, Alfonso González, desde Moracué. Ñanerendú, Jinaco, Pujare, Veregua. Extendeme ya el 14 que hay pedido, cura. Ya rescata Alfonso, a Manuel, ¿verdad? Desde Capiatá, Betemima, Moracué. Feliz, bendecido miércoles en Estampura, ahí, escuchando ya de ida al trabajo. Hermosa música, Mercedes Ojeda. Gracias, Mercedes, por la sintonía de siempre. Ñanerendú, ojo, imagina. Ojo, más trabajo, a ver. Ñaner, amiga. Mercedes Ojeda.
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0: 5:28 minutos en esta pura jico. Miércoles guañanere envía por Ciudad de Luque. 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Gracias por la sintonía de don Ángel, como siempre voy ahí, amigo. Al amigo Hugo Jara Rolón, gracias por la sintonía de Xenetá, pura genia Nerendúa, a ver San Lorenzo, y al amigo Valentín Díaz y el amigo Dionisio, ya llegando al trabajo, de Omajema, desde Areguaje, y Nerendúa, Areguaje, gracias por la sintonía. A la amiga Sandra Bey, como siempre, en plena sintonía de Xenetá por Ajeico. Este día, gua, ñaner envía poco mar miércoles.
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5:44 minutos en Etapura, Jico, miércoles de Guaña, en el Enviapó, ciudad de Luque. 13 grados en temperatura en la ciudad de Luque. 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Gomería Salvatore. 0971-947-947, y en el teléfono el amigo José Iglesias, como siempre, escuchando Xenetá Pura Jeje Iñande. Yanerendúa es Ina, desde la zona de Itagua, José, gracias por la sintonía. Al amigo Darío Paniagua, desde la zona de Roque Alonso, como siempre es Yanerendúa, y siempre escuchando desde Isla Abogado, Oscar Oviedo, gracias Oscar, como siempre Yanerendú, Oscar, desde la zona de Isla Abogado.

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0: 5 de la mañana, 56 minutos. Se está pura hey, copujare, bebe, a mañana en Viapo, Ciudad de Luque. Éramos las 5 de la mañana, ya ves, ni me llega un 10. Ya rojo more, aracoa, pegua.
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0: 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Muy buenos días.

Muy, pero muy buenos días. Son las 7 de la mañana con 4 minutos y una temperatura de 13 grados en la República de Luque. Está en la ZPB 152, transmitiendo desde Manuel Domínguez y José Concepción Ortiz. Estamos en el barrio Julio Correa de la ciudad de Luque. Azul y Oro Ñande Radio 94.7 MHz. 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Azul y Oro Digital. El WhatsApp ya habilitamos a partir de este momento para recibir sus mensajes. 0971-947-947. A partir de ahora y hasta pasadita las 10 de la mañana, hacemos Notimúsica por la FM Azul y Oro. Hoy es día miércoles 12 de agosto del año 2026. Bienvenidos.

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0: Bienvenidas, bienvenidos a Notimúsica por la FM Azul y Oro. Vamos a algunos títulos de las noticias en destaque y en desarrollo aquí en la FM Azul y Oro. En la noche de este martes, ayer, ocurrió una tragedia en la autopista Ñuguazú. Una joven de 19 años, identificada como Natalia Aramí Rodas Recances, perdió la vida. El accidente ocurrió en la ciudad de Luque y, según el informe policial, la víctima circulaba a bordo de un biciclo por la autopista cuando intentó cruzar hacia el otro lado de la avenida utilizando un cruce peatonal. Fíjense ustedes, y podemos escuchar incluso también el reporte de los colegas de Radio Monumental, las imágenes a las que ellos ya accedieron y compartieron. Entonces, por la importancia, esta tragedia, porque una tragedia realmente, un giro indebido que termina en una tragedia.
1: La declaración fatal que ocurrió en la ciudad de Luque, sobre la autopista Ñuguazú de la ciudad de Luque, una joven de 19 años, que de acuerdo al relato que hace la Policía Nacional, realiza una maniobra al parecer imprudente y termina perdiendo la vida. Ocurrió anoche sobre la autopista Ñuguazú. La víctima fatal fue identificada como Natalia Aramí Rodas Recancens, de tan solo 19 años de edad, oriunda de la ciudad de Villeta. Estaba circulando a bordo de su biciclo sobre la avenida Ñuguazú, en la ciudad de Luque. En un momento dado, la víctima fatal intentó cruzar al otro lado de la avenida por un cruce peatonal, ingresando al carril por donde circulan los vehículos a mayor velocidad, y allí fue impactada violentamente por una camioneta que la arrojó varios metros sobre la capa asfáltica.
0: Terrible realmente las imágenes que pueden ver a través de nuestro canal de YouTube y que estamos compartiendo el audio con los oyentes de la FM Azul y Oro. Realmente impactantes las imágenes. Un giro indebido, una imprudencia también, hay que decirlo, de esta joven de 19 años, identificada como Natalia Aramí Rodas Recancés, especialmente residente en Villeta. Pero el accidente ocurrió aquí en la ciudad de Luque, en la autopista Ñuguazú. Terrible realmente, estamos viendo a través de nuestro canal de YouTube el accidente de tránsito que ocurrió anoche. Fuerza para la familia, que en estos momentos seguramente también están destrozados, ¿no? Hay que decirlo. Ayer se realizó la Junta Municipal de la ciudad de Luque.

0: Ayer en la sesión de la Junta Municipal, más que un debate, bueno, posiciones diferentes y distintas, digamos, entre la bancada colorada y la bancada liberal, sobre el tratamiento de un expediente sobre una propiedad o un terreno municipal, un espacio público, una plaza en realidad, que sería desafectada para una casa de retiro que ya está construida en la zona de Itapuamí. Eran dos posiciones diferentes. Manolo Chucarro Gil planteó el retiro del expediente. Arnaldo Baeza, que se mantenga. Pero escuchemos parte del debate ayer ocurrido en la Junta para los que no estuvieron siguiendo la sesión.
1: Tiene la palabra el señor Manolo Chucarro Gil.
2: Muchas gracias, presidente. Presidente, en vista que estuvimos consultando con respecto a este expediente de desafectación, quisiéramos solicitar el retiro para constituirnos del lugar. Ya con las asesoras de obras y de la asesoría jurídica para poder mirar in situ el lugar y de esa forma poder ver qué hacer con este expediente. Gracias, presidente.
1: Gracias, concejal. ¿Tiene la palabra, concejal Belén Maldonado?
3: Y para secundar la moción del colega de tu cargo, presidente.
1: A consideración la moción del. ¿Tiene la palabra, concejal Arnaldo Baeza?
4: Presidente, acá nosotros estuvimos hablando en bancada y nosotros necesitamos que se ponga en estudio el expediente, ¿verdad? Porque acá hay acompañamiento también inclusive de la comisión vecinal de la plaza reconocida por la Municipalidad de Luque, por todos los beneficios que va trayendo ya la comunidad. Entonces, respetando un poco también la decisión de la comunidad que le es satisfactorio a ellos todo lo que está haciendo esta casa de retiro, solicito que se continúe con los trámites, poniéndonos en consideración que previa revisión al Congreso que se vaya fraccionado, más o menos para que pueda ser bien establecido la porción que se le va a quedar a la casa de retiro de parte del inmueble que corresponde a espacio público nuestro. Gracias, concejal. Tiene la palabra el concejal Juan Ángel Marecos.
5: Presidente, para secundar la moción del concejal Fernando Baeza, la verdad que yo tengo conocimiento del caso y está trayendo mucho beneficio porque se está reservando la plaza, la comisión vecinal está trabajando y está haciendo algo lindo, presidente, por eso el apoyo para este proyecto.
1: Gracias, concejal. Tiene la palabra el concejal Rómulo Pérez. Ante la consideración.
6: Presidente, yo estoy en absoluto desacuerdo con esta situación. En primer lugar, estamos tratando de hacer una desafectación, no sé si es un privado o una persona jurídica. Estamos hablando de una situación de regularizar una situación de ocupación de hecho. Me parece muy mal precedente. Estamos alentando con esto que se ocupen las plazas y que después tengamos que regularizar. Y en tercer lugar, la pretensión es abrir una calle, una salida para este centro, y de la forma en que se plantea, no se va a convertir en calle. Estamos planteando que se desafecte a nombre de esa persona, que no sé si es una persona jurídica o un particular. Y me parece que no es un camino que tengamos que seguir. Yo siempre insistí en que tenemos que dar señales claras con relación a la importancia de cuidar los espacios públicos a cualquier precio, porque como todos sabemos, Luque, con todo esto que está ocurriendo, rápidamente se va a urbanizar y todo esto cada vez va a ser más necesario tener lugares de este tipo para el esparcimiento de la gente. Sabemos de que estas áreas verdes hasta son necesarias para la salud mental de la población, presidente, porque hoy día hasta ese tipo de amenazas estamos viviendo graves problemas de salud mental. Entonces, mi desacuerdo, presidente, con llevar adelante este proyecto manifiesto.
1: Gracias, consejera. Para consejero Arnaldo Baeza,
4: para explicar un poco más la posición que estuvimos analizando, y yo coincido mucho con lo que dice el concejal Rómulo Bra del problema de salud mental que tenemos, y es por eso mismo que nosotros acá charlando en bancada vimos necesario apoyar este tipo de emprendimiento porque es una casa de retiro espiritual, justamente. Gente que trata con toda esta dolencia que pasa nuestra sociedad, nuestras comunidades, de los problemas de que nos acusan de ansiedades, de otro tipo de problemas que a la larga traen conflictos en la salud mental. Está dentro del expediente, como, o sea, bien establecido con toma fotográfica, ¿verdad? Que son lugares donde la gente se va para tratar, por así decirlo, de encontrarse espiritualmente o tratar de aliviar también sus problemas aquejantes, ¿verdad? Tanto espiritual como mental. Entonces, yo creo que cabe de buena manera, ¿verdad?, en relación a lo que estuvo manifestando el compañero, ¿verdad?, de poder acompañar este tipo de proyectos, a la par que no va a ocupar todo el espacio verde, sino solamente una porción. Además, tiene el apoyo en forma integral de la Comisión Pro Plaza. O sea, los propios vecinos están acompañando este proyecto porque ve muy lindo, y el que encabeza esta casa de retiro está haciendo mejoras en la propia plaza.
0: Bueno, parte de lo que ocurrió ayer en la sesión de la Junta Municipal de la ciudad de Luque con relación a esta desafectación que fue tratado ayer justamente. La Junta Municipal de la ciudad de Luque. Vamos a estar también hoy con otras noticias. Vamos a hablar del Sportivo Luqueño. Vamos a hablar un poco del Sportivo Luqueño, que juega el domingo contra Libertad. Libertad que viene a ganar al Sportivo Trinidense. Eso que enviaste ayer, que enviaste hace rato, yo no he visto el partido de Boca River. Boca tocó, es lo que dice por lo menos la información ayer, Recoleta, que perdió ante Boca Juniors por la Copa Sudamericana. Boca tocó en los dos tiempos de entrada. O sea, movió primero el balón en el primer tiempo. El segundo tiempo le correspondía a Recoleta, salvo que se haya cambiado la regla y nosotros no sabemos, ¿verdad? Y Boca también movió en el segundo tiempo. Ese será motivo de protesta por ahí. Ya pide el árbitro. Porque el árbitro es el que tiene que autorizar que. 3 a 1 perdió. 3 a 1. Recoleta. Fíjate, ponele 3 a 1 finalmente el resultado, me parece, ¿verdad? No hice ahí el uno de los diarios actualizando, porque yo no he visto el resultado parcial nomás ayer de Recoleta. 3 a 1. Bueno.

Son las 7 de la mañana, 21 minutos, 13 grados, 4 décimas la temperatura. Hasta pasaditas las 10, hacemos Notimúsica por la FM Azul y Oro. Hoy es día miércoles 12 de agosto del año 2026. Bienvenidos a Notimúsica.

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Y muy buena música. Buenos días.

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0: Son las 7:37 antes de ir a los títulos. Vamos a hacer el primer contacto con Jean-Paul Ortiz. Ayer hubo una manifestación en el predio de la municipalidad y llegaron hasta dentro del edificio en cercanías de la Junta Municipal. Jean-Paul ya nos preparó el informe, pero antes de ir al informe de lo que ocurría, vamos a contactarle a Jean-Paul entonces para que nos cuente un poco de qué se trata, qué fue lo que pasó. Aparentemente hay dos comisiones vecinales que están enfrentados en el territorio social San José Obrero. Una situación de larga data que vienen discutiendo estas dos comisiones vecinales. Ayer, al término de la sesión, le encontraron al presidente de la Junta y le reclamaron aparentemente a Enrique Quintana. ¿Qué tal, Jean-Paul? Buen día.
1: Buen día. Justamente ayer fueron los de la comisión, o mejor dicho, el territorio social San José, fueron concretamente a reclamar la falta de firma de las dos comisiones vecinales de fomento que tienen justamente ahí. Uno es procomedor comunitario del territorio social San José Obrero, con más de 8 meses de espera. Ellos utilizaron la palabra encajonados. La Secretaría General de la Municipalidad. Además, exigen el cese de persecuciones políticas, según dicen, sufren por parte de un concejal que en varias ocasiones han hecho falsas acusaciones contra Nelson Alvarenga y desacreditando los dictámenes favorables a favor de la comunidad San José Obrero de las direcciones de territorio social y asuntos jurídicos. Ambas direcciones cuentan con los documentos respaldatorios, por lo que han dictaminado para que se actualice todo, la comisión vecinal de fomento principalmente. Están justamente los expedientes, a ver un poco el número de comisión vecinal territorio social San José, dice, el número de expediente es... Mesa de entrada
0: 10.589/25 y 10.591/25.
1: Sí, así es.
0: Una comisión vecinal territorio social San José Obrero y el otro comisión vecinal pro actividad San José Obrero, dice por lo menos el nombre.
1: Sí, el que es la parte de para un comedor comunitario.
0: Ambos presentaron el 26 de noviembre de 2025, pero todos encabezados por la misma persona.
1: Encabezados por la misma comisión, sí, Nelson Alvarenga y demás personas también, que ayer estuvieron más o menos como una treintena de personas, ya mucho antes de las 9 de la mañana, pidieron entrar, no llegaron a entrar, pero le estuvieron esperando al presidente de la Junta Municipal, el concejal Enrique Quintana, quien mucho no pudo decir porque finalmente él dijo que van a hacer las gestiones para que la intendencia haga ya su parte, ¿verdad? Teniendo en cuenta que ya no depende de la Junta Municipal, sino más bien ya es la intendencia la que tiene que dar curso al pedido que ellos estaban realizando.
0: Bueno,
1: está el material para...
0: Pero
1: para
0: hay además de esta situación, ya, pues, no sé si ayer lo hablaron o no, pero me parece que hay dos comisiones vecinales en San José Obrero, ¿verdad? Porque alguna de nosotros ya tocamos el año pasado acá en la radio, Nelson Alvarenga por un lado, y por otro lado hay otra gente, me parece, que también pide ser reconocida, que no le reconocen a Nelson Alvarenga. Es una situación medio conflictiva, ¿eh?
1: Es una situación conflictiva, si bien están bien organizados, hay situaciones que no le gusta a gran parte o a cierta parte de ese territorio social, de ese subbarrio que le llaman ya ellos, porque están dentro del barrio Itangúa. Y finalmente también hay algunos roces con el concejal Arnaldo Baeza, ¿verdad? Que quien es el que a él no dijo ahí, pero ya es de público conocimiento.
0: Claro, ya lo había acusado en algún momento dado, que Baeza es el que juega hacia un sector, digamos.
1: Sí, así es. Bueno. Finalmente, bueno, hay un dime y direte, pero finalmente el concejal Enrique Quintana se lavó las manos diciendo que ya no corresponde a ellos, pero que sí va a hacer las gestiones para que la intendencia haga ya su parte.
0: Que hay que decir que tiene razón, ¿verdad? Porque si está en Secretaría General o está en Asesoría Jurídica o está en Territorio Social, eso es netamente dependiente de la Intendencia Municipal, ¿verdad?
1: Ya depende de la Intendencia, decía Enrique Quintana.
0: Bueno, vamos con el informe, ¿sí? Vamos. Gracias, Jean-Paul, por este contacto y vamos a escuchar el informe justamente que ya nos preparaba y nos envía Jean-Paul.
2: Pura y blanquee su situación. Mientras tanto, tengo documentos que demuestran este caso particular de Antonio Segovia, contrato donde él ha firmado como uno de los vendedores de terrenos y varios terrenos en J. Augusto Saldívar. Y una persona así que esté aquí jactándose de necesitado, entorpeciendo la lucha social, no debería de seguir siquiera entrando a pedir terreno a su favor o a su clan familiar. ¿Por qué? Porque al contrario, una persona así no puede estar en San José Obrero. Pues, hermano, porque hay un proceso, hay un historial de vida, de lucha de San José Obrero. Estamos cansados de hacer reclamos sin que se nos escuchen. Acá no vengo a hablar como colorado, como liberal. Como dije recién, somos democráticos. Y en San José Obrero hay de todo. ¿Por qué? Porque somos democráticos. Pero que no pretendan ser censada gente que no vive en la comunidad. No importa que haya sido censada hace 4 años atrás. ¿Por qué esto ocurre en un territorio social? Esto es volátil, cambiante. Una persona de manera informal que va a un lugar, cambia de lugar y algunos se avivan, agarra peo, vende pepe, o va a otro sentape, de repente le dice, hay nómadas, o va de un lugar a otro, oye, sentape, oye, sentamos, oye, prostituyeron la lucha. Y el control, ¿quién tiene? La comisión directiva. Hoy seguimos y ya, ¿cómo me hace, hermano? Ojo, invadir ahora el espacio, ahora ya puedo tener reunión de rutina, o tener un grupito, gente de afuera inclusive, o pretendeo ya porque tenía asamblea a los de comunidades, jaurero, el pueblo me acuerdo más vio con Hacienda y con la antorpecea. Más hey, UPEA, el señor concejal Arnaldo Baeza, se contrape. UPEA diga todo a él porque invade evidencia. Hay grabaciones en la radio Azul y Oro. Tengo documentos, por eso hablo. Y estoy cansado que nos persigan. Absurdamente. Somos ciudadanos de bien. Luchamos. Y en un rincón de Luque, invito a toda la ciudadanía luqueña que vayan y con los brazos abiertos le vamos a recibir. Los fines de semana la gente disfrutan en familia, gozamos de seguridad plena, cosa que no todos tienen ese privilegio. Hoy en San José Obrero, usted señor si va con un cuchillo no va a entrar por más concejal sea. ¿Por qué? Porque el subbarrio de Itangua, el barrio Itangua es un barrio, subbarrio de San José Obrero, está controlado, no cerrado como dicen algunos. ¿Está claro? Estamos abiertos, por eso a la gente de prensa local, por supuesto, a quienes agradezco por esta nota, invito que vayan y que vean con los propios ojos ellos, sin que escuchen de terceros maliciosamente para dejarnos mal parados ante la opinión pública. Basta de mentiras, basta de persecuciones políticas y sigamos trabajando para construir realmente como corresponde esta ciudad bendita, Luque. La Yahuve, los hermanos, va a ir peña de conseguir. Eso va a recuperar los documentos. Venga, tú y Andrea va a apoyar con la mamá de clan familiar. Allá utilizar a una población vulnerable. Me explico. Somos hermanos de la comunidad San José Obrero, venís hermanos de Agüecoy. Ahí entre los hermanos juega para ahí. De Agüecoy, porque los jodidos luchas en 10. Sende Catuy ha luchado para otro. Porque una persona mayor de edad tiene que asumir su responsabilidad. Si no aprendió en la casa, valerse de sí mismo, es un problema aparte. No mi problema. ¿Me explico? O sea que no funciona así. La lucha social es compleja. Necesita...
3: La municipalidad. Sí. Ahí es el problema que él tiene en el Ejecutivo Municipal. Entonces lo que podemos hacer es mediar. Pero realmente no corresponde para mí que vengan ellos a faltar acá en la Junta, porque la Junta no tiene absolutamente nada que ver con el problema que ellos tienen.
4: ¿Tiene una posibilidad de apoyarle a esta gente de repente a su pedido?
3: No, y no hay problema, podemos hacer la gestión para hablar, para intermediar, pero no corresponde el pedido que vienen a hacer a este órgano, porque el que resuelve eso es el Ejecutivo, no el Legislativo.
2: Permiso. Correcto. En ese sentido, justamente, por eso también ahora, pero pueden hacer.
5: Como dijimos nosotros al inicio
3: no corresponde el lugar en donde vienen ellos a hacer el reclamo, porque es una cuestión del Ejecutivo Municipal, ¿verdad? No es una cuestión del Legislativo.
5: Sí.
3: Pero no podemos imponer nosotros los vecinos, a lo que podamos colaborar.
2: Claro.
3: Y como dice el presidente, en este caso, ¿verdad? Él habla de una ley de reconstrucción tácita, ¿verdad? Seguramente tuvo que haber hecho la gestión para que pueda continuar de esa manera, ¿verdad? Si no lo hizo, entonces lo que dice el concejal, esa también hay que analizar como... Hicimos, muy probable,
5: ¿verdad?
3: Yo desconozco porque no veo los documentos, ¿verdad? Pero no creo que él haga nomás una apreciación de balde, ¿verdad? Es una persona muy seria también él. Yo no creo que diga por decir las cosas. Por eso sería interesante ver los documentos, como dice el compañero, y analizar un poco por qué ahora no está saliendo, porque realmente él es una persona muy expeditiva, siempre está detrás de todos los expedientes, ¿verdad?
5: Yo creo que el presidente Enrique Quintana es muy importante.
0: Bueno, lo que dice y lo que decía Enrique Quintana, presidente de la Junta Municipal, también dándole un poco de respuesta a Nelson Alvarenga, es el que encabezaba la manifestación, el reclamo, digamos. Cerramos el contacto con los amigos en Facebook y ya seguimos con más noticias aquí en la mañana de la FM Azul y Oro.
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0: 7 de la mañana con 50 minutos, Azul y Oro, Ñan de Radio. Vamos con un audio para que no se nos acumule. De un audio de un oyente bien tempranito envió. A ver, ¿qué nos dice? ¿Qué nos dice? Escuchemos.
1: Y cuando escucharnos de música es de ley para saber qué es lo que pasa en nuestra república, mantenernos informados y todo. Pero yo te recomendaría, y lo ideal sería escuchar una polka cureluque para empezar el día. A nosotros los luqueños, para levantarnos el ánimo. Y hay que levantar la cabeza también, infanto, el equipo. Y como dijo el presidente Ñaceta, la campeona, y no sé qué opina. No hay tener alguna consulta para hacerle.
0: Ñaceta, una cureluque, Ñaceta, cureluque. Es muy profunda con tu pregunta. Es una pregunta muy profunda.
2: Creo que ya son
0: 12. No, cállate. Vamos a cureluque. Tiene razón.

0: Reporte de sintonía desde el cuarto barrio, dice Osvaldo Duarte. Gracias, Osvaldito. Vamos a los títulos de los diarios. 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ABC Color trae en primera plana, vendían medicamentos de IPS y salud pública en Hospital Central. Red de tráfico ilegal operaba en albergue de familiares. Medicamentos e insumos de, entre comillas, uso exclusivo del IPS y salud pública eran vendidos a familiares de pacientes de forma improvisada en el albergue. El hallazgo se produjo tras denuncias e intervención de la previsional en el sitio. Incluso sería gente extraña o supuestos cuidadores privados, entre comillas. Por otro lado, en el caso de la contratista de fallidos quirófanos, Nate Parr, nota interna revela que la administración del IPS pidió frenar los trabajos. Uno de los imputados en este caso, el presidente Vicente Bataglia, estaría en Brasil. En tema financiero, IPS sigue concentrando CDA en unos pocos bancos.
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0: La foto de este diario tiene que ver también con el título principal de los medicamentos del IPS y de salud pública que se vendían en el Hospital Central. Y dice: vergonzosa venta de fármacos a la vista de todos. La farmacia Mau, entre comillas, operaba con un improvisado escritorio donde una persona manejaba las recetas.
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0: Fiscalía acusa y pide juicio a Vince en caso Metrobús. En contrapartida, Jiménez Gaona había sido sobreseído. Y superalumno Hernán Rivas rendía hasta 6 exámenes en un solo día. Todo un genio, según certificado de estudio en juicio.
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0: Seguramente superdotado, así se
1: superdotado,
0: dice,
1: ¿verdad? Sí, superdotado.
0: Estás a calcular la diferencia entre uno y otro. Por ejemplo, un examen rendía en Washington Forsyth, preparaba 2 meses, y Hernán Rivas rendía hasta 6 exámenes en un solo día.
1: Yo llegué a rendir 3 exámenes.
0: ¿En un día?
1: En un día.
0: ¿Cómo eso?
1: En un día. En uno saqué 10, en otro saqué 9 y 8. Se fue reduciendo mi nota.
0: Vamos a revisar tu título, me parece que era compañera de Ana Riva Liliana. Da cheques en blanco de 50 millones de dólares al Ministerio de Obras Públicas y Comunicaciones para pago a vialeras, préstamos sin tope.
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0: Peña prometió mucho, pero cumplió poco, dice ex ministro Dionisio Borda. Y millonaria deuda dejaría sin leche en polvo a niños y embarazadas.
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0: El diario ABC trae en la contratapa que se repita lo de mayo, dice, haciendo referencia al enfrentamiento entre Palmeiras y Cerro Porteño. Juegan hoy por Copa Libertadores de América, octavos de final a las 19 horas.
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0: Diario ABC Color.

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0: Diario Última Hora, en primera plana, Consejo del IPS evitó sanciones en caso de quirófanos fantasmas. 1080 AM accedió a informes de auditoría interna de la previsional. Grave documento revela que omitieron tareas básicas antes de contratar, control de pagos y sanciones por incumplimiento.
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0: La foto principal y el título que aparece también en tapa en el diario Última Hora. Virgen de la Asunción ya custodia la bahía. Patrona, el monumento a Nuestra Señora de la Asunción fue instalado ayer en la Costanera Norte. La escultura de bronce busca recuperar la presencia de la Virgen en un sitio estrechamente ligado a los orígenes de la capital, dice la foto principal de este diario.
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0: A 3 años de gobierno siguen los mismos desafíos fiscales, escenario complicado. Ingavi cuenta con 20 pediatras para 3.000 consultas al mes.
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0: Metrobús, fiscalía acusa a Vince por un delito no admitido por juez. Piden juicio oral y público. Y Argentina cobrará a no residentes por salud.
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0: Última hora traen la contratapa con la fe intacta. Habla de Cerro Porteño.

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0: El diario La Nación, Metrobús, Fiscalía acusa a Vince y pide juicio oral, destrucción de infraestructura de bien público. Y la foto principal, el Incan se prepara para su mayor transformación en 40 años, anuncio del vicepresidente Aliana.
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0: Libertadores, Cerro y una dura misión ante Palmeira. Y otro título que aparece en tapa.
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0: Libertadores, Cerro y una dura misión ante Palmeira. Y otro título que

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1: En la contratapa se quedó con 9 y cayó por 3. Copa Sudamericana, expulsiones condicionaron a Recoleta y permitieron remontada de Boca Juniors, que ganó 3-1 el juego de ida por los octavos de final.
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1: Diario La Nación en tapa y contratapa.

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0: 8 de la mañana con 9 minutos, 13 grados la temperatura. Primera plana del Diario Popular. Salgo con un jugador y no con un político. La modelo Danu asegura que quieren ensuciar su nombre inventándole romances.
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0: La mujer Techacuá aparece solo una vez. Coral avisa a arrieros, ya que cuña guapa es como estrella fugaz. Tendríamos que preguntarle por al Lambo de Jara, María Isabel Salina. ¿Es Techacuá, Rechacuá, Jechacuá? O las tres formas.
1: Las tres formas.
0: Las tres formas. Sí. No hace falta ya preguntarle entonces a la profesora.
1: No.
0: Me dijo que tuvo algo con Ronaldo antes de Georgina. Panelista de TV cuenta de ex top paraguaya. Tuvo un romance con Cristiano Ronaldo. Ay, pues vete. Y bueno.
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0: Y esto sí que definitivamente, querer es poder. A sus 93 años, ña Lilia pronto oligata título de doctora ídola. Profe aspira más sin límite, ¿bien?
1: 93 años.
0: Sí. Y va a ligar su título de doctora a los 93 años. Muy bien, la profe.
1: ¿Y el aplauso?
0: Lilia. No hay aplauso.
1: Estamos desconcentrados.
0: Sí, sí, está. En pulpo está.
1: Ahí está.
0: Muy bien, la profe Lilia. 93 años.
1: Muy bien. 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
1: Y en la tapa del Diario Popular aparecen tres bellas señoritas, hay que decirlo, con muy poca ropa. Y una de ellas es Ainara. La conclusión de Ainara: hay hombres que en el amor son amarretes.
2: ¿Eh?
1: Ella. Y yo pude, vio.
0: Yo pude.
1: Pero en el amor, vio que no. Ayer escuchábamos No se vive el amor, ¿verdad? ¿Cómo? No se vive el amor. Ayer escuchábamos justamente, bueno.
0: Con Ainara. Cuando la no necesidad entra por la puerta, el amor sale por la ventana, dice.
1: Ah. Bueno.
2: ¿Eh?
1: Sí, claro. Hay hombres que en el amor son amarretes.
0: Ahí está.
1: El ciclón buscará dar el primer golpe en octavos ante Palmeiras, dice también en la contratapa del Diario Popular.
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1: El Diario Popular trae varias noticias en sus páginas interiores. En la página 2 perdió cédula y fue preso. Luque, corresponsal, un caraí, fue hasta la comisaría 46 de Isla Abogado para denunciar que perdió su cédula, pero está detenido. Los polis, al bichear sus datos en el sistema, descubrieron que tenía una orden de detención. Se trata de Gustavo Adolfo Cuevas Valdés, de 33 años, quien era buscado por una denuncia de violencia familiar. El detenido está a disposición del Ministerio Público. Gustavo Adolfo Cueva Valdés se fue a denunciar que se le perdió su cédula. Cuando le tomaron los datos, le dije, te copio, Cueva. Tranquilo, pasa. Directo al calabozo.
0: Ponete cómodo.
1: Sentate, entra en el calabozo. ¿Cómo yo denuncio mi cédula de extravío? No, adentro.
0: Vamos a eso.
1: Imagínate. Gustavo Adolfo Cueva Valdés.
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1: En la página 3 trae el Diario Popular. Un preso Zambucú fue detenido. Luque, corresponsal. Un caraí, quien tenía arresto domiciliario por una causa de violencia familiar, fue pillado fuera de su casa y terminó detenido. El sujeto, identificado como Pablo Tomás Domínguez Cáceres, de 33, fue encontrado por agentes del grupo Lince durante un control en la zona de Macaí. Al bichear sus datos en el sistema policial, los uniformados pillaron que debía estar preso en su casa y no salir de allí ni un paso. Sin embargo, él estaba tranquipa. Los policías procedieron a detenerlo y lo trasladaron hasta la comisaría tercera para el procedimiento de rigor. El mismo quedó a cargo del Ministerio Público.
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1: Lince redujo a violento. Luque, corresponsal. Un sujeto fue reducido por agentes del grupo Lince tras supuestamente protagonizar un hecho de violencia familiar en el barrio Laurel Tú, estando aparentemente drogado. El caraí, identificado como Joaquín Ortiz, habría reaccionado de manera violenta y al pillar que llegó los Lince, huyó hacia la parte trasera de la vivienda, donde se atrincheró con un quise y pope. Finalmente, los uniformados lograron detenerle y colocarle la pulsera de metal. El sujeto quedó en la comisaría 50 Central, a disposición de las autoridades. Como pulsero de plata, se lo necesitas, ¿eh?
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1: Bueno, son las noticias que trae el Diario Popular. Mira, Fátima Román también sale.
0: Ay, no
1: en
0: viste.
1: La página 13. Mamau. Con respeto, Junior, yo leo Popular, ni en posición 10. Mamau, Fátima Román robó suspiros con su look pelotero. ¿Qué dice el VAR? La cantante Fátima Román ingresó el domingo en el segundo tiempo del partido de Recoleta y se mostró diosaro. La cumbiera lució una cabellera bien peinada y un cuerazo de haba. Ay, juepete. Nuestra compañera, güey, ¿verdad?
0: Sí, está gata.
1: Parece muy sexy acá. Total, sí. Señora, la esposa de nuestro... Esposa, sí. Esposa de nuestro buen amigo Junior Rodríguez.
0: Sí.
1: La emperatriz, pero... Lo digo con mucho respeto, ¿verdad? Qué gran jugadora, ¿eh?
0: Sí, estaba muy bonita también en el Curear.
1: Sí, también estuvo muy, muy, sí, total, muy sí. Linda. Hizo un show espectacular en el Curear Luqueara.
0: Así es.
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1: 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En deportes no trae nada popular hoy. No va a apoyar a Adriano, o no ya publicáis, es un vapo. Nos escucha siempre. Saluda a Adriano Cañete, corresponsal de Popular en Luque.
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1: Voy a descargar el video porque entiendo que es un video que nos envió un oyente, ¿verdad? Y después vamos a compartir, ¿sí? 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
1: Ah, 8:23, Azul y Oroñan de Radio 94.7 MHz. Tenemos imágenes de Jean Paul Ortiz. Vamos a ver de dónde sí. Está. Ahí tenemos ya. Adelante, Jean Paul, de vuelta.
2: Así es.
1: ¿Por dónde hay tú?
3: Había.
1: Me has acordado un amigo que tenía un copetín y se va y le dice.
4: El barrio La. Hola, hola.
2: Vamos allá. Ahí está. Aquí.
4: Ahí parece que se normalizó. Me estoy moviendo.
1: Sí.
5: Ahí ya.
4: Bueno. Vamos a quedarnos por acá. Bueno, acá está Arturo, fanático de la FM Azul y Oro. ¿Qué tal, Arturo? ¿Cómo estás? Arturo Florentín.
6: Sí. ¿Cómo está Jean Paul? ¿Cómo está Miguel? Víctor Velázquez, ¿cómo estás?
4: Bueno, visto justamente que estaban poniendo conos, hay movimiento de camiones. Bueno, por aquí va a pasar el viaducto, ¿no?
6: Bueno, antes que nada, un saludo cordial para todos los amigos oyentes, seguidores de la radio La 94.7, Azul y Oro.

0: Jean Paul, porque va y viene la señal de tu audio por sobre todas las cosas, así que vamos a... La imagen sale espectacular. Vamos a probar por la... Por el BMIC, entonces. Sí. Dale, vamos con el BMIC, porque la imagen sale muy bien.
1: Bueno. Vamos, continuamos nomás ya. A ver, ¿qué me decía Arturo?
2: Bueno, justamente acá la gente hablando de Ruta del Este. Hay un progreso masivo, justamente la gente que aún no fueron indemnizados por sus casas van a ser indemnizados, así como dicen, van a ser por parte del hecho, casi la mayoría, el 80% ya percibieron la indemnización. Y acá donde yo estoy ubicado con Jean Paul, van a llegar los pilotes, que prácticamente donde estamos, detrás de la comisaría nueva, está pasando, viene acá, que sería más o menos 1000 metros, como según me comentaron la gente de Ruta del Este. También llamaron prácticamente de mi vereda prácticamente a 2 metros, tengo yo, se quedaron prácticamente. No sé si el día de la mes, si vamos a ser indemnizados, si ellos van a comprar un poquito, bueno, magnífico sea. Pero el progreso es algo, Víctor, que no se puede atajar, y vos lo sabes.
1: Bueno, ahí se ve el mojón, digamos, hasta ahí sería...
2: Dos metros está de mi vereda. De mi vereda, ahí está, yo tengo que tener 3 metros, supuestamente. Es lo que corresponde.
1: ¿Qué dicen los vecinos con relación a todo esto?
2: Y los vecinos, o sea, que la gente que está indemnizado, obvio, pa' igual, porque realmente fueron indemnizados muy buen dinero. No voy a decir el monto porque, por respeto a ellos, ¿verdad? Pero no se puede, Jean Paul, yo creo que el progreso no se puede atajar. Imagínate, le quiero invitar a la gente jueves, viernes, sábado. ¿Sí está el primer desvío de Itapuami Yucuri? La aglomeración de vehículos impresionante. Bueno, ¿cómo que no hace querer llegar más rápido, ya sea lo que es vía aérea?
1: La circulación de camiones, allá vemos en el fondo nada más que, bueno, están saliendo, entrando, de ahí que están esos conos, ¿verdad?, sobre la ruta Luquesambre.
2: Exactamente, y de ahí prácticamente todos los escombros que ya fueron echados, prácticamente llevan y prácticamente se tiene que acá nivelar. Se tiene que nivelar para tener un espacio bien, bien, y para que ellos puedan trabajar sobre eso para los futuros pilares, los pilares que se están construyendo ya por hoy.
1: Bueno, como vos vecino, sí, acá de la zona, sí, ¿escuchas quejas, digamos, por la situación que se está pasando?
2: Y algunos que otros escuché que aún no percibieron, vamos a decir, a ver, ¿verdad? Por la indemnización. Le alcanzar porque siendo dinero por parte. No se puede decir que la gente, imagínate, recibe un buen dinero y con ese dinero que ellos perciben se van y compran su casa automáticamente, ya sea ahí está por acá, pero ¿cómo se dice?
1: Bueno, es lo que podemos comentar, Víctor, no sé, vamos a ir por lo obvio.
0: Bueno, Jean Paul, perfecto. Hay que decir, es muy importante el progreso, definitivamente, y yo decía, y yo tuve desde el principio de acuerdo, la objeción principal que yo tenía era la falta de conocimiento sobre la obra, que de hecho hasta hoy no hay, si bien ya se socializó más el proyecto, ya hay todavía dudas de dónde va a empezar, dónde va a terminar, no se aclaró debidamente. Yo por lo menos no tengo conocimiento, no sé si hay algún oyente que conozca bien dónde va a empezar, dónde va a terminar con exactitud. Pero sí también lo que está afectando, como toda obra, porque toda obra tiene sus inconvenientes, digamos, y hay que tener paciencia y hay que aguantar, los camiones grandes que transportan descomponen las calles por donde llegan. Pues yo estoy a 3 cuadras de por donde pasa el o donde va a pasar, digamos, la autopista elevada, ahí cerca de la asociación de Bierzi, digamos, y el emperador nuestro, porque ahí sube y baja todos los días el camión hasta la ruta Luquesambre. 2-3 meses destruyeron el emperador, ¿verdad? Que era un emperador muy lindo. Y esos son, por ejemplo, los padecimientos que tenemos que sufrir vecinos que utilizamos todos los días desemperados, ¿verdad? Entonces, esperemos que cuando se vaya esta gente y cuando ya esté casi por terminar, reparen el empedrado. O si no, le van a dejar cargo a la municipalidad y que la municipalidad se haga responsable, porque si no, terminamos perdiendo todos los vecinos. ¿Algo más, Jean Paul?
1: Y bueno, aquí puedes ver, por ejemplo, que incesante es el movimiento de vehículos. Y esto estaba al costado mío. Bueno, ahí acá vemos la vía. Está la vía del tren. Allá estábamos a escasos 30, 40 metros nomás, estábamos recién del otro lado. Y ahora acá ya está la ruta de Luquezamber.
0: Ahora se colgó tu imagen, Jean Paul, no estamos viendo, pero se quedó ahí colgada la imagen también. Una zona medio complicada con el internet.
1: Raro, es raro.
0: Estamos
1: incluso en plena.
0: Ahora se fue la imagen.
1: Ahí ya.
0: Ahí recuperamos.
1: Está normalizando. Acá, por ejemplo, acá está la vía. Ah. A escasos, a ver, ¿cuánto? 12 metros de la ruta de Luquezamber.
0: Exacto.
1: Buen día, ¿qué tal? Vate, ¿cómo es el movimiento, Coabé?
3: Bien, gracias a Dios, bien, todo bien.
1: ¿Qué tal acá el tema de la construcción?
3: Y la verdad que a nosotros no nos afecta, pues nosotros estamos acá en la arribada.
1: Pero sí, por lo menos te venden bien, ¿eh?
3: Vendemos bien, gracias a Dios.
1: ¿Qué hay para desayunar?
3: Tortillas, sangre milanesa, de carne, empanada de carne.
1: Veo que también. ¿A cuánto es el remedio?
3: A 1000 cada uno.
1: Y acá los trabajadores están comprando también.
3: Sí, están comprando.
1: Qué bien, bueno, aprovechen entonces para hacer alguito.
3: Claro que sí.
1: Qué bien, bueno, gracias, señora. Bueno, y acá vemos, esto seguramente va a ser demolido también, esta casa, digamos, ¿verdad? Y bueno, acá hay una lomada, vemos que realmente incesante el movimiento de vehículos. Okay. Sin ningún inconveniente, aparentemente, según como dijo Arturo Florentín. Acá, por ejemplo, vemos más casas también demolidas. Y esto es al costado mismo de la ruta Luquezamber. Vamos a ver cómo queda la construcción una vez concluido. Y ahora sí vamos a saber, Víctor, las dimensiones, de dónde a dónde.
0: Bueno, pero eso pues tiene que estar todo en el proyecto previo, ¿no? No poco, espera que termine la obra para que te digan, va a tener tanto, va a empezar en el tal punto, va a terminar en tal punto. Eso tiene que estar todo en el.
1: Yo una vez llegué a entrar en la página del MOPC, pero no hay un mapa claro.
0: Exacto,
1: de.
0: Exacto, y eso
1: que bien decías.
0: Esa es la objeción que yo tengo principalmente. Esa es el cuestionamiento principal, ¿verdad? Sí. Que le hago yo a este proyecto, que no, hasta hoy que ya está en pleno desarrollo, ¿dónde va a terminar, por ejemplo? Te dicen detrás de la asociación de Viers y es parte punto.
1: No, acá ya estamos mucho más de la asociación, sería cerca de la escuela Perpetuo Socorro.
0: Y bueno,
1: poco antes. Que tan antes y que tan después, no.
0: Ahora hay que ver, Jean Paul, hay que ver si ahí va a pasar todavía la autopista elevada o ya va a ser el descenso nomás ahí.
1: Sí.
0: Porque se tiene que preparar también. Y esas pues son las dudas que generan la autopista elevada. Para los que vivimos en la zona de María Blanca, de Icaá, de Itanguá, de Itapuamí, bueno, Itapuamí a lo mejor no, porque, bueno, los que usan la ruta Luquezamber, pero los que salen de Yucrú, los que vienen de Areguá y toman la ruta Luquezamber, ya no van a necesitar cruzar acá por el centro de Luque. Van a usar esta autopista, y los que van a Asunción, digo, ¿verdad? Entonces eso va a ser muy importante, va a descongestionar mucho. Entonces, si vos te querés ir a San Lorenzo, bueno, vas a salir por el centro de Luque siempre. Pero si toda esa gente que se tiene que ir a la calle, no sé, a Colón, a la zona del Palacio López, al Congreso, al Poder Judicial, a Sajonia o por el microcentro de Asunción trabaja y viene de esa zona, pero va a usar perfectamente la autopista elevada y ya no va a tener que salir por General Aquino. Ahora, ¿qué va a pasar en el Jardín Botánico? Esa es otra historia. ¿Qué va a pasar en la autopista Ñuguazú? Otra historia. Que son las dudas que se tiene de este proyecto. Porque si hoy luego, Pambalón está ahí desde el Comité Olímpico, incluso a veces desde la Conmebol, para salir en el Hospital San Jorge, ya para cruzar ya el Jardín Botánico, ¿Cómo se va a hacer? Que, bueno, esas son las dudas que tenemos, que no hay respuesta. No, no. te va, y te va a meter de vuelta en un cuello de botella. O sea, todo el tiempo que vos ganás, que haces desde kilómetro 18 hasta la Conmebol, vas a hacer en 10 minutos o en 5 minutos. Si te va a una velocidad prudencial, son 4 kilómetros de autopista elevada. Te vas a ahorrar. Hoy ese trayecto lo puedes hacer en media hora fácilmente. A veces tal vez en 40 minutos. ¿Por qué? Porque sobre General Aquino está todo trancado. Acá en la ruta Luque Samber, a mí me lleva 15, 20 minutos, me lleva a venir por la ruta Luque Samber. Coste que yo desvío, no vengo hasta la doble avenida, entro en Hernandaria, y así todo, es 20 minutos. Un trayecto que fuera de hora pico lo hago en 7 minutos, en 8, en 10 minutos. O sea, todo lo que te ahorras, vas a ir a terminar a perder otra vez allá en el jardín botánico. ¿O cómo se va a hacer? Bueno, esas dudas tenemos. Bueno, ahí estamos viendo. Por eso lo que digo, Jean Paul. No sé si ahí va a seguir el viaducto o ya va a ser simplemente para descenso del viaducto y ya para empalmar con la ruta Luque Samber.
4: Cargando tierra sobre lo que era la vía del tren, y estos seguro que van a también ser afectados.
0: Y yo, para eso que siempre critican luqueño, vos entre ellos, dos personas creo que están trabajando ahí mismo, un maquinista y otro que le está guiando, para eso, ¿verdad?
4: Sí, y entran los camiones para descargar la tierra.
0: Pero hay dos personas lo que están trabajando. ¿Y por qué no resaltar como resaltan luqueño cuando te va? Que me dos nomás están trabajando, dos nomás.
4: Sí. La verdad que no me acordé de eso ahora. Acá por lo menos están dos.
0: Y sí, no, hay no, yo estoy haciendo una broma. No, acá en esa zona en particular están dos, pero hay mucha gente trabajando a lo largo del trayecto.
4: Ah, hablando de... pero se trabaja mucho más rápido que en Luqueño.
0: Ah, pero con la plata.
4: Todo lo que ya se hizo.
0: ¿Y esa muralla se va a echar todo o ya no les afecta a ellos?
4: Esto seguro que se va a echar. A ver, no, hay mojones, no se ve acá. Claro que sí se va a echar, porque mira, ahí ya viene un camión justamente para... trayendo la tierra. Yo y te vas a ir allá. Sí. O sea, de hecho se están ya. Acá incluso hay muchísimos árboles también que van a ser derribados. ¿Veis?
0: Paraguay, dice. Vos, el que le responda así va a ser mal educado.
4: Digo, doctor, maje. ¿Cómo eso de superdotado que decían por el abogado? Superdotado de otras cosas, Víctor.
0: ¿Y cómo?
4: Ahí se ríe Liliana. Superdotado de otras cosas.
5: Está pensando otra cosa, ¿no?
0: ¿Cómo se llama eso? Tiene un nombre eso, super. Eso que son muy inteligentes. ¿Cómo se llama?
4: Y vos tenés que saber, Víctor, si ustedes son muy inteligentes.
0: No. Tiene con superpoder escuela, ¿cómo?
4: Hay que googlear. ¿Qué dice el público? ¿Qué dice el oyente? Bueno. Acá, por ejemplo, están ya destechando.
0: Acá dice Julio. Hola, Víctor, saludos del barrio Julio Correa. Esperamos regalo por el Día del Niño. No, hombre, Julio. Julio, déjame llamarte Chema. Más Chema. Por su Julio Nina. Julio no tiene palabra, es oyente infiel.
5: Superdotado, erudito, prodigioso.
0: Prodigioso.
4: Ner.
5: Prodigio.
0: Prodigio.
4: Brillante. Otras cosas. Aquí. Superdotado, eso que aparecía antes en aquí, Crónica.
0: Buenos días, hoy es mi cumple, soy Nimia y quisiera que el mejor locutor de la radio Azul y Oro, Infanto, cante el que los cumple. Nah. ¡Qué música dale, más mal cantada! ¡Cumpleaños feliz! ¡Qué barba! Nimia, te mando un besote, un abrazote, pero no me vayas a pedir que te cante que los cumpla feliz.
6: Perfecto, Rubio.
5: Acá le vamos a acompañar. Nah,
0: te vamos a desafinar todo.
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0: Ya vos la hacen dos mayor, Liliana hace en fa, él canta en sol.
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0: ¡Dígase de mayo! ¡Viva Nimia! ¡Felicidades, Nimia! ¡Felicidades, Nimia! ¡Felicidades, Nimia! Ese pio es Julio Veloso, pregunta. Sí, Julio Veloso, es Julio Veloso, sí, sí.
5: ¿Ya cobraste ya tu...?
0: No. Se le dice altas capacidades, nuevo término. Ah, mirá. Ah, mirá, muy bien, muchas gracias.
8: Hola. Ahí están los camiones que van a... Están esperando, viste, varios son. Están esperando los camiones para entrar y cargar. Cargar el ripio.
0: Pero, de vuelta, hay que ver dónde termina. Sebastián Jara dice, la respuesta sí hay. El gobierno concede obras de acuerdo a las necesidades financieras de sus amigos constructores y no de acuerdo a las necesidades de la población. Sebastián Jara Figueroa, nuestro amigo de...
5: Ayer creo que en el diario nos salió con respecto a la sobrefacturación de...
0: Luca
5: el
0: día.
5: En ABC estaba saliendo la sobrefacturación de toda esta obra.
0: Sí. Sí. Ya pon, hablo y tal.
8: Hola señora, ¿qué tal? Este, tu casa ya te pagaron. Todavía. ¿Cuánto te tienen que pagar?
9: No me dijo. Ah,
8: pero esto se va a echar todo ahora.
9: No sé. Ah.
8: Pero estás para recibir la indemnización también. ¿Qué? Ah, ya. ¿Y ya te dijeron qué monto? No. Todavía no. Bueno, acá la señora está trabajando, haciendo sus quehaceres, que también espera que esto se vaya. Bueno,
0: hay que ver, Jean Paul, hay que ver si esa señora, por ejemplo, está en la franja de dominio o no del tren, ¿verdad?
8: Y está, Víctor. Sí. Ahí está el...
0: Entonces... Estamos. Claro, nos lo habrán dicho todavía.
8: Igual se indemniza, Víctor.
0: ¿Eh?
8: Igual se indemniza si...
0: Claro, igual. Y eso es lo que habían dicho. Eso, por ejemplo, lo habían dicho, ¿verdad? Que a la gente que ocupó en forma irregular, porque no puede. Lo mismo es que hay lugares cable que le dicen que se van y se colocan debajo del cable de alta tensión y ahí construyen. Ahí no puede estar. Y la gente igual, por la falta de oportunidad, por la falta de terreno, por la falta de posibilidad de tener...
8: Tengo que contar y tengo que decir que mi padrino está debajo del cable, güey.
0: Y bueno, y puede ser, sí, puede ser también. Sí.
5: Por eso anda todo alterado. Y
0: por eso anda por eso, todo sí. Alterado.
8: Sí. Mira, acá está la vía. Ahí, mira.
0: Y bueno, sí.
8: Si son 7 metros cada lado.
0: Totalmente, ahí no hay 7 metros.
8: ¿Y acá?
0: No hay 7 metros.
8: Y esta casa ya está dentro de lo que es.
0: Que la concejala Belén Maldonado, ahora que tuve una discusión fuerte con Enrique Vargas Peña, porque Vargas Peña, yo no sé usar mal las palabras, pero Vargas Peña, pues, le trata a esto de invasores, de bandidos, de... ¿no? Algunos seguramente sí, ¿verdad? Pero yo creo que la gran mayoría se fue ocupando el espacio de la vía.
5: ¿Durante cuántas décadas no se usó?
0: Porque no había más tren, nunca se habrá pensado y... Y empezaron con una casita pequeña, después ya se fueron ampliando, A ver, la cancha de Libertad está... Sí. Su sector de platea está prácticamente sobre la vía.
5: Sí.
0: Y también, entonces, es bandido, ¿verdad? Yo por lo menos estoy de acuerdo con que a la gente que es humilde y... Que no justifica, ¿verdad? Porque tenés que respetar, pero ya está por el problema. Ahora tenés que buscar la solución. Y se anunció desde el Ministerio de Obras Públicas que se le iban, creo que eran 70 millones de guaraníes más o menos, lo que se le iba a pagar a la gente que no tenía título. Y a la gente que sí tiene título y que no está en la franja de dominio del tren.
8: ¿A qué?
0: se le iba a pagar el valor del mercado. O sea, si tu terreno vale, no sé, digo cualquier cosa, 1.000.000 de guaraní el metro cuadrado, y te van a expropiar 10 metros cuadrados, y bueno, y te van a pagar por esos 10 metros cuadrados y... Es una yabola ya van a ver, güey.
6: Rompe.
0: Bueno.
6: Acá está la vía del tren, mira, metros nada más de la ruta de Luque Summer.
0: Y tendría que estar libre, claro, entre la ruta y el y la vía. Que acá en Yucurú también, por ejemplo, el otro día yo venía por Yucurú, y en Yucurú también está la vía, está cerquita de la ruta. O sea, estaba la dimensión, la dimensión viene así en paralelo, digamos, a la ruta asfaltada, pero ya hay propiedades que están prácticamente sobre la vía. O sea, entre la ruta y la vía empezaron a construir y agarraron acá, ¿cómo se llama ya el lado de Areguá? Costa Sosa, ¿no? Costa Sosa.
10: Isla Valle.
0: Ahí hay muchas propiedades que están prácticamente sobre la vía también, ¿verdad?
6: Falta palo de parada, dice Arturo.
11: Víctor, quiero aprovechar la oportunidad acá con Jean Paul. Viste que realmente esta hora que está viniendo, la majestuosidad, como se dice, Luque realmente progresa, pero de aquí a la luna. Bueno, ya que se está trabajando todo lo que es campaña proselitismo, tanto para Ugi Farías, ¿verdad? Se sabe que estamos por la lista 1. El hecho que no sabe que soy colorado. Me gustaría muchísimo, tanto él como los candidatos a concejales de 1 al 12 que están, para que puedan planificar en mandar a hacer parada de colectivo, que hace falta mucho. Hay personas que acá pretenden. San Carlos pretende, tiene como 1, 2, 3, 4 entradas, tiene San Carlos, viniendo camino Luque Summer. Y hace falta parada de colectivo de muchas señoras que tengan cámara, que tengan justamente techo, porque es algo muy importante, Jean Paul. Desde la bajada, Luisito, hasta el primer desvío, no más te cuento. Y no, ni te cuento para los otros más, pero hace falta uno que tenga techo, cámara, para que estar bien asegurado, como se dice. La gente del INSE vienen porque nos comunicamos con ellos, vienen por la mañana. Hay mucha gente trabajadora, Víctor. Entonces, hay que cuidar con la gente. Ya yo cuidado, no es lo mitad. Yo al menos trato de me levanto muy temprano todos los días y veo personas, señoras, señores, que bajean, ya lo mitad acá cerca de la cooperativa Villador El Chaco, que bueno, derecho ya le hacemos publicidad gratis, como se dice, pero de todas maneras es para que la gente pueda saber dónde mismo estamos parados nomás. Barrio Las Avellanas, ¿eh? Acá está, ahí está mi cancha de piqui, ¿eh? Mira para la cancha de piqui. Ahí, ¿qué dice ahí?
6: No.
11: Ahí está.
6: Está ahí nomás.
11: Ahí está.
6: Bueno, ahí está.
11: Ahí está.
6: Ya está también de la sugerencia de Arturo. ¿Qué es ese X? No. No, no se va a tocar.
11: La verdad que no.
6: Son marcas, ¿verdad?
11: No, porque van a salir todo, porque tiene que tener casi 28 metros de... Según se comentó.
6: Bueno, hasta aquí por lo menos lo que podemos mostrar, comentar, okay. Víctor.
0: Bueno, dale, Jean Paul. Voy con algunos mensajitos. Sigo con tu imagen, por favor, un rato. Y ya seguimos. A ver, tenía mensaje pendiente. Buen día, quería comentarles que acá en Cañada San Rafael, frente al Super Virgen del Rosario, hay una construcción que agarra toda la vereda. Y dice, bueno, vamos a pasar por ahí también.

Se le dice altas capacidades, no terminaste, ya leímos. Un genio, tocayo, dice Víctor Canilla. Te llamé la pasada. A la vez pasada, para lavar cuando estaba en la esquina de Luisito, ni bollo me hiciste caso. Ah, no, no te habría escuchado nomás, Julio. No, no te habría escuchado nomás. No, yo no. Acerca, Luisito. Ah, miramos. Buenos días, Víctor. Espero que estemos bien. Quiero hacer una denuncia sobre la mini cateura que se convirtió en la calle paralela de Ignacio Apane. Si puede ir Jean Paul para ver cómo en verdad está. Ya se cerró la calle que había ahí para la cantidad, por la cantidad de basura que se tira. Nuestros propios vecinos son los puercos que traen sus desperdicios ahí, dice. Te paso la ubicación para que puedan pasar a verificar, dice. Bueno, Juan Baruja le saluda desde el barrio Julio Correa. Gracias, Juan. Vamos a pasar por ahí. Jean Paul, si puedo pasar. Ahí tener la ubicación. Después la... la... una lumbrera es el doctor, dice. No sé a qué se refiere. Bueno, acá nos envían también Vicente Bataglia, se presentó ante la fiscalía, el ex presidente de IPS. Bueno. Son las 8:51.

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0: puntualmente 12 grados 8 décimas la temperatura en la ciudad de Luque. Acá me dice Víctor Aguilera, persona de alto nivel de inteligencia, Hernán Rivas. Teala ahí. 0971-947-947, nuestro WhatsApp que está habilitado. Información policial, gracias. A nuestra fuente. Bueno, ¿quién es que le nombra a base? Memorándum, dirección de policía del dirección de policía del Departamento Central de Comisaría Tercera Central Luque. Comunica actuación policial referente a la aprehensión de dos personas de sexo masculino por hurto en grado tentativa a establecimiento comercial Vigi, realizado en fecha 11 de agosto de 2026, siendo las 16:48 horas aproximadamente sobre la calle Maestro Félix Rosario y Rosario del barrio Bellavista de la ciudad de Luque. Se trata de Mateo Tume Acevedo Ocampo, paraguayo, soltero, 19 años de edad, con número de cédula tanto, domiciliado sobre la calle Cuacaranda, casi Tuparecabo de la ciudad de Luque, sin antecedentes. 2AATM, paraguayo menor de 16 años de edad, domiciliado sobre la calle Cuacaranda, casi Tuparecabo de la ciudad de Luque. Hijo de Alfredo Torres, paraguayo soltero, 55 años de edad, sin antecedentes. Víctima, denunciante, Lorena María José González, paraguaya, soltera, 29 años de edad, domiciliada sobre la calle Santa Cirila, al barrio Cañada Garay de la ciudad de Luque, encargada del local, quien formuló denuncia en acta número 12.143/2026. Según consta en acta de procedimiento labrada por personal de servicio externo de la comisaría a cargo del suboficial ayudante Armando Ortiz, en compañía del suboficial ayudante Pablo Barrios, quienes se encontraban realizando patrulla preventiva en la dirección mencionada más arriba, interín que visualizaron a dos personas de sexo masculino corriendo y detrás de los mismos una persona de sexo femenino, quien al notar la presencia policial solicitó ayuda gritando que esas personas que se estaban dando a la fuga quisieron hurtar productos cárnicos, tapacuadril envasado, por lo que realizaron una persecución y pudieron alcanzar a las personas. Seguidamente procedieron al traslado, su traslado hasta la sede policial para el procedimiento de rigor, donde lo identificaron como Mateo Tume Acevedo Campos y AATM. Posterior, la encargada del local se hizo presente y relató que las dos personas quisieron llevar carne por valor de 172 mil guaraníes, 780 guaraníes, donde sus compañeros de trabajo se dieron cuenta y procedieron a quitarle la carne a uno de ellos que tenía en su cintura, donde llaman al sistema 911. Mientras retenían con la puerta cerrada, seguidamente abren la puerta y los dos sujetos atropellan y empujan para darse a la fuga, siendo seguido por la encargada. En el momento se dio a conocer su derecho contemplado en el artículo 12 de la Constitución Nacional. Los mismos fueron derivados hasta el Hospital General de Luque para su diagnóstico médico correspondiente en cumplimiento al protocolo de lucha contra la tortura. El hecho fue comunicado al agente fiscal de turno de la unidad penal número 5 de la ciudad de Luque, abogada Sonia Spezzini, quien dispuso la permanencia del aprehendido Mateo Tume Acevedo Campos en esta dependencia policial en libre comunicación y a disposición de su unidad fiscal, y que el menor AATM sea entregado a su padre, Alfredo Torres, quien se hizo presente siendo las 18:40, y que se le remita los antecedentes. Se labró acta del procedimiento. Fíjense ustedes, la ley es la ley, ¿verdad? Dicen los abogados, dura es la ley, pero es la ley. Le tuvieron que llevar al hospital al aprendido o a los aprendidos, no sé si al menor también, seguramente que sí. Tuvieron que ser atendidos en el hospital, del hospital le llevaron hasta la comisaría. Uno de ellos, por disposición fiscal, pertenece, tenía que permanecer, digo bien, en la comisaría, y seguramente que Hoy le iban a llevar a la fiscalía para que preste declaración. El gasto de combustible, llevarle. De Moracué hasta la comisaría tercera, de la comisaría tercera hasta el hospital, del hospital otra vez hasta la comisaría, de la comisaría hasta la fiscalía. Y el valor de lo que se iba a hurtar, que no se hurtó finalmente, 172.000 guaraníes. O sea, ya se gastó más en combustible y en personal médico del hospital general para el tratamiento de esta situación. Y estos son los famosos robos a gatelario, que finalmente no se concretó, ¿verdad? Porque no pudieron sacar la carne que querían sacar, que era valor de 172.000 guaraníes. Muchacho de 16 años y el otro tiene, decía el informe. A ver, 19 años. Los dos mitad, y será. 19 y 16 años. El de 19 ya es mayor edad, ya. Y discúlpenme, pero a este muchacho de 16 años que el papá se fue y le buscó a las 7 menos 20 de la tarde. San mío, y qué yo siento. Perdón que diga esto, ¿verdad? No. Hoy los tiempos ya no te permiten decir esto, pero. Mira, corregían a caray. Sí, 16 años y que toma un dazo. Porque así empiezan, ¿verdad? Y después. Nuestros tiempos. No es lo roba, llegaba tarde o no hacía tu trabajo en la escuela, en el colegio. Mamá cagané, pues qué bueno. Ay, por y derechos humanos, y nada de defender. De Caruy, de Uisela Caldo. Sí, en la escuela ya te castigaba, sí. Sí, sí, sí. Ani, oí que en la escuela venden de cama, es la donde suben de tú, a ver. Pepe Moví, pues tenía ambitirá, tenía capete, tuque. Dale, ya eres igual, ¿no? Tú ya. Vamos a ir de 1-2 y que te van a hacer de Martín. Y hoy no puedes decir estas cosas, hoy no, hoy eso es violencia, hoy es. Derecho humano, bullying, heredia. Muchacho de 16 años entra a una. A robar. Vamos con un audio. Y ya vamos a ir hasta exteriores.
1: Los que roban carne de bichi. Pues sí, está bien, es un delito, ¿verdad? Pero

0: qué pena carcelaria, porque legalmente le corresponde a eso. Pero para mí es demasiado soncera lo que le dio. Así me pueden explicar eso, yo que soy ignorante de la ley legal.
1: Es que no, y

0: hacen como un reto de TikTok, pues doble, Pepe, en vez de hablar de la humedad, la región, para TikTok ya, pues,
1: mamá. Muchachito, no, le da tu neo, papá, un mapo, y ande, ve, un pedido, yo, la cable, los ño, mi, yo, otro hipo, va a subir, ande, qué pucha.
0: Exacto, sí, así es. Mamá, ese mando, allá, a ver, a San Mata, o Yupisa, o no, a ver, no soy hoy, ve, a la sana, acá, ve, a la sana, los huesas.
2: Buen día, Infanto, el aporte, vos sabes que te conozco bien. Sí, canes de Toño, ve, abre a tu cable, ve. Primero tiene que ir toda la China, Naikwaise ya está para ser recurso humano o derecho humano, señor. Presente que a tu gente, señor.
0: Sí, señor.
2: Que tengan feliz reto con nada.
0: Gracias.
2: Éxito en la radio
0: 94.7. Gracias,
3: chiqui.
0: Gracias, querido. Gracias.
3: Buen día. Así nomás se empieza. A ya y coma y mundaja tu chaponá.
0: Por eso que los padres tienen que intervenir, los adultos, porque con alguien que tiene que vivir ante estos jóvenes, ¿verdad? 16 años. Porque así empieza. Y después, roba primero una carne por 172 mil, después ella y gusto más chupé y quiere un poco más y ya va con otra cosa, después ya se va con un cuchillo, después ella oñeja amo y cutujanguala y víctima, pues. No. Son tiempos muy complicados. Bueno, vamos a ir hasta exteriores.

0: 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Ahora sí, Jean Paul, adelante, vamos contigo.
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0: 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Sí, bueno, te dejo con la compañera.
1: Sí, quiero aprovechar, Patricia, ¿qué tal? ¿Cómo estás, Patricia Galloso? 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Buen día para la FM Azul y Oro.
2: Buenos días, ¿qué tal? 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
1: Uh-huh. 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
3: Exacto. 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
3: Justo se nos fue el audio y la imagen. Nos estaba dando el horario, Patricia. Ya vamos a recuperar un ratito. Momentito, diría Zacarías Irún. Ya vamos a estar con Patricia. Ahí ya estamos recuperando la señal para que nos cuente el horario. A ver. Ahora sí, ahora estamos de vuelta, Jean-Paul. Patricia, ¿sí es el horario? 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
3: Espectacular. Bueno, Patricia, te agradezco mucho por este tiempo para la FM Azul y Oro y para todos nuestros oyentes. Que tengas muy buen día.
2: Igualmente, muchas gracias por el espacio.
3: Muchísimas gracias a ustedes, a vos, a María Lidia también, el área de ventas con quien antes estábamos hablando. ¿Algo más, Jean-Paul, por ahí que quede por la cooperativa Luque?
1: Y bueno, acá está José Britos también viendo todo, asesorándonos también de todo lo que hay, y hay una gama espectacular para lo que va a ser aprovechar un poco el tema de los obsequios para los chicos justamente que estamos ahí mostrando. 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
3: Exacto. Bueno, saludo a José Félix.
1: Ahí está. Gracias.
3: Saludos. Bueno, ahí está mostrándonos también nuestro compañero José Brito del Departamento de Comunicación también. Bueno, ahí está José Brito ya.
1: Te saluda. Sí, ahí.
4: Espectacular. Víctor, un abrazo grande para todos los oyentes de la Radio Azul y Oro también.
3: Gracias, gracias José. Gracias por este contacto y gracias también a Jean-Paul. Momento empresarial de la cooperativa multiactiva Luque Limitada. Son las 9:24.
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0: Son las 9:35. Vamos con más audios de la audiencia en la mañana de la FM Azul y Oro.
1: Buen día, Noti Música. Víctor, MRC, niño. Para hacer retoño, ocupa el retoño y MRC. Preocupa, uje, ven a la raza retoño. Acá, pues, estamos en casa de Guacha con Apono y que ven nervioso y te la demando allá de Pinochines. Debo, no es nervioso y triza, porque antes me mandó al presidente deportivo luqueño ella, el cable, y temo ella, MRC, ande de guaje y ande cable, voy en huevo tijico ahí, maraca. Fuerza, fuerza, Víctor, ¿verdad? Que tú puedes, todos podemos, claro, la línea que comunica, eso es sin hacer propaganda.
0: Cada locutor tiene el oyente que se merece, me dijo alguien alguna. Cierto, razón la Ayacuchera. Gracias, oyente.

0: esta gestión, en esta gestión,
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0: Vamos al momento empresarial. Son las 9:35.
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Patricia, ¿qué tal? ¿Cómo estás para la FM Azul y Oro? Buen día. A ver, se cortó la llamada con Patricia. Vamos a recuperar entonces. Vamos a recuperar. Vamos a recuperar porque hay novedades muy importantes que nos trae la Caja Mutual para este mes de agosto. 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Hay promociones muy, muy interesantes que nos trae justamente la Caja Mutual de Cooperativistas del Paraguay, líder en jubilación voluntaria. Ahora sí, Patricia, ¿cómo estás para la FM Azul y Oro? Buen día. Se volvió a cortar, Lili. En todo caso, metemos por el altavoz directo, ¿sí? Sí. Para... ¿O no escucha? Bueno. Vamos a meter directo, por favor, para hablar con la gente amiga de la Caja Mutual.

0: Ahora sí, con la disculpa del caso, y creo que la tercera va a ser la vencida. Patricia Díaz, jefa de marketing de la Caja Mutual, ¿cómo estás para la FM Azul y Oro? Buen día.
1: Bueno, vamos a meter nomás.

0: Ahora sí estamos en comunicación con Patricia Díaz, jefa de marketing de la Caja Mutual de Cooperativistas del Paraguay, líder en jubilación voluntaria. Patricia, ¿qué tal? ¿Cómo estás para la FM Azul y Oro? Buen día.
1: Sí, buen día, Víctor. Nos salía nuestra llamada, ¿sabes por qué? Porque algo bueno venía.
0: Exacto, sí.
1: Esa.
0: Sí, sí. Decía yo.
1: Con la mejor actitud en este día nublado. ¿Cómo está Luque, por ejemplo?
0: Tal hoy? Cual, muy bien, Patricia, muy bien. Y acá, bueno, formando parte, invitándole siempre a la gente a sumarse a la Caja Mutual, y más en este mes de agosto, que afiliándose, bueno, pueden llevarse fantásticos obsequios, sorpresas, hay muchas novedades. A ver si nos contás, por favor.
1: Así es, Víctor, estamos muy felices de haber llegado a la ciudad de Luque. Realmente tenemos muchos afiliados ahí y mucha gente que se está enterando que puede tener su jubilación privada voluntaria. 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
0: Qué genial realmente, Patricia, para que la gente, bueno, y con estos detalles que nos estás dando, salgan de todas las dudas. Así que desde los 18 años uno ya puede planificar su jubilación, porque hoy, con estos nuevos tiempos, que uno tiene que planificar el presente, pero por sobre todas las cosas el futuro. Así que la Caja Mutual ofrece realmente estos beneficios extraordinarios. 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
1: Así mismo es. Y también quiero darle una noticia a los afiliados de Luque, a los que ya son afiliados y están queriendo saber un poco más de la Caja Mutual. El Comité de Desarrollo está organizando un curso de capacitación que se haría en tres fechas, desde el 27 de agosto. Hasta el 27 de agosto es la inscripción, pero serían tres fechas las que pueden participar: el 29 de agosto, y en septiembre tenemos el 5 y el 19, son sábados, que pueden saber un poco más de la Caja Mutual, cómo trabaja, por ejemplo, cuáles son los fundamentos del gobierno de la Caja Mutual, la Asamblea General, cómo se maneja, nuestra ética, la transparencia, la gobernanza, la Junta de Vigilancia, el Tribunal Electoral Independiente, los comités que están detrás de la Caja Mutual y quieren escuchar o quieren participar, interiorizarse. Entonces, ese sí te voy a dejar un número diferente, porque es ahí donde deben inscribirse, Víctor, ¿sí?
0: Sí, ¿cómo no?
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0: Le repito el número entonces a la audiencia para que se inscriba para participar de esta actividad: 0991-716-308. Súper fácil, 0991-716-308, así de a dos le damos también para que tome nota. Ahí se fue la señora a buscar el bolígrafo, ahí ya encontró, 0991-716-308, porque le ganamos, pues entonces ahí se fue a buscar, estaba sobre la ladera, estaba el bolígrafo, se fue, trajo y ahí ya anotó el teléfono.
1: Les voy a enviar también, si pasan por la sucursal, le vamos a decir a Jefa Fátima que les regale muchos bolígrafos.
0: Exacto, sí, para tener a mano. Acá me pregunta un oyente, sí. Patricia, sí. Me pregunta, sí. Tengo Inforcón, sí. Dice, igual me puedo afiliar a la caja, pregunta, ¿tiene Inforcón?
1: Qué buena
0: dice.
1: Pregunta. A ver, cuando nosotros realizamos un ahorro, sea donde sea, en realidad tiene que ser, pero en la caja mutual, esto es un ahorro para la jubilación privada, no se verifica Inforcón, ¿sí? Pero la caja mutual tiene soluciones financieras que son tarjetas de crédito y crédito. Ahí sí va a tener una limitante, porque si tiene Inforcón, entonces ahí eso le va a crear como una barrera. Sin embargo, para ahorrar para la jubilación, no verificamos Inforcón. Así que es un buen dato también.
0: Ah, ok, perfecto. Entonces para el ahorro, pero sí para las otras cuestiones, ¿verdad? La administrativa que bueno, ocurre, y igual la caja mutual por ahí le puede ayudar y de alguna manera sí. 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Reiteranos la dirección, por favor, Patricia.
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0: ¿En dónde empieza?
1: Estamos también al lado de un banco, así
0: ¿dónde
1: que
0: empieza
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0: 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Porque la gente pues siempre la referencia dice, en la esquina de la planta de mango, ahí a la vuelta, frente a la planta de pomelo, ahí, ese es mi casa, te dice. Entonces, mejor le decimos la ruta Luque Areguá, donde empieza la doble avenida y la ruta Luque Areguá, ahí está, que de hecho está súper bien identificado, están con los carteles, todo un local realmente magnífico que tiene la caja mutual. Así que bueno, Patricia.
1: Víctor, tu descripción sonaba a las mujeres cuando damos la referencia a la dirección.
0: Pero, ¿cómo te va a preguntar, verdad? ¿Te habrá pasado alguna, verdad? Te va manejando y le decís, ¿no conoces la casa de fulana, fulano? Sí, andate acá derecho, doblá en la esquina, hay una planta de aguacate y ahí a la vuelta va un mango grande. Y el taller rosado, ese es su casa, te dice.
1: Y sí, vereda, o sea,
0: y sí, y justo la tormenta echó el árbol y vos ya no pudiste llegar porque, bueno. Patricia, un gustazo charlar contigo. Gracias por este tiempo para la Radio Azul y Oro y seguimos siempre en contacto,
1: Igualmente. Y seguramente la jefa Fátima va a acercarse en esos días con unos premios para la audiencia. Toda vez que la audiencia también te consulte cositas, vamos a tener premios ahí con ella, seguramente. Así es, un saludo a todos, Luque. A cuidarse de este clima que está bastante inestable y bueno, les esperamos en la Caja Mutual. Hasta luego.
0: Muy amable, gracias Patricia Díaz, la jefa del Departamento de Marketing de la Caja Mutual. 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Son las 9:50.
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0: Son las 9:50, última parte ya de nuestra programación. Volvemos hasta exteriores, el móvil. Jean Paul Ortiz, adelante.
1: Sí, para aprovechar, justamente aquí hay una reunión con la CODEN y la Supervisión de Apoyo Técnico Pedagógico, donde están emitiendo justamente un material audiovisual. Estoy ya con la directora Nadia Vázquez. ¿Qué tal? Buen día, ¿cómo está para la semana?
2: Buenos días.
1: Bueno, interesante la película que estuve viendo. Bueno, finalmente, ¿qué se está desarrollando aquí?
2: Hoy estamos haciendo la segunda jornada con los supervisores, directores de instituciones educativas, el Ministerio de la Niñez y la CODENI de la ciudad de Luque, sobre este cortometraje que estamos haciendo la bajada, que trata sobre diferentes puntos relacionados a nuestra niñez y nuestra adolescencia, y también para poder concienciar sobre la trata de personas. Se hizo un lanzamiento con la Secretaría de la Primera Dama, el Ministerio de la Niñez, sobre este cortometraje que es muy sensible para la comunidad y está dirigido a adolescentes de 14 a 17 años, de forma que podamos nosotros concienciar y también adaptar situaciones que podamos ir trabajando con el Ministerio, la Fiscalía y los referentes que trabajamos con la niñez.
1: ¿Quiénes están afectados a esta reunión?
2: Hoy están los supervisores de las diferentes zonas. Estuvimos el miércoles pasado también con los supervisores, directores y agentes que trabajan con las instituciones educativas.
1: Qué importante, ¿no?, este tipo de cortometraje, digamos, porque, bueno, finalmente son situaciones que se viven día a día en nuestro país.
2: Sí, también tenemos una guía de apoyo pedagógico para las instituciones educativas, porque esto se tiene que desarrollar en aula. Eso es lo que eso es la bajada que hoy tenemos, ¿verdad?, de que a través de este cortometraje, que es El Precio del Pasaje, se pueda captar situaciones, se pueda concienciar, y hay ciertos trabajos y actividades que se tienen que realizar con los adolescentes, captando los engaños y demás situaciones que va mostrando dentro de la película.
1: Bueno, ya varias veces hablamos de este tema, pero nunca pasa de moda, evidentemente siempre hay que ir ahondando un poquito más sobre este tema, ¿no?
2: Así mismo es. Hoy está con nosotros la licenciada Marta, que es la jefa regional que trabaja con las CODENIS y está totalmente abocada a esta problemática y a todo lo referente también a la niñez y adolescencia. Hoy está realizando ella la charla y está mostrando cómo desarrollar la guía pedagógica que les entregamos a cada uno de los supervisores y directores hoy día.
1: Bueno, hacemos también, aprovechando este espacio, el llamado a los padres un poco también a la conciencia de acompañar un poco a los chicos, a los profesores, en todo tipo de actividades.
2: Sí, en realidad ahora mismo nosotros con las instituciones educativas tenemos previsto proyectar esta película con los padres, ¿verdad?, de forma a también ir identificando con ellos algunas situaciones como, por ejemplo, el criadazgo, la violencia intrafamiliar, el abuso sexual, el abuso físico y también el peligro que causan las redes sociales, ¿verdad?, la mala utilización de las redes sociales. Entonces nosotros esto queremos proyectar con los padres, primeramente porque si vos viste, Jean Paul, te diste cuenta que la película, el cortometraje, medio metraje en realidad, está muy fuerte, es muy fuerte, y es importante mencionar que es basado en la vida real, ¿verdad? Que hasta hoy día esas adolescentes, que no son solamente dos, sino que varias adolescentes que estaba contando ya Marta, que hasta hoy dentro del resguardo donde están, hay ocho niñas y adolescentes que sufrieron algún tipo de abuso y trata de personas. Entonces nosotros queremos hacer la bajada con los padres, de forma que ellos también puedan ir captando, viendo también algunas leyes, normativas y también la ruta de acción, la ruta de denuncia también, a quienes tenemos que recurrir en caso que sepamos alguna situación que está pasando a nuestros niños y adolescentes.
1: Directora, ¿qué pasa cuando las autoridades policiales no nos hacen caso? Porque sucede también ese tipo de situación.
2: Bueno, hay que llamar al 147, es la mejor forma y la más rápida. 147, 911, 133 también. Entonces, esos son los números que podemos usar a través del teléfono.
1: No solamente recurrir a la Policía Nacional, ¿verdad?, sino también a todos los estamentos.
2: Claro, podés irte también a tanto la CODENI, que trabajamos de lunes a sábado, está la Fiscalía también y la Defensoría de la Niñez, pero así es que se trata de niñez. Pero en realidad las comisarías, los policías tienen el deber de tomar por lo menos como un acta de denuncia y después derivar si es competencia a las instituciones que ellos creen que hay que derivar.
1: Un saludo, Víctor.
0: Saludarle simplemente, Nadia, vamos a hablar, interesantísimo este tema, y vos sabes que estamos siempre acá a las órdenes en la radio para hablar de la CODENI, para hablar de los niños, no nos tenemos que cansar de concienciar, así que es muy muy importante, pero no te queremos robar mucho tiempo como está en pleno desarrollo la actividad, así que ya vamos a seguir charlando, diré.
2: Muchísimas gracias, Víctor, y a la audiencia de la FM Azul y Oro, que siempre abren las puertas también, ahí la radio con Diana y todos los encargados de nuestra radio querida. Muchas gracias.
0: Un abrazo y te esperamos pronto de vuelta por Después de Todo también, ¿eh?
2: Claro que sí, por ahí vamos a estar.
0: Dale, la licenciada Nadia Vázquez, directora de la CODENI. Esta actividad que se está realizando entonces en el edificio socios fundadores de la cooperativa multiactiva Luque Limitada. Son las 9:57. Dale, vamos al cierre, la pausa, y a la vuelta saludamos a los oyentes que están de cumpleaños.

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2: En la FM Azul y Oro saludamos a nuestros queridos oyentes que hoy están de cumpleaños. Felicidades.

Muchas felicidades para Leticia Noceda, que hoy está de cumpleaños. Para Leticia Noceda, que hoy cumple años, muchas felicidades. Para Nimia de González, también muchas felicidades. Para Eduardo Cáceres. Eduardo Cáceres, que hoy está de cumpleaños, felicidades. Para Laura Martínez, también, que cumple años, muchas felicidades. Para Noelia Ramírez, también muchas felicidades. A Laura Maldonado, bien, pues Laura Maldonado está de cumpleaños. Muchas felicidades para Laura Maldonado. Para Claudio Torres, que hoy cumpleaños, también muchas felicidades. A Pedro Gómez, también, que está de cumpleaños, muchas felicidades. Para Julián Osorio, de la zona de Macaí, que hoy cumpleaños, muchas felicidades. A todos los oyentes y amigos de nuestra emisora que hoy cumplen años, felicidades.

0: Muchas felicidades. A ver, quiero saludar, dice mi papá, por su cumpleaños, Julián Osorio, que cumpla muchos años más de Macaí, de parte de sus hijas, Lisa y Mónica, dice. Bueno, muchas felicidades para don Julián Osorio, parte de sus hijas, Lisa y Mónica, y de toda la familia. Felicidades.
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0: Hoy es mi cumple, soy Nimia y quisiera que el mejor locutor azul y oro, el señor Infanto, me cante cumpleaños feliz. No, te mando un beso grande nomás, Nimia, te saludamos. Ahora vos sabés que la peor música del cumpleaños, cómo se canta mal, ¿verdad? No, pero se canta mal. Ahí va, va, dale, vamos. Que los cumpla. Dale pues, Eder, ponés.

0: soy. Nimia, felicidades, que cumplas muy feliz.
1: ¡Viva mayo, carajo!
0: ¡Viva Nimia! ¡Viva Nimia! Bueno, ¿por qué se canta tan mal el cumpleaños feliz? Porque se canta todo desafinado, todo. Venimos un ratito ahora.
2: Es una pregunta ahora, muy ahora profunda.
0: Habla, ahí está el micrófono. ¿Por qué es la peor música del cumpleaños? Se canta todo mal, se canta todo desafinado.
3: Ay, no, pero eso no importa. Ah. O sea, lo que importa es que lo hagas con ganas.
0: Sí.
3: Entonces ya, eso. Creo
0: ya,
3: yo.
0: Ya cuenta.
3: Me tenés que cantar mi cumpleaños el 26 de este mes.
0: ¿Cuándo el 26?
3: Anotá.
0: Anota la agenda, Liliana, por favor. Anotá.
3: Anotá el 26.
0: Ahora está el cumpleaños el 26.
3: Sí.
0: Anotá ya.
3: Pero yo no quiero que me cante ese que día 3 de mayo. No, así no. Yo quiero bien, que me canten bien.
0: Bueno, el 26 de agosto, cumpleaños. Sí. Ahora ahí arriba, lo primero.
3: Primerito lo tenés que poner con serenata luego, sí. Si es posible. Delgado.
0: Ahora delgado, sí. ¿Contás cuántos años cumplí o no ahora?
3: Sí, pero por supuesto, claro que sí. Voy a cumplir 22.
0: Mira, un poco 20. ¿Quién pudiera tener 22 años?
3: 22 añitos. ¿Qué harían con 22 años?
0: Ah, las cosas
3: ¿Qué es lo que no haría, verdad?
0: Las cosas que yo ya hacía a los 22 años.
2: Es una pregunta muy profunda.
0: Una pregunta muy profunda. ¿Qué tal, Lara? ¿Bien?
3: Muy bien. Bueno. Feliz de iniciar un nuevo día y estar acá.
0: ¿Qué día cae el 22? ¿Ya sabes el día de tu cumpleaños?
3: Ay, cae miércoles. 26, cae miércoles.
0: Esperamos los bocaditos,
3: Vamos a hablar con mi jefe, sí. Que nos trae la torta. Yo traeré la torta.
0: Bueno, yo voy a traer un poco de bocadito. Eder, encárgate por favor bocadito para las 10 que venga, para las 10 menos cuarto, por
3: ahí. Ahí está, qué espectacular, así es lo que me gusta
0: ya. Yo voy a traer un poco, no te digo así para que le invite a todo, pero...
3: Son
0: mucho en el PC, son mucho en el equipo, no. Para el equipo radio.
3: Equipo radio,
0: Feli, Cintia, Liliana, Eder...
3: Y todo lo que pasen por aquí.
0: Me meten un compromiso, bueno. Ya viene Ara Delgado, Félix Sánchez, Cintia Vázquez en un ratito desde Luque. Nosotros cerramos nuestro programa. Gracias a todos por la sintonía. Nos reencontramos esta noche a las 21 con Después de Todo y mañana a partir de las 7 con Notimúsica. Buen resto de jornada para todos. Buenos días.
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1: Muy pero muy buenos días, son las 10:20 minutos, arrancamos desde Luque aquí por la FM Azul y Oro por la 94.7.
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1: Bueno, hoy día miércoles, mitad de semana, un día tranquilito, día gris.
2: Gracias a Dios que es miércoles.
1: Pero igual la farra no para. Ya está conmigo Ara, buen día Ara, ¿cómo estás?
3: Buenos días Félix, buenos días también a los oyentes. Excelente día, iniciamos con todo también hoy. Así mitad mismo. De semana.
1: Así mismo. Bueno, para la gente que ya está prendida, hoy tenemos nuevamente sorteo para los chicos. Tenemos,
3: sí.
1: Miren lo que es este Dino Track.
3: Y tiene todo autito otra vez.
1: Cigüeña.
3: Sí.
1: Y también tenemos las muñequitas para las nenas. Así que ya saben, habilitamos el WhatsApp de la radio a partir de ahora. 0971-947-947.
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3: Así que pueden ir mandando ya sus mensajitos para que puedan estar participando del sorteo.
1: Así mismo, nombre, apellido, sus tres últimos y si tienen nene o nena para saber
3: también. Sí, también. El DJ Yo.
1: Bueno, ayer no pudo el canario, che. Sí, Booker inició el partido en los dos tiempos. Algo peculiar que nadie se dio cuenta para ese empadeo. ¿Qué le añade referente? Primer tiempo inicia Boca, segundo tiempo vuelve a iniciar Boca. Nadie se percató de nada.
3: Ey, pequeño, no digas eso. No. Ahora recién me di cuenta. Ahora que.
1: No sabe ni qué es lateral.
3: Ay.
1: Todo un tema bueno, pero 3-1 es remontable todavía, creo yo. Y así como dijo el técnico ayer, ellos con la hinchada que tienen, el empuje que le da la hinchada al equipo es tremendo. Sí, Capiatá le ganó porque Boca metió gol en contra. En ese entonces. Claro.
3: ¿Cómo se abrió ganar?
1: Eso fue histórico, Capiatá, es cierto, le ganó a Boca en la Bombonera 1-0, pero fue gol en contra de Boca.
3: Epa.
1: Yo, bueno, pero el canario también estaba ganando. Estaba súper bien el partido hasta que viene la expulsión y ahí se va toda la mierda.
3: A mí me encantaría que Eder habilite un poco su micrófono porque él no habla full para la gente que no sabe. Él no estaba hablando y Félix acá le contesta y yo también. Ponen vos esa música de sabiduría. Ay, cuando comienzan a tirar. Cuando comienzan a tirar datos así de fútbol.
1: Bueno, vamos a hacer Maitema, la niña del niño, Ina.
3: Vamos a hacer Maitema.
1: El viernes vamos a tener una tremenda cantidad de juguetes que vamos a sortear. Tenemos un tractor gigante.
3: Hija.
1: Tenemos tumbas, tenemos estos camioncitos de cigüeña.
3: Sí.
1: Tenemos muñecas, tenemos juguetes también para bebés más pequeñitos. Así es que estén atentos al viernes también. Y aparte de los sorteos que tenemos el día de hoy, también las muñequitas con los autitos para los chicos también.
3: Sí, así es.

0: comiencen mandando ya sus mensajitos al WhatsApp, que ya le vamos a estar leyendo y van a estar participando también.
1: ¿No llega? ¿Hay boludo?
0: Todavía no está viniendo.
1: Quiero ganar el sorteo, me dice ahí 882, dice, pero no me dice quién es. Nombre, apellido y
0: nombre y su apellido. A ver. Es posible. Saludos, radio. ¿Qué pasó de la señora que se va de vacaciones con el amante, dejando al marido en la casa? ¿Te acuerdas de ese caso? Que era que dijeron, ahora anda un poco a averiguar. Es el 3 de mayo, creo que es, mira. ¡Epa!
1: Y no sabemos qué pasó. Actualizando con el chisme, si sabe algo.
0: Sí, por favor, que queremos estar al día ahí en, de qué es lo que está pasando en 3 de mayo. Dios mío. También tenemos el sorteo del Play.
1: El lunes. Play con Christian Hill.
0: Con Christian Hill, así mismo.
1: Un Play 5 para toda la gente que está escuchando, que no sabe. Entonces, la consigna es entrar en Instagram, seguirle a Christian Hill PI.
0: Sí.
1: Comentar la publicación con 2 arrobas. Arrobarle sí. A 2 amigos.
0: ¿Con quién quieres compartir? Bocadito va a traer el Infanto. Recién se comprometió.
1: Ah, ¿en serio?
0: Sí, dijo que va a traer.
1: ¿En serio?
0: Sí, le comprometió a Eder. Dijo que va a traer 150 bocaditos para todos los que estamos acá en la radio, dice. Así me dijo.
1: ¿Será cierto?
0: Y tiene que ser cierto.
1: ¿Será cierto tu mentira, señor?
2: Bacon Rubio.
0: Bacon Rubio Morey.
1: Vamos a ver si el Rubio cumple.
0: Tiene que cumplir.
1: Hay que hacerle acordar más todos los días.
0: Ahí le encargó a Eder. Bueno. Ahí está, espectacular.
1: Entonces yo traigo la torta.
0: Sí. ¿Y el mariachi quién me trae?
1: Y la vela.
0: ¿Y el mariachi? Yo quiero mariachi.
1: ¿Es ella algún sponsor más de ella? Hay que ver. Ella es otro level ya.
0: Pero eso es lo que no tengo.
1: ¿Por qué no querés?
0: Ay, hablando.
1: A ver, hay que cambiar de tema ahora.
0: Vamos a cambiar un poquitito de tema porque. A ver,
1: buen día, Suriora. Quiero participar del sorteo para mi sobrinito que se encuentra algo engripado, dice. Buen día, el niño. Quiero la cigüeña. Aguante de Wilfaría. Ronald Aquino 105, mis 3 últimos. Excelente programa.
0: Ay, maena, fuercita. Hola. Fuercita, sí, porque es pequeñito. ¿Entendés? Fuerza, pero fuercita para él, para el bebé. Hola Félix y Ara, saludos desde barrio Julio Correa, soy Julio. ¿Qué pasó de Cintia? 22 años, cierto, cumple Ara, feliz. Todavía no es mi cumpleaños, pero voy a cumplir 22.
1: Cintia, no sabemos qué pasó, ella todavía no llegó.
0: En breve llega y se suma también.
1: Quiero participar del sorteo, dice Asterio, queda 8.95 para Ana Paula.
0: Ahí está.
1: Está participando, Asterio.
0: Ya está participando. 22 años, Feli, ¿qué vos estabas haciendo cuando tenías 22 años, por ejemplo?
1: ¿Qué tal? Cuando tenía 22 años.
0: ¿Qué estabas haciendo? ¿Qué hizo la gente, por ejemplo, hace 22 años que me pueda decir a mí, que me dé consejos? Pues ahora me estoy despidiendo de mis 21, ¿eh?
1: 22 años, parece que era yo era todavía hijo de mamá.
0: ¿En serio?
1: Sí.
0: Pero así es que no salía de su debajo de su falda. O un poquitito, ya sabes.
1: No, salió. Está de gira. Mi mundo era en ese entonces el baile.
0: Baile. Hasta ahora. Porque te gusta
1: sí,
0: todavía.
1: Pero ya no hago eso. Uh-huh. En ese entonces sí, nos pasamos de aquí para allá.
0: Bailando.
3: Ay, dale.
0: Ay. ¿Cuál? Es que yo no vi ese capítulo de Los Simpsons.
1: ¡Maldito demonio!
0: ¡Pequeño demonio! ¡Ay!
1: A los 22 años estaba viviendo en la taberna de Mon. A esa edad realmente era nuestro, acá el grupo del barrio. Nos reuníamos todos los días. Todos los días era reunión, guitarra, peña.
0: Peña.
1: Era cosa de todos los días. Aquí con Juan Carlos, Tito, Michel, ahí Esteban, el tío Esteban.
0: Todo lo que.
1: Jorge Barreto acá.

0: No, ¿cuántos éramos? 10 era nuestra diversión.
1: Qué gusto, qué gusto. ¿Vos sabés que yo no hago nada?
0: Sabemos con lo de eso.
1: No, pero en serio, yo así en plan no hago nada. Raras veces salgo. Y cuando salgo me retan otra vez. ¿Eh? No era que vos estabas de reposo, me llegó un mensaje ahí.
0: Reposo, jae. Churraquería, vemos ahí.
1: No, era un restaurante. Me fui a comer algo más.
0: ¿Con quién te fuiste?
1: Con mi amiga, ya te dije, ya que me fui. Yo voy a decir una cosa. Félix dice que nosotras con Cintia somos las tóxicas, pero el tóxico es el vos salí y el primerito responde tu estado. ¿Dónde te vas? ¿Dónde? ¿Con quién? Así está.
0: Me preocupo por ella, ya que tenía reposo. Acá viene Shakira.
1: Ya viene. Acá viene la otra tóxica. Así, acá dicen así.
0: ¡Wow! De bárbaro.

0: Yo también creo. ¿Algún paye hizo antes de venir? No, amante.
1: Muy buenos días, compañero. Buenos días para toda la audiencia. Quiero saber de qué están hablando. Paye, estoy escuchando que le están trozando a Ara.
0: No, nadie está trozando
2: nada. No. No, le estamos trozando a Félix, le estaba trozando a Félix. Ah. Porque Félix dice que nosotras somos muy tóxicas. Pero el tóxico es él.
1: ¿Tóxica? ¿Quién es nosotras, Félix?
2: Nosotras.
0: Ella dice que yo digo.
2: Pero
0: ¿verdad?
2: Vos decís, acá ya están las tóxicas, decís siempre.
0: Una vez dije.
2: Dos veces dijiste. Ya se me quedó ya en mi cerebro eso, ¿sabes?
0: Ella porque es tóxica, entonces. Ah.
2: Entonces tengo que buscar. Busco el problema.
0: Bárbaro. Hablando de problema, acá apareció uno.
2: Eder,
1: Eder, está terrible.
0: Más yo quería salir en la cámara para mostrar que está acá, porque le están preguntando pues dónde está.
1: Envíame
2: una foto.
0: ¿Y cómo no te veo? Y entonces viene a mostrarse en la cámara.
2: Estoy trabajando, mi amor.
1: Mira, mira ahora el Facebook, le habrá dicho. Ahora voy a estar ahí.
2: Esa onda.
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2: Nosotros no tenemos ninguna responsabilidad.
1: No tenés ese chan. Ahí está. Bueno, ¿qué tenemos para hoy, Félix?
2: Sorteos.
0: Ya pasamos todo, ya sorteo para nena y para nena.
2: Ahí estamos leyendo los mensajitos que van cayendo.
1: También, claro. ¿Hay consigna? Sí, sí o sí, tenemos que continuar con nuestra consigna de anécdotas. Ok, Isa.
2: Yo creo que sí. Que la gente nos cuente un poquitito sus anécdotas
1: de niños.
2: Sí. O sea que yo ayer me puse a pensar otra vez si tenía algún tipo de anécdota y no me venía nada otra vez en mi cabeza. No, o sea que no sé, creo que se me borró la memoria por ahí.
1: Memoria de pez tiene ahora.
2: Sí.
1: Muy bajo también. Así es todo.
2: Ahí estamos.
1: Bueno, a ver que la gente nos comenta también cuál va a ser el menú para el día de hoy. Hoy por suerte no hace más tanto frío. O yo nomás no siento tanto hoy el frío.
2: El lunes hizo más frío. Sí. Hablando de eso, podemos revisar un poquitito cómo se va a estar comportando el tiempo.
1: Dale.
2: Sinceramente, porque...
1: Pero
2: no da gusto cuando hace demasiado frío.
1: No da gusto, che. Ayer a la noche sí se sintió más el frío.
2: Sí, anoche se sintió el frío.
1: Sí, a la noche.
2: Félix parece que durmió.
1: No se levantó de su cama.
2: Tipo cucharita.
0: No, atendena, yo llegué 9:30.
2: Sí. Ella me dijo, yo ya estoy acá.
0: Me quedé en mi camioneta, estaba ahí, ¿verdad? Prendí la radio, estaba tipo cuando se despide a Víctor y entra. Me quedé dormido.
1: ¿En la camioneta?
2: Sí.
0: Félix. De repente escucho, Guipari.
1: Qué loco, ¿verdad? Y sí, pasa.
2: Atención, porque la mínima de hoy va a ser de 12 grados. De hoy.
1: Epa. Hoy amanecimos capaz con eso, ¿verdad? Puede ser.
2: Y yo creo que se podría decir que sí, porque en serio hacía frío.
1: Pone
2: un poco esa música de sabiduría.
1: Momento cultural.
2: Momento cultural, por favor.
0: No, ponele el de Blue. Ese Blue con
2: no. O si no, música de terror cuando voy a dar una noticia.
1: Una noticia escandalosa. Último momento.
2: Último momento. Ay, Dios mío. Yo cuando hablo.
1: Bueno, dale,
2: ahora
1: comentanos cómo va a estar el clima el día de hoy.
2: El día de hoy va a estar mayormente nublado con la sensación térmica actual es de 15 grados.
1: Sí.
2: La mínima es de 12 y la máxima de 21.
1: Va a estar bien.
2: Va a estar regular
1: no
2: otra vez dentro de todo.
1: Frío. Pero ojalá que se mantenga así, porque agosto es el mes del año que más frío hace.
2: Sí, uno sí, pero... Ahí está, ese es momento
1: cultural.
2: Y bueno, a ver, mañana va a estar también nublado, la mínima es de 13 y la máxima de 19
1: el
2: grados.
1: El domingo quiero saber cómo va a estar.
2: El domingo
1: nuestro
2: me encanta.
1: Día.
2: Vamos a Vamos a avanzar. Bueno, el viernes la mínima va a ser de 13 y la máxima de 19. El sábado va a ser la mínima de 13 y la máxima de 26. Y atención. Gusto.
1: Calorcito entonces.
2: Domingo, la mínima es de 22 y la máxima de 35.
1: Calorcito.
2: Parcialmente soleado con precipitaciones de lluvia de tan solo 10%.
0: No se va a estar nublado.
1: Llega.
2: No, re bien. O sea, por ejemplo, para las 12 del mediodía ya va a ser 32 grados. Ya de mil.
1: Atente esto, hablando que Félix se queda dormido en la camioneta.
2: ¿Qué pasó?
1: Este sí es noticia de último momento, Ever.
2: A ver.
1: Dice, intentó entrar a robar y terminó dormido sobre el techo de una casa, dice.
2: Hija. Cuando demasiado ya tenés sueño.
1: Un hombre de 31 años fue detenido en el barrio San Miguel luego de ser encontrado dormido sobre el techo de una vivienda a la que según la policía habría intentado ingresar, dice. La propietaria alertó al 911 tras escuchar ruidos y ver al desconocido sobre el techo, dice. Un vecino logró despertarlo y después agentes policiales lo redujeron. El sospechoso ya tenía una orden de captura por hurto agravado y antecedentes por hechos similares, dice. Y muestran las imágenes que le empujan con una escoba del techo. Pobrecito.
2: Hija.
1: Bueno, no, una pobrecita realmente porque...
0: ¿Cabre, bate y qué?
2: Ese en Baella y Tela, ¿a qué tal y el que va a robar?
1: Ese ¿cómo era? El que tiene
2: Omo sueño. Data.
0: Buenos días, Feli, Ara, Full, La Sintonía y el abogado en familia, Alberto Troche. Excelente programa, como siempre. Hermoso día para que Luqueño gane hoy por Copa Paraguay, dice. Hoy juega Luqueño con Paraguarí en la cancha de Carapeguá.
2: ¿Epa?
0: En el Estadio Municipal de Carapeguá.
2: Un saludito para la gente y el abogado, está cerquita de mi casa.
1: Casi vecinos de
2: Ara. Casi vecinos.
1: Hola, hola, ya cansada, dice... Con un hijo, feliz, Alcira Escobar, 837, manoto por el premio para nena, dice, desde el barrio 3 de mayo.
2: Ah, no, dijo casada.
0: Le corrigió.
2: Para mí que los dos, quiere decir que está casada, pero cansada también.
0: Buenos días, éxito en su actividad, Azul y Oro, 138, dice, pero no dice quién es.
2: Muchas gracias.
1: La gente parece que está medio dormidita todavía el día de hoy.
0: Ñembo Feli, oye. O que pay, güey.
1: Ñembo Eder.
2: No, yo sí que le pregunté a Félix. Hola, ¿vos estabas por tal parte? No, yo ya estoy en la radio, me dijo así.
0: Ya estaba acá.
2: Vine, ¿o qué es su auto?
1: Otra vez.
0: Y hoy fue eso. Sí,
1: hoy fue. Yo pensé ayer a las 9:30.
0: No, hoy a las 9:30. No, esta mañana. Ya llegué a las 9:30 de la mañana ya.
2: Ah.
0: Porque me fui a estar desayunando en un lugar y salí como... Dije, pásame ya a la oficina, me voy, no me llamo a la radio, ¿verdad?
2: Claro.
0: Y vine, estacioné y me recosté, ¿verdad? Y reprendí la radio, estaba escuchando el programa de Infanto y... No quiero decir que el programa de Infanto es aburrido, ¿verdad?
1: No, ya dijiste todito. Pero...
0: Estaba así, recosté, estaba haciendo para atrás y estaba ahí, me quedé dormido. Y de repente abro mi hijo y escucho, y paré la música allá y el programa de la cortina y... Borrándome la gente.
1: Pasa. Tenemos un audio.
4: Feliz. Quisiera anotar a mi sobrina a un bar

0: Libro 698. Felicidades para tu compañera, que lo pase muy bien, su cumpleaños. Gloria Inmaculada.
1: Todavía no es.
2: Todavía no es el cumpleaños. Ahora el cumpleaños es el 26.
1: El 26. Esperamos los regalos acá hasta la radio.
2: Sí, el 26 recién es.
1: El 26, falta todavía. Falta 15 días, ya le harté a todo el mundo.
2: Sí. Pues mira, espero que estén súper bien. Asómala a tiempo, quiero participar del premio para niños, dice Rocío Martínez.
3: ¿Verdad? Ay, concuerdo contigo, Rocío.
2: El próximo miércoles recién juega Luqueño por Copa Paraguay, dice acá Julián.
3: Ah, ya.
2: Oye, dile a otro. Me va a dar raro.
3: Todavía no se despertó bien.
0: ¿Qué pasa?
1: Ni ellos ni. El verdadero, el motocarro.
3: El Julián.
2: Vamos.
3: Por la aclaración.
2: Bueno, vamos a hacer una cosa. El próximo miércoles nos vamos a tocar a pegar para el partido de Luque.
1: Epa, yo estoy.
2: ¿Y a la tarde?
3: ¿Pero qué hora? Depende
1: no
3: de la hora.
1: No importa la hora.
2: A la tarde, nosotros vamos a salir las tres ya por ahí acá. Vamos a comer chipa por el camino.
1: Yo estoy. De una.
3: Dale.
1: Yo estoy, sí. ¿Y vos? Estás dudando, me parece.
2: Está ahí, dale,
3: pensando
2: dale.
3: En a mis números acá, el horario. Yo pues tengo que hacer cosas todavía a esa hora. Por eso nomás pregunto el horario.
2: Y suspendé nomás ya miércoles.
1: Suspendé.
2: Suspendé.
1: Habilitamos y te encarapé igual de la radio.
3: No
1: querés
3: ver.
1: Esa es. No entendiste la vibra, sin ya tenés que ir.
3: Sí, pero nosotros vamos a estar entonces a la 16:30
2: horas del partido.
1: Nosotras todo un día vamos a estar en Carapeguá el próximo miércoles, ¿entendés? Vamos a amanecer ahí, vamos a comer chipa ya lo de ida. Ay. Con cocido.
2: En Carapeguá se come bien, bife de caballo.
1: No. ¿En serio?
3: ¿Bife de hígado o qué?
2: ¿Eh?
3: ¿Bife de
1: hígado?
2: Igual.
1: Directo
2: vamos
1: a
2: quedar
1: un día en la
2: cancha. No, hay mucho conocido en Carapeguá. Yo trabajé mucho tiempo en Carapeguá.
1: ¿En serio? Sí. Mira vos.
3: No es lejos, ¿verdad?
1: No, ¿cuántas horas es?
2: Una hora y media más o menos.
3: Tipo ir de Areguá.
2: Sí.
3: Algo así.
2: Acá salimos, nos vamos.
1: ¿Por dónde nos vamos?
2: Está Ita.
4: Son las 3 de la mañana y todo el mundo,
3: Itagua.
2: Itagua, Yaguarón, Paraguarí y Carapeguá.
3: No es tan lejos. Bueno, entonces no queremos más escuchar invitaciones de falta.
2: No, pues
3: publicidad.
2: Yo no estoy invitando. Yo digo
1: yo
2: más
1: no
2: que tengo para
1: menú. Yo no te estoy invitando,
2: menú.
1: Te digo.
2: Ya cae.
1: Sí, escuchamos. Yo no te estoy invitando, dijo. Yo tengo
2: claro,
1: un yacarero en casa.
2: Yo estoy hablando
1: casa,
2: una que tengo un yacaré.
3: No
2: que
3: quiero luego.
2: Yacaré frito, es una locura.
3: Sí, es muy rico.
1: Se no. Desconocían en el programa por un yacaré. Quiero aprovechar y mandarle un saludo.
2: Al yacaré.
1: No.
2: Va a aprovechar un saludo al yacaré.
1: No, claro que no. La vez pasada me dijeron, che, ¿por qué no me mandó saludo? Te estaba escuchando en la radio y me dijo, uy, Farías, manda un saludo. Entonces le mando ya un saludo de por ahí si nos está escuchando. No. No.
3: ¿A qué?
1: Bueno, quiero que van a comer. Están desviando todo el tema ustedes.
3: Ustedes lo que se van a otro lado.
1: Yo.
3: Bueno, un saludo para Ugi que nos está escuchando el día de hoy. Besotes. ¿Sí? ¿Y el menú de hoy qué puede ser?
1: Asado.
3: Asado.
1: Demasiado.
3: Ahora, si te invita a un asado, te vas a ir de una.
1: Sí, me voy a ir. Claro.
3: No, yo quiero asado comer. Acá.
2: El lunes hicimos alita de pollo a la parrilla con un chiquito.
1: Hablando de eso,
2: ayer no cocinamos.
1: Ayer
2: pero ayer yo me fui a comer ya más caldo de pescado.
1: Ayer volgaron.
3: ¿Ya te fuiste?
1: Yeah.
3: Alta traición.
1: Yo ayer comí una ensaladita así re pequeñito y dije,
2: no, no,
1: ¿en
2: no
1: qué
2: puedo
1: me
2: creer.
1: Convertí?
2: Conociéndote, no puedo creer.
1: No, y dije, ¿en qué me estoy convirtiendo? Y ya.
3: Vegana.
1: No, déjate de joder, boludo.
3: Hoy no quiero saber.
1: Ensaladita de vegana ya, amiga.
3: Sin nada.
1: No, sin nada, sí, una ensaladita nomás.
3: Ay.
2: Buen día, saludos desde el Colegio Nacional de Luque, dice la profe Emilce González. Saluda a la profe.
1: Saluda a la profe, un besito por ahí.
2: Buen día, chicos, muy lindo los tres. Así bien abrigados, dice.
3: Que nos quiso frío? Decir
2: la risa
3: eso.
2: De Ara es bastante contagiante como siempre, dice. ¿Qué premio hay? Mamuchas hoy, dice. Te veo desde el Facebook, dice.
1: Ay, un besito para Mamucha.
2: Saludos a Mamucha, la mamá de Marito.
1: Ay.
2: La risa de Ara.
1: Tenemos de premio, tenemos una muñeca para las niñas y para

0: los varones.
1: Los nenes tenemos un camión cigüeña que tiene otra vez camioncitos ahí adentro, autitos.
0: Sí.
2: Ahora que me acuerdo, tenemos dos premios más.
1: Epa, ¿sí? ¿Qué hay? ¿En serio?
0: Qué hay, Félix?
2: Tengo un vale de CrossFit.
1: ¡Epa!
2: Y un vale de...
1: ¿De?
2: ¿Cómo es el otro?
0: ¿Qué?
2: Es que es todo ejercicio...
1: Musculación.
2: No, no.
1: Funcional.
2: Funcional.
1: Funcional.
2: Funcional y un CrossFit.
1: ¡Epa!
2: Para Rino Gym.
1: ¡Epa!
0: ¡Buenísimo!
1: ¡Yo quiero participar!
2: Así que gracias a Carlón por el vale que nos dio para sortear el día de hoy.
0: Bueno, hoy va entonces eso.
2: Hoy va. Ahí. Un vale para CrossFit por un mes y
0: bueno,
2: un vale
0: gente,
2: para... se me fue el nombre.
0: Funcional.
2: Para funcional.
0: Sí, señor. Bueno, la gente que quiere empezar el gimnasio, esta es su oportunidad, su momento. No van a pagar nada, solamente tienen que enviar un mensajito a la radio para participar con su nombre, apellido y sus tres últimos. Ya está.
1: Yo voy a participar. Porque a mí me interesa. A mí me interesa funcional. Voy a llegar a hacer un tiempito de eso, pero ahora tengo que retomar otra vez. Hablando de gimnasio, ¿te estás yendo todavía al gimnasio?
2: A la siesta.
0: ¿Qué haces? ¿Funcional también?
2: No,
0: ¿o no?
2: No, no, no.
0: ¿Pesa?
1: ¿Qué haces?
2: Estoy empezando con pesa, pierna es lo que más estoy trabajando.
0: Sí, está bien. Me parece bien, Félix.
1: Me parece.
0: Tuvo que llegar agosto del 2026 para que Félix se vaya.
1: Yo en teoría ya tenía que estar así mamadísima, porque yo desde enero me prometí que me iba a ir al gimnasio. Ahora en agosto todavía no me fui. Pero me voy a ir.
2: Es que está mamadísima.
0: Bueno, no. Definición de mamadísima, porque no, Feli tiene otro concepto, parece,
1: no,
0: y
1: sé.
0: Ahora también.
1: No, yo en teoría tenía que estar 90, 60, 90, ahora estoy 90, 60, reviento todavía, pero estamos por ahí.
2: No creo.
0: Bueno,
2: buen día,
0: bueno.
2: Excelente programa, como siempre, quisiera participar del sorteo para mi hijo, Gustavo Hermosilla, soy 259 desde Morapué, como siempre, en sintonía.
0: Muy bien, saluda a la gente de Morapué.
2: Bueno, acá tenemos uno de los premios.
0: A ver, qué lindo.
1: Vamos a mostrar un poquitito acá para que la gente que nos está viendo por Facebook vea.
2: Para los varones tenemos este Dino Cigüeña. Es un vehículo de dinosaurio que trae autitos, que traslada autitos.
0: Sí.
2: Y para las nenas tenemos
1: una
2: muñeca.
1: Muñecota.
0: Una muñequita baby, bebé.
2: Sí.
1: Bebecita.
2: Bebé llorones.
0: Ahí le quita el chupete y llora.
1: Tinker Baby, dice.
2: Sí, pero es el dibujito de Bebé Llorones. Hay un dibujito que se llama Bebé Llorones que me mamé, como dice ahora, con Emma, casi un año y medio.
0: Ah, mira, eso
2: Bebé
0: es nuevo. Bueno.
2: Y aparte tenemos los dos vales también.
0: Sí.
2: Uno para Croquis y el otro para
0: Funcional, así mismo. Así que vayan enviando mensajitos, gente. Todo lo vamos a, este sorteo vamos a hacer todo a través de WhatsApp.
2: Todo a través de WhatsApp. 0971-947-947.
1: Che, a mí ya se me quedó ya ahí en mi cabeza que el miércoles nos vamos a ir. Ni siquiera es, puede ser, puede que no.
2: Ya zapata.
1: Ya zapata.
0: Ya zapata.
2: Y si luego tenés bus para Carapeguá para el miércoles, avísanos un poco.
1: Ya japa, carape guape.
2: O le va a llevar a ya Tano Barreto contigo, Isidro. Avísame, ¿no? Por favor.
1: ¿Cómo? ¿Espera un poco que dijiste? No entendí.
2: O le va a llevar a Tano Barreto con él.
1: Ah. No, nosotros también tenemos que irnos.
2: Buenos días, quiero participar del sorteo. Mi nombre es Pedro Pablo Benítez, 020, excelente programa.
3: Otro veneno grupo ahí.
2: ¿Qué, Pedro Pablo o Tano?
0: Dice, buen día, amigo. Quiero participar por el sorteo para los regalos de mis hijos, dice María Sotelo. Mis tres últimos 808, por favor, para ganar, dice. Ya participás.
1: Hola, ¿qué tal? Quiero participar del sorteo para mis nietas. Delfina Godoy, soy 383, acá del barrio San Miguel soy.
2: ¿Dónde el barrio San Miguel?
1: ¿En qué parte mismo está? ¿Qué te iba a decir? ¿Viste ese famoso...?
2: ¿Ah?
1: Sí.
2: Barrio San Miguel.
1: ¿Dónde?
2: ¿Hacia Guadalajara?
1: O hacia Molino.
2: No sé.
0: Vamos a ver qué nos dice el oyente, que es de ahí.
1: Vamos a ver un poquito.
4: Película que hay en tu mente.
1: Ella está escribiendo.
4: Suelta el pasado.
1: Dice ese famoso. Yo puedo conseguir quien nos

0: Kilómetro 20, Yucurú. Hacia Yucurú. Ah, San Miguel sería hacia el barrio de la Capilla San Miguel. Y kilómetro 20, ¿sí? El barrio de la Capilla San Miguel. Por eso te diré
1: lo que quieres. ¿Qué le pasa? ¿Qué le pasa? ¿Qué bueno?
0: Le llegó un mensaje ahora y salió corriendo.
1: ¿Qué le pasó? Tuvo una urgencia, parece. ¿A qué?
0: Para el agua.
1: Bueno, te eliminó su mensaje. Se arrepintió. Ahí está grabando nuevamente.
0: ¿Vino un ganador?
1: Tenemos un ganador. Adelante. Hola, hola.
0: Bien.
1: Bienvenido. ¿Cómo es tu nombre?
2: José María Burgos.
1: José María Burgos. Ella es Luz Marina Garay.

0: Dale.
1: Está perfecto.
2: Gracias.
1: Dale, gracias. Que pasen bien.
2: Para que no digan que no se regala, se regala y vienen a buscar.
0: Acá las promesas se cumplen, así que la gente sabe.
1: Escuchate, las promesas se cumplen acá.
0: Claro.
2: Las promesas de Félix para Cintia no me parece que no se cumple porque le dijo, hay yacaré, hay dorado, hay pacuay y nunca llegó.
0: Sí, así es. Pero bueno, ese hombre.
1: Parece que ahora se va a enfermar una semana.
2: Hablando de cosas, hablando de promesa.
0: Ahora? ¿Qué pasó? Contame.
2: ¿Te acordás de esa promesa, de ese asado que iba a haber? ¿Qué le van a hacer?
1: ¿Cuál asado?
0: Hacer un recordatorio ahora, oficialmente.
2: Hubo un invitado que luego después escribió por WhatsApp y dijo, yo voy a hacer el asado.
1: Claro, él dijo un viernes, pero no dijo que viernes.
3: Hola amigo, quiero participar para soy Mateo Liderazo, te lo quiero ganar para mi autito.
0: Mira, para mi autito. Ya participas. No se olviden de enviar sus tres últimos también para poder entrar en el sorteo, gente.
1: Okay. Buen día, chicos, qué buena onda. Están transmitiendo los tres. Me encanta el programa, dice Lucía Silguero. Soy, anotame porfa para los sorteos de los juguetes para mi sobrino, ¿no? 424, mis tres últimos. Fuerza, Luque, para mañana.
2: Al
1: mañana.
2: Final Pico juega mañana.
0: No. Falló escucharlo mal.
2: Próximo miércoles.
0: Acá pues leímos eso hace rato, sí.
2: Ok.
4: Uno debe amar lo más que pueda.
2: Qué buena música.
0: Yo no te puedo olvidar, no te puedo olvidar.
1: Empezamos de nuevo.
0: Yo dije. Quería escuchar.
5: Ganando.
0: Ya empezamos.
2: Como Ney, ¿qué hiciste
1: la estampita?
0: Eso te iba a decir. ¿Eh? ¿Qué hicieron?
2: Epa, está contigo siempre.
1: Fan masivo.
0: ¡No!
1: ¡Ah, mira, no te pone nada!
2: San masivo.
1: Ah, que ya tiró en su cartera, ¿viste?
0: Solito se cayó. Acá te va a quedar.
3: Solo queda ir.
0: Ya te pillé todo ya.
1: San masivo, ¿eh?
0: ¿Dónde mandaste a hacer? Yo quiero mandar a hacer sticker así.
2: Oye, ¿cómo están este Eder?
0: De verdad encontraste en la calle. ¿Ustedes le creen? Conociéndole a Eder.
1: Él encontró o le dio en algún lugar y directo trajo acá.
0: Bueno, está bien, te creo, Eder. Te doy mi voto de confianza de creer en vos.
2: De creer.
0: Sí. Elijo creer.
2: Elijo creer. Justamente.
1: Mamá, que Dios. Muy mexicano ese.
0: ¿Dónde
1: se puede? Sí se puede. Ajá. Muy mexicano, ¿eh?
0: Muy feminista, ya, ¿verdad?
1: No, pero es que lo mexicano es su, en la cancha. Es su...
6: Hola, los brothers.
0: Eso terminó. Che, vi que empezó Masterchef, ahora y no entró tu ídola.
2: ¿Quién es mi ídola?
0: Y la vez pasada, como estaba diciendo.
2: ¡Ah, no!
0: Muy chetitos son los que están en Masterchef.
2: Vos sabés que no vi todavía el programa, así voy a ir a mirar un poquitito para poder opinar el viernes.
0: Está Jessica Torres, entró Marilina, su

0: marido. Karina Brown nuevamente, porque ella fue la anterior ganadora. Karina Brown, después, ¿quién más vi así conocidos? Un cantante que no me acuerdo el nombre.
1: ¿Más tercero por qué ganó? ¿Telefuturo o Canal 9?
0: Ni idea, la verdad. Yo solamente estuve viendo el resumen en las redes.
1: Porque la última vez era por Canal 9.
0: Sí. Y probablemente hayan comprado nuevamente los derechos. Aunque dicen que son...

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0: 11:11.
1: 11:11, Capicúa. A pedir los deseos.
2: Dinero, dinero, dinero. Salud.
1: A manifestar, a manifestar.
2: Vamos a meditar acá.
0: Yo creo que lo primero que hay que pedir es salud. Si no tenés salud, no vas a tener nada.

0: quiero participar del sorteo del Disney. Monse Velázquez. Mira, no, es su segundo
1: Monse
0: nombre.
1: Vázquez. Y mi apellido. Pero ese es mi apellido también.
2: Mentira.
1: Yo soy Vázquez, mi amor. Delgado Vázquez.
2: No va a ser.
1: Sí, mira.
2: ¿Qué?
1: Acá está.
3: Hola, amigo, quiero participar para... Soy Mateo Liguera, lo quiero ganar para mi autito.
2: Me entero.
4: Dice, a ver. Hola, Feliz y Cintia, porfa, me anotan por el premio, porfa. Dice que es para los niños. Si gano, va a ser para mis ahijaditos. Tengo nena y varón, porfa, dice. Soy Mamucha, fiel oyente.
1: Un saludo a Mamucha, que nos está escuchando siempre.
4: Sí, saludito para ella y ya

0: 30, dice.
1: Ahora me di cuenta de algo.
2: ¿Qué? ¿Qué? Me va a atrasar ya.
1: ¿Cómo se sienta ahora?
2: ¿Y cómo me tengo que sentar o qué?
1: ¿A quién le mira?
2: ¿A quién?
1: En contacto con Ever.
3: Todo el tiempo.
1: Ahora entiendo, ahora.
3: Hay una conexión ahí. ¿Verdad?
1: Hay una conexión ahí, así.
2: ¿Y dónde crees que me siente? Que me
1: cuando
2: sirve?
1: Yo llegué, lo. No, no,
3: ¿qué? Contá, así que dale, dale, dale. Para no. Lo que nos vimos.
2: No.
3: ¿Qué pasó ahora?
2: No, nada, no pasó.
1: ¿Por qué estás roja?
3: Tu versión.
1: ¿Por qué estás roja?
2: No sé.
3: Paren, porque Eder va a ligar.
2: Eder va a ligar y yo también. La que yo también voy a ligar de por ahí. Algún yillao.
1: Mateo Aguilera. ¿Qué? 121. ¿Por qué estás roja así?
2: Porque yo tengo rubor.
3: Te jodí otra vez.
2: Hay que tener que comprar por eso, de hermosa.

0: Qué bárbaro, Tania.
1: Es que la intimidad fue Félix, entonces por eso ya se pone rojita. ¿O no?
2: No sé. Nada me pasó.
0: ¿Vos tenés calor?
2: No tengo calor porque tengo fiebre. Me poniendo nerviosa. Dejale ya, Félix. Déjenme en paz. Esto se llama bullying. Bullying laboral.
1: Félix, suspendelo. Suspendelo.
2: Ya toma agua. No hay caso.
0: ¿Dónde te fuiste, Eder?
1: Te queremos hacer una entrevista, Eder, por favor.
3: ¿Eh?
1: Bueno, cuando venga, la próxima, el viernes vamos a hacer una entrevista a Eder. A ver qué pueda acotar de esto.
0: Buen día, aguante Curelu, que quisiera participar del sorteo para mis hijos, Alana y Giovanni, mis tres últimos 626. Carolina Ramírez hoy.
2: Saludos.
0: Está participando Carolina.
1: Sí. ¿Ya participabas?
0: Sí, el viernes.
1: ¿Qué tenemos viernes?
2: ¿Qué hay el viernes?
0: El viernes vamos a entregar varios premios.
2: Sí, bien, bien, atentos, bien. Atentos.
0: Tenemos un tractor que es como la mitad de esta mesa más o menos.
2: Hija, es grande. Gigante.
1: Espectacular va a estar.
0: Tenemos tumba, muñecas, para bebé también tenemos.
1: No somos también. Nosotras, aclaremos.
2: Ah, la pucha.
0: Bebé, no bebé apoja.
1: No, muñecas y entonces no nosotras.
2: No.
1: Por las dudas.
2: Ah, epa. ¿Por qué así?
1: Se ríe Quintana de nosotras. Bueno, entonces tenemos un tractor para niños grandes ya. Después tenemos muñecas,
2: regalos para bebés,
1: camiones,
2: los más pequeñitos de la casa
1: también. Ahí así que el viernes la casa tenemos por la raquetas. Ventana raquetas para hacer un tenis.
0: Y vamos a ver qué más rescatamos por ahí.
2: Vamos a rescatar. Sí,
0: que Raúl Salinas, Mario Pineda, Cristian, que ya tiene el
2: play. Ya no le puedo más molestar.
1: Ella cumplió ya.
2: A todos los demás todavía se puede. Se puede conseguir todavía algo más. Entonces, tienen que estar prendidos el viernes. Escúchenos y escriban también para que puedan participar.
0: El viernes tienen que pasar a retirar ya.
2: En el mismo día se tiene que.
0: Para que los chicos puedan tener sus regalos domingo.
2: Sí, claro, por supuesto.
0: Entonces el viernes vamos a dejar todos los regalos acá. Vamos a dejar la lista con nombre y número de cédula. Y tienen que pasar a retirar con su cédula el viernes.
1: Ya está, ya. Bueno, gente. No se pierdan el viernes, entonces con todo estamos.
2: ¿Qué más quieren?
1: Claro que sí.
0: Sí, no me encanta. ¿Qué es lo que tienen ganas de comer hoy?
1: No sé, yo no tengo ganas de nada. Yo no tengo hambre. Yo cuando tengo hambre recién me vienen las ideas de qué quiero. Sí. Pero ya dije hace rato, asado sí entra también. Quiero comer asado. Me tira. Algo así calentito, está cerca de la parrilla y un vinito. Qué rico.
2: Sí.
1: Me gusta esa acti.
0: Otro leer con aquí, ¿no?
2: No, pero
0: es... Ya asado, ya vamos a mandar ya un mail a vino jamás.
1: ¿Y qué van a tomar? Cerveza. Bueno, pero la cerveza pues es muy frío. Te da frío. A mí me da frío el frío.
2: El... Esperamos.
1: A mí me da frío la bebida fría.
2: El frío, el frío.
0: Ay, ay, ay.
2: Ay,
1: el que entendió, entendió.
0: A mí me da frío el verano. El lento que ya es ese.
2: A mí me tía puré de papas, no sé con qué, pero puré de papas. Entra. Solo así. ¿Por qué vos, Feli, hoy tenés algo en contra mío? Me estás mirando mucho,
0: estoy
2: mirando. No me mire más.
0: Buen día, CJ y Feli. Está muy lindo el programa. Estoy muy lindo.
2: Te alabaste ya.
0: Hace un poquito de frío. Me gustaría ganar el juguete para mi nietita. Mis tres últimos son 4.98. Tení la ortigosa. Bendecido día.
2: Bendecido día para ti también.
1: Muy bien, ya participaste, Onila. Dice, buenos días, gente linda. Quiero participar para mis nietas. 836, soy Betty Amarilla.
2: A ver. Ay, no mandé la fotita.
1: Hermosa.
2: La fotita.
0: Hermosa la nena.
1: Muy, muy linda la nenita. Bueno, ya participas, Betty.
2: Ay, enviaron un audio.
4: Buen día, Cintia, buen día, Félix. Siempre le escucho y cocinando y riéndome con ustedes. Y que me gustaría participar por los premios, tanto para nena o para varón igual. Ramona Medina, soy 375. Bendecido día para todos, éxitos y bendiciones siempre.
1: Muchas gracias, hola, igualmente.
2: Amén.
0: Tenemos audio.
5: en esta gestión.
2: Ya, se está la cambió. ¿Qué será que estará cocinando esa señora? ¿Qué mandó el audio? No nos dijo, dijo que está, le estamos haciendo compañía mientras que cocina, pero
1: faltó contar el menú.
0: Vos, por ejemplo, si cocinas, ¿qué cocinarías?
2: ¿Hoy?
0: ¿Cuál es un plato así que decís, hijo de puta, esto me sale súper rico?
1: Yo aprendí a cocinar. Aprendí a cocinar ya más o menos casi todo. Sé hacer tarta, por ejemplo. A ver, algo difícil que puede ser.
0: No, pero un plato que te salga así riquísimo. Que oiga, este es el mejor plato que me sale.
1: Yo creo que todo me sale bien. No, en serio te digo, porque le pongo empeño, le pongo cariño. Porque cuando hago, hago porque quiero hacer, quiero comer rico.
0: Sí.
1: Entonces le pongo el empeño, le pongo todo lo que tenga que ponerle para que sea rico. Ahí llegó.
0: Acá le estoy preguntando a Cintia cuál es el plato así que le sale muy bien.
1: El postre que aprendí a hacer que me sale bien, arroz con leche, por ejemplo, que les conté ya, que me sale súper bien el arroz con leche.
0: Huevo duro, dice.
1: El huevo duro es re fácil. El huevo frito también.
0: ¿Huevo estrellado?
1: Mejor todavía me sale. Demasiado bien.
0: ¿Y ahora? ¿Qué le va a cocinar?
1: Lo que todavía no sé hacer es sopa y chipaguazú, que quiero aprender. Eso sí, no sé hacer.
2: A mí, yo creo que, bueno, lo que me dicen es que mi chipaguazú es muy rico. ¿En serio?
0: ¿Es rico tu chipaguazú?
2: Sí. Eso es lo que dicen por ahí. ¿Por qué?
0: ¿Por qué te reís?
2: ¿Por qué se ríen?
0: Cintia,
2: ¿por qué te reís?
1: Me mira, él está enfrente de mí, me mira y yo entiendo todito su mirada, su gesto y su risa así.
0: Mira ya los muchachos cómo se matan de la risa.
2: ¿Qué tiene? Es rico mi chipaguazú. ¿Qué querés que haga?
0: ¿Empanada se va a hacer?
2: Sí, se va a hacer. ¿Por qué?
1: ¿Cómo la música?
2: ¿Por qué picó? ¡Me hacen bullying!
0: ¡Ay, mi Dios santo!
1: Vos reíte nomás ahora.
0: Yo, por ejemplo, para mí...
2: Hijo de demencia.
1: Eso.
0: Todo lo que tenga la parrilla. Asado, chancho, pescado.
2: Llorizo.
0: Chupín de pollo, chupín de pescado.
1: Eso.
0: Me encanta.
1: Eso, bueno, me encanta. Vamos a ver un día. Yo voy a comprar el pescado y vamos, quiero probar un poco las dotes de Félix haciendo comida realmente. Porque ya que él nos invita y nos hace falsa publicidad de que nos va a hacer algo, vamos a hacer la colaboración y vamos a hacer.
0: Por fin.
1: Pero quiero que te comprometa y dígame, voy a ir a hacer.
0: En el bolsillo también tiene que haber igualdad de género.
2: Una vez dijimos,
0: ahí está.
2: Una vez dijimos ahí está. Que
0: ya con Raúl Salina, una pelota fija, pero ahora todavía no estoy en condiciones.
2: Una vez dijimos con Cintia que nos gustaría que nos cocinen asado así, tipo sin remera, con un shortcito cortito nomás y un tipo un delantalcito.
1: Sí.
2: Entonces vos querés ver la Feli así.
1: No. No, yo dije esa época.
0: ¿Por qué dudaste?
1: No, porque me estoy mirando ya. Me estaba mirando ya, después entendí lo que dijo ahora. No, yo lo que dije es que es sexy verla a un hombre en la cocina, cocinando, tipo con su delantalcita, así sin remera, ponerle con un pantaloncito así de vestir. Bien así.
2: De vestir, pico.
1: Sí, churrito, churrito, a mi churrito tiene que ser.
6: Hola, los brothers.
0: Ya, nosotros no calificamos.
2: Pero
0: porque
2: vos sobre todo sobró luego, hey. Michelle está todo sobró el Mayweather. No. Yo de fútbol malo yo tengo, no tengo short de vestir.
1: El famoso short de fútbol.
2: Ese nomás lo yo tengo.
0: Clásico,
2: por el era ese. No, y por eso te digo.
0: Eso es para estar en la casa.
2: Y un shortcito de fútbol.
1: Sí, verdad. Usted, pero realmente los tipos de esos short de fútbol, hasta para irse a la playa usan short de fútbol.
2: O si no, también.
1: A la piscina también.
2: ¿Sabes que yo siempre veo? Hay gente que viaja tan lejos, se va, qué sé yo, se va a Italia, se va a México, hombres, ¿verdad? Y tiene que llevar su camiseta de su club. Por ejemplo, el luqueño se va a Brasil con su frente al cosito de río ahí, frente al Cristo Redentor ahí, con su camiseta de
0: donde vos te vayas, vas a encontrar un luqueño.
2: No, pero siempre, digo, siempre. No, no digo que solamente los luqueños, digo que los hombres siempre llevan su camiseta.
0: Pero el luqueño es fanático.
1: Los hombres no son fanáticos del fútbol. Sí.
0: Eso es categórico.
1: Y sí, realmente, su shortcito de fútbol y su remera de su club.
0: Una vez yo estaba por Camboriú y veo unas cuantas camisetas luqueñas.
2: ¿Y
0: me quedé a chupar con ella ahí?
1: Claro, y eso fue lo que da gusto. Te encontraste con tu paisano y te quedás a hablar otra con ella.
2: Ah,
0: ¿y ya no, verdad?
2: Yo pensé que era ya.
0: La calle Camboriú, la que está acá.
1: Sí, yo pensé que Eder ya se fue. Había sido vino.
0: No, vinieron a traerle algo.
2: Ah,
0: bueno, Eder,
1: hace rato nosotros le preguntamos algo a Ara.
0: La comidita le pedimos.
1: Tu liquidación.
2: Tu liquidación.
1: Ah, entonces estás rico y poderoso, ¿eh?
2: ¡A la puya!
1: ¡Ponce que dijo! ¡Él invita! ¡No! ¡Acepta, no me hayas pedido! ¡Qué bárbaro!
5: Ayer con calor y hoy con frío.
0: Ah. Ojalá que mañana con frío.
1: En la novia de mi amigo, dice Eder. No puede.
5: Sí, le dije a tu hermano.
1: ¡Fuerte!
0: Estoy cocinando sobapuá, dice. La harina de maíz, mamá.
2: ¡Qué rico!
1: Hola, Félix y Cintia, soy Francisco Velázquez, 307, desde Macaí, Luque. Quiero participar del sorteo. Quiero construir para su casa de fondo cuando llegue a nuevo intendente de Luque, dice.
0: ¿A quién le querés construir la casa de fondo?
2: ¿A quién le vas a construir la casa de fondo? Y avisanos dónde mismo vas.
1: Avisanos dónde se mete el currículum de Yara.
2: ¡Qué fuerte!
1: Bueno, ahora le podemos preguntar a Eder Félix.
0: Sí.
1: ¿Cuál es la tensión que había acá? Porque ahora le hicimos preguntitas y se quitaba su lente.
0: Yo puedo contar la situación de él. ¿Puedo contar la situación en la que les encontré cuando yo llegué?
2: ¡A la puya!
1: Sí, sí, sí. Sí,
2: conta. Vos me vas a meter en problemas, che.
1: Contalo, vaya feliz. Acá no se oculta nada. Acá tratamos ante cámara, tenemos cámara, te damos en TikTok.
2: Por eso.
0: O casualmente ahí no hay cámara.
2: Sí hay.
0: Ah, sí, ahí ya hay.
2: No hay.
1: No, cámara hay.
2: Pueden revisar la cámara.
0: Bueno, vamos a pedirle a Diana.
1: Pero Eder, Félix, otra cámara, porque él dice que vio también.
2: Y no sé qué es lo que...
0: ¿Por qué los dos se ponen rojos?
2: ¿Eh? Yo no sé qué es lo que está, Félix.
1: Quiero saber. Él dice que va a contar y yo le digo, contá. Yo la apoyo.
0: Yo me bajé, me desperté y vine a la camioneta toda la hora. Y mira, no estaba ahora acá. ¿Dónde está ahora? ¿Sabes dónde está?
1: ¿Dónde?
0: Ahí en el costadito. En el costadito. Y
2: pegadita.
0: Yo entré y los dos su ojo así.
2: Ay, no, pero que mi ojo es el ojo.
0: En Botadú entré en Maya, yo al estudio.
2: Me quería hacer quedar mal, Cheo,
1: Me quiere hacer quedar mal.
2: Porque me puede meter en problemas, En serio te digo, me puede meter en problemas.
0: Hay dos cámaras.
2: Y que sean tres también.
0: Es mentira lo que digo.
2: No, pues yo estaba ahí parada.
0: Bueno, ¿estaba o no estaba?
2: Estaba parada.
0: Bueno, eso más que
2: y bueno. Bien.
1: Está bien.
2: Pena vos la cámara.
0: ¿Por qué te pones roja?
2: ¿Y por qué lo que vos me haces esa pregunta?
1: Qué pesado, este peligro te intimida todo mal.
2: No, ay Dios mío.
1: Bueno, algo que quieras acotar.
2: Deja
1: ahora.
2: Deja de mirarme ya.
1: Algo que quieras acotar ahora.
2: Que Félix miente mucho.
0: Megan, Pichu, ¿quiénes son?
1: Sajitos.

0: Prenda, prenda, pues.
1: Ah, ya sé. Ahora entendí. Ahora entendí, ahora entendí
2: no,
1: todo.
2: No, olvídalo de. Yo estoy comprometida, Feli, me olvidé de avisarte.
0: Ah, ¿sí?
2: En serio te digo, estoy comprometida. El anillo te va a llegar el día de mi cumpleaños. Bueno, el anillo no me puse, pero estoy comprometida, en serio te digo.
0: ¿Vos, Pico, le crees?
1: Y yo le conozco recién ahora, pero le doy mi voto de confianza también.
2: En serio te digo.
1: Si me miente, la cagaste.
2: Bueno, pero te digo, estoy comprometida.
1: A ver, quiero ver el 26, vamos a ver si es cierto.
2: El 26 ya vení con un anillo.
1: Para. Vamos a comer sopa entonces.
0: Puro propaganda.
1: Pues sí, falsa publicidad.
2: Y pues no sé. Vamos a ver.
1: Ahí apareció
0: mi amiga Irma. Quiero participar del sorteo, mis tres últimos 9:20, dice Irma.
1: Ya participas, Ña Irma. Contanos tu menú del día, Ña Irma, por favor. Queremos saber cuándo haces bife de hígado para visitarte. Demasiado queremos comer bife de hígado. O sea, yo quiero comer.
0: Con huevo.
1: Con huevo. Feli también está, dice.
2: Yo quiero comer sellito. Con tortillita.
1: Qué rica. Tarta. ¿Viste? Mira lo que es.
0: Selga.

0: cambiado un nuevo PC. El nuevo PC que es de la Escuela General Aquino.
1: ¡Epa!
0: Qué bueno. Donde va a estar el presidente de la seccional 3, que es Ramoncito Servín. El vicepresidente es el actual candidato oficial de la lista 1, Uy Farías. Va a estar también el otro jefe de campaña, que es Eliseo Fernández, Quique Alfonso y todas las autoridades de la seccional 3. Mañana, inauguración oficial.
1: Buenísimo. ¿A qué hora, Félix? Tenemos ya un horario...
0: Tengo entendido que es para las 19:30 horas.
1: Bueno, para invitar a la gente también que vayan...
2: A participar.
1: La gente que está alrededor, para que vaya y vea, escuche la propuesta que hay.

0: Chaco y Colón. Esa es la dirección.
1: Sí.
0: Contaremos con la presencia del candidato a intendente Ugi Farías y los 12 candidatos a concejales.
1: Genial.
0: Show en vivo del grupo Canto a mi Tierra a las 19 horas.
2: Epa, interesante.
1: Bueno, mañana jueves, entonces sería, ¿verdad?
0: Mañana jueves.
2: Vamos a estar. Yo me voy a ir.
0: Maestro de ceremonia.
2: Epa. O sea, Chuchi es la cosa.
1: El jueves 13 de agosto a las 18:30 horas. El show en vivo, Canto a mi Tierra, es el horario a las 19.
0: El show del grupo es a las 19.
1: Evento
0: arranca a las 18:30. Ya para la inauguración con la presencia de los 12 candidatos y
2: Ubifa. Sí, bueno, vamos a asistir, yo voy a asistir.
1: Bueno, echa la invitación, gente, para todos los que quieran participar.
2: Y vos sabés que cada vez se está habilitando más puesto el comando. Ya hay uno en Cañada, otro en Isla de Abogado.
1: Y ahora
2: otro en.
0: Ahora el de General Aquino.
2: El de General Aquino.
1: Y yo creo que se más. Sí o sí.
2: Mucho más. Y muchísima participación también estaba viendo en el por el puesto de comando de Cañada San Rafael y el de Isla Abogado. Estuve viendo los videos. Muchísima participación de la ciudadanía también apoyando todo esto, ¿verdad?
0: Sí. Saludos al querido Oru también, que está atento. Están trabajando, dice ahí Oru, así que saludos a todos.

0: mío. Ojalá yo a él lo que le tengo que conocer.
1: Ojalá nos lleve por acá también. Sí. A la radio. Somos dos chicas.
0: Te mandamos un saludo, un beso, un abrazo ya. Te esperamos por acá.
1: De entrada.
0: Te esperamos por acá, algún perfumito, algo.
1: Bien recibido, ¿verdad?
0: Sí,
1: por supuesto, con un brazo abierto.
2: No, voy a decir, eso me dice, pero...

0: Ya es oficial. Ya es oficial.
1: Solo la oficina sabe.
2: Yo tengo una idea.
0: ¿Cuál?
2: No, era el que...
0: ¿Mientras qué?
2: ¿Pero qué decís?
3: Oye, machurro.

0: Irma, ¿qué vas a cocinar hoy?
1: ¿Cuál es tu menú, Eder, el día de hoy? ¿Qué pediste? ¿No pediste nada?
0: Yo estaba a punto de desmayar ahí. No desayunó,
1: todavía. Ya desayunaste,
0: Eder.
1: Sí. O sea, atrasar. Eder está desde las 7, por ahí.

0: que cuando pasó lo de Venezuela, un loco salió y dijo que la próxima iba a ser Colombia.
1: Sí.
0: Y ahora pasó lo de Colombia.
1: ¿Quién es el loco que dijo eso? O sea, una persona que no estaba
0: una
1: bien.
0: Una persona X.
1: Ah, okay.
0: Y hay un video sobre eso, donde él dice que el próximo terremoto va a ser, le va a tocar a Colombia, y que luego va a venir un terremoto a nivel escala mundial.
1: Epa. Ey, no, ¿en serio?
0: Sí.
1: No. Cosa es que yo escuché que en Paraguay supuestamente iba a venir el huracán entre la zona de frontera de Brasil y Ciudad del Este.
0: Y puede, con el fenómeno del niño va a llegar cualquier
1: así,
0: cosa.
1: Así, justamente por esa razón, por el tema del fenómeno.

0: Y eso me calmó otra vez, porque imagínate unas cosas de esas aquí en Paraguay, no existimos más.
1: Estamos preparados para eso.
0: No vamos a existir.
1: El sismo, el año pasado fue que hubo sismo en Paraguay. Que se sintió en Asunción y todo eso. Sí. El año pasado hubo. En Paraguay.
0: Yo escuché, me parece.
1: Muchos sintieron, la gente que está en los edificios al menos sintieron. Pero no fue fuerte.
0: Dios mío. Qué jodido.
2: Che, cambiando de tema. Ustedes sabían que el papá de Messi falleció, ¿verdad? Seguro que todos saben.
0: Yo no sabía.
2: Bueno, falleció y ahora acaba de alzar un emotivo mensaje de despedida para su papá, así en sus redes. Y es demasiado siento. Feliz está leyendo algo y ahí quiero ver qué dice.
0: Epa,
2: atenti con ese mensaje.
1: Buen día, chiquis. ¿Cómo están? Quiero participar del sorteo Alfredo González 989. Saludos a Leti González. Jaenio siempre fue soltera. Desde que le conozco, vive la vida ella.
0: Epa. Tom. Pone así, Tom. Dun. Demasiado programa chismoso, ya aparecemos. ¿Verdad? Sí. Tipo ese para.
1: Quiero participar del sorteo, dice Karina Varela 365.
0: ¿Vos consumís chisme? No, tampoco. ¿En serio? ¿Y vos? ¿Será?
2: Hoy yo descubrí algo de Eder.
0: ¿Qué descubriste, Ara?
2: Yo descubrí. Hace rato estábamos hablando. Estábamos hablando. Y de repente yo miré el celular de Eder y vi un nombre así. No, vi un nombre. Y ustedes saben que yo, por ejemplo, no veo bien de lejos y lo que sea ahora. Y tipo así, miré de onda su celular y le dije, esa cuenta yo la conozco. Y mentira es que no está metido en chisme, porque sí está re metido en chisme. Él está más informado que todos nosotros juntos acá. Así nomás te digo.
0: Creo.
1: Nada que ver, bajo tu presión nomás lo que estoy, señora.
2: Eder es el más chismoso de todos y está y sabe todo. Así nomás es.
1: ¿Viste? ¿Mientras yo dormía?
0: Había sido el loco, no estaba tan loco.
2: No, yo miré ahí y dije, Dios mío, este es más chismoso que yo.
0: Salen los ratones. Terrible están los ratones por acá,
2: No, rata.
0: Ratonera. Rata de dos patas.
1: Bueno, también.

0: atento a todo lo que se viene. El lunes estuvo como invitado Raulito Brunce. Hoy va a estar como invitado Hans Kemper. Esto arranca a las 17 horas en vivo por YouTube a través de la página de Luque Informa TV y también a través de la página de Somos Luque en Facebook.
1: Espectacular. Bueno. Tuvo muchísima repercusión también el programa pasado, estaba viendo.
0: También al estilo Super Benítez también ya va a través de la página de Luque Informa TV en YouTube y a través de la página de al estilo Super Benítez en Facebook. Genial. También arrancó el lunes.
1: También arrancó.
0: Y hoy arranca otro programa.
1: ¡Epa! Estamos de parabienes por Luque
0: Informa. Son dos programas. Hoy arranca el tercero.
2: ¡Epa! ¿El tercero ya? Sí. A la pinta.
0: A las 17 horas arranca Cara a Cara con los Jóvenes.
1: Sí.
0: 19:30 horas al estilo Super Benítez.
1: Sí.
0: Y a las 21:30 horas el festival Folk Extreme.
1: Folk Extreme.
0: Sí, que es la Academia Geraldine Doldán, de la profe Geraldine, que viene, van a realizar el festival nuevamente en octubre, donde vienen, hasta ahora tenemos entendido que son ya 8 países confirmados.
1: ¡Epa! 8 países. Enorme el preparativo entonces. Sí.
0: Estamos full con la producción, trabajando full con los muchachos, así que saluda ahí a Jorge, que se está chupando todo.
1: Sí.
0: Sin parar, así que saluda a Jorge.
2: Saludos, fuerza, Jorge. Bueno, y ahora entendemos también por qué Feli está durmiendo en la camioneta, después viene, trabaja por verdad.
1: Sí.
2: Bueno, qué full.
0: Estamos full.
2: Bueno, hoy empezamos entonces a las 17.
0: 17 horas.
2: 17 horas y después viene a las 19.
0: 19:30.
2: 19:30 y 22.
0: 21:30.
2: Bueno, no se olviden, gente.
1: Espectacular, tres programas.
2: Sí.
1: De seguido.
2: Sí.
1: Eso significa que vas a dormir madrugada por ahí hoy, otra vez. Tarde vas a...
0: ¿Acostumbrado ya?
1: Vas a... Sí.
2: ¿Cómo se dice noctámbulo? No, cuando uno trabaja de noche y duerme de día.
1: Al revés.
2: ¿Noctámbulo no es?
0: No.
2: Permí que sí.
1: Iba a decir una palabra y no es.
2: ¿Qué?
1: Vampiro, iba a decir otro lado.
2: Vampiro, sí, te va a decir que sí, también, ¿verdad?
1: El otro, ¿cómo se llama el animalito ese? Que sale de noche y de día duerme.
0: Muchísimo.
1: Murciélago, vos sos murciélago.
0: Entonces.
1: Vos sos mopi, entonces.

0: participando también, Valeria.
1: Ya estás participando.
0: Che, por bueno, Facebook, ¿qué estamos?
2: En breve se...
0: Nada por Facebook.
1: Voy a mirar un
0: poquito. Leticia González,
1: hoy está en la mira.
2: Llegando de la caminata, dice.
0: Leti.
2: Para escucharles.
1: Bueno, 11:42, gente. En breve se viene nuestro sorteo. Así que atentos y vayan enviando sus últimos mensajitos. Que todos los que entran van a estar participando a través del WhatsApp de la radio.
3: También recordarles que nos estaba comentando Félix que hay sorteos también de vale de un gimnasio.
1: Ah, no se olvide.
0: De Rhino Cross.
1: Así que
3: uno de funcional y el otro de musculación.
0: Profit. Los dos vales por un mes.
1: Así que qué planazo de verdad. Imagínate iniciar el gym así gratis. Se estaba pensando, bueno, metele nomás ya, esta es tu oportunidad, esta es la señal.
0: Aparte de irte a ese gym, no sabes el consumo de vista que vas a tener.
1: ¡Epa! También. Y vos por eso después de Terejejo.
0: Vas a alegrar la vista en
2: ese lugar. Yo te voy a contar un poco algo. Yo me quería ir a Rhinos en algún momento y le escribí a ellos. Y no sé si me respondió, nunca más vi. Pues yo quería hacer CrossFit justamente.
0: ¿En serio?
2: Sí, porque quería empezar mi época de... Ya para el verano, ¿verdad? Entonces me iba a ir ahí.

0: interrumpe todo también si ella hace mal.
1: Yo era un loco en el momento también, en su momento iba a ser, pero ahora ya no sale el coro.
0: Te da algo feliz.
2: De a poquito.
1: De aquí a date un año tiempo. Sí me veo haciendo de vuelta.
0: Claro, date tiempo, no. Estaba empezando. De vuelta después de 3 años, está aceitando recién.
2: ¿Lo querés matar a mi productor?
0: No te vayas a hacer el lío de hacer y te mata, de verdad.
1: No, por eso.
0: Hay casos y casos.

0: súper linda. Para los nenes tenemos un como un camión cigüeña que tiene autitos otra vez dentro.
1: Dino Track. Sí, señorita.
0: También tenemos dos vales de gimnasio, uno para CrossFit y el otro para funcional. También que se va a estar sorteando, así que dejen ya sus últimos tres.
2: Para Rino Pro.
0: Así es, sus últimos tres, número de cédula y su nombre y su apellido y por qué quieren participar.
1: Preguntamos de paso, ¿verdad?
0: Preguntamos, queremos saber. Y 45, ¿tiene todavía tiempo de participar?
1: Sí, hay tiempo todavía.
2: Yo ese trompito le quiero dar a Eder.
1: ¿Será que se va a ir?
2: Para que se estire un poquito más.
1: Si se cuela un poco capaz. Sí. Aunque los hombres crecen hasta los 25.
2: Pero,
1: y Eder ya tiene el doble ya, y por eso no va a crecer más. Para mí que se compre esos championes con plataforma nomás ya.
2: ¿Vos sabés que podemos estirar la estatura 5 centímetros más?
1: Ah, me encanta su actitud. Esa
0: así
1: es la actitud.
0: Con esta estatura yo brillo, dice Eder.
2: Muy lejos.
0: O verá, baby.

0: ¿Ustedes conocen el la película de Shrek?
1: Sí.
0: El rey este, el enano.
1: Sí.
0: ¿Saben hijo de quién es?
1: Con Fiona.
0: Sí.
2: ¿Quién es?
0: ¿El ¿Saben hijo? El hijo de quién es?
1: ¿De quién? No sé un poco. ¿De quién es?
0: De Blancanieves.
1: ¿Qué? Ah, sí. Así viene la mano de Blancanieves.
0: Y es un enano.
1: Ah, por eso. O sea
0: todo lo que estaban diciendo y deduciendo me voló la cabeza porque era, tipo, tiene la ropa de Blancanieves en tal colores y después empezamos a buscar quién era el enano y era gruñón.
1: Hija, mira un poco, che. Eso yo no sabía. Esa parte.
0: Hablando de gruñón.
1: ¿Quién llegó? Ay. Por favor.
0: ¿Vos vas a hacer maestro de ceremonia?
1: ¡Eva! Pero por supuesto. No, acá todos son simpáticos. Todos.
2: Compite.
0: Llegó el gruñón. Te presento a Blancanieves.
3: Blancanieves. ¿Qué tal? ¿Cómo están?
0: ¿Cómo está, Juan Carlos? ¿Mala por dentro?
3: Molesto.
0: ¿Por qué?
1: ¿Por qué, Pico?
3: No por gruñón.
1: ¿Por qué?
3: Pero porque en esta época de campaña política hay que respetar a los demás. Uh-huh. Visto demasiado carteles de Uy Faría destruido.
1: Sí.
3: En toda esta calle que me tocó venir, Cerro Corá. Uh-huh. General Aquino, Cerro Corá y compañía. Y eso no gana elecciones. Al contrario, la víctima suma votos.
1: Totalmente. Sí.
3: ¿Verdad? Entonces, eso tienen que sacarse de la cabeza quienes se pasan la noche destruyendo carteles de la oposición.
1: Sí.
0: Así mismo.
3: ¿Ok? Ese no, no por...
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1: Una competencia un poco más transparente. Realmente, sí, no hagan eso.
3: Las elecciones no se ganan con carteles ni destruyendo carteles. Se ganan con votos y el cariño de la gente. Y eso lo tiene Hugo Farías hoy.
1: Claro.
0: Ahí está. Ahí. Bueno, tenemos dos últimos mensajitos.
1: Vamos. Buenos días, dice. Quiero participar por el sorteo. Soy Daniel Silva. 245. Quiero regalarle para mis sobrinitos, dice. Ya participás, Daniel. Tenemos otro mensajito ahora.
2: Buenos días, quiero participar por el sorteo Leopoldo Martínez 535 para regalarle a mis nietos si es que gano. Saludos, saluditos.
1: Muy bien.
0: Hola, quiero participar del sorteo 520 de Lore Rivas hoy. Está participando Lore también.
1: Ahí está.
5: Qué terror.
0: Leti, podemos informar de tu compromiso ya que es algo que tomó estado público. Avísame, por favor.
1: Ahora, por ejemplo, ella confirmó su compromiso.
0: Llegando con
1: No es Eder. No,
2: o tipo esa chica que se fue a impedir la boda de su marido.
1: Hija,
2: ¿vieron
1: de
2: esa que se fue detenida?
1: No,
2: ¿no vieron? Acá en Paraguay fue.
1: Se fue a...
2: Ella sabe todo también.
1: Y bueno, me sale. Y noticia, vos sabés que, bueno, esa es la noticia que me sale. Yo sigo ABC Digital. Después, no sé qué otra cosa más.
2: Espera un poco.
0: ¿Y cuáles son las páginas que seguís? Teleshow, No Somos Ángeles.
1: No le sigo un poco.
2: Quiero leer ese mensajito que dice. Ah, yo pensé que decía: buen día, Félix, lindo. Y ella, y se me prendió mi ojo.
1: Pero vamos a leer y dice: buen día, Félix, lindo miércoles. Quiero participar por el sorteo para mi nieto Gael 754 Edgar de Primavera. Saludos, dice. Yo pensé que decía: buen día, Félix, lindo.
2: Y sí, la verdad que si leemos así, va a decir: buen día, Félix, lindo miércoles, quiero participar, pero así de seguido. No hay coma.
1: No, seguimos.
2: No, pero viste que cuando marcaba el mensaje solamente decía: buen día, Félix, lindo.
1: Ah, ahí está, al principio, dije, sí. Ah, claro.
2: Mira, ahí está.
1: Está bien, ya participa Edgar de Primavera.
2: Mucha gente de todos lados nos están escuchando, che.
1: Siempre, tenemos mucha audiencia.
2: Abogado.
1: Sí, inclusive en el interior la gente también nos escucha. Asunción también.
0: Saluda a la princesa también.
1: ¿Quién es la princesa?
0: A Bea.
1: Ah. Te juro que... No controlas de Yara.
0: ¿Viste?
1: Pero vos sabés que le sale del alma a ella, naturalmente le sale.
2: Sí.
1: Es que así.
2: La gente piensa es que yo me hago, pero yo soy.
1: No, ya nos dimos cuenta.
0: Ay, dale.
1: Bueno, pero está bien. Es la curiosidad, ¿verdad?
2: Mata al gato.
1: Exacto.

0: ¿Qué tal estás? ¿Qué vas a comer hoy? No dejaste muy buenos días. Ahora está escribiendo. Está continuando. Es que yo soy la intensidad en persona. Rápido me tiene que escribir a mí.
1: Bollo, rico, bollo, bollo.
0: Así, bollo, rico, bollo.
2: Muy buenos días. Y voy a le llamar por teléfono, sí, por ejemplo.
0: Buenos días, mi amor. ¿Qué tal estás? ¿Cómo amaneciste?
2: Sí, así tiene que ser. ¿Y si no te escribo así, qué haces?
0: No le hago caso, man. No le hablo más y ya está.
1: Ahí
0: está,
1: ¿verdad?
0: Sí, déjate joder. No, yo un día hermano, yo soy así atenta y después ya no quiero saber nada.
1: Ay, dale.
2: O sea, un poco de atención, después te da atención y no queremos hacer nada.
0: Ya no quiero saber nada.
2: Sí. Chao, ya, ¿verdad? Sí. Ah, mira un poco.
0: Epa,
2: ahí está.
0: Epa, este con declaración.
2: Dice,
0: de
2: amor. Desde barrio Las Colinas te saluda Gustavo Ríos. Quiero enviar saludos a mi amor Irma, dice. ¿A qué?
1: ¿A qué, Irma?
0: Está cocinando un rico
2: guiso de arroz. Ay, qué rico.
0: Eso sí me tira. Yo puedo hacer un pedido para el día de mi cumpleaños.
2: Ya. ¿Qué vas a hacer ahora?
0: Quiero comer tallarín.
1: Ya, lloré más. Es mariachi.
0: Mariachi.
1: Mariachi. Sí, me pidió mariachi.
0: Mariachi. Mariachi, lo que va a llegar.
1: Mariachi, torta, ¿y qué era? Ah, bocadito. Ya, Infanto va a poner 150 bocaditos.
2: Ya dijo.
0: Infanto dijo que me va a regalar bocaditos.
2: ¿Qué día cae? Cae miércoles.
0: Ah, bueno. Día de programación.
2: Entonces, el miércoles comemos bocaditos. Es miércoles 26, ¿verdad?
0: Miércoles 26.
2: Ya está, ya.
0: ¿Por qué así?
2: No, pero él cumple.
1: Él
2: cumple.
0: ¿Coca? No, Coca no.
1: Boca, dijo.
0: Ah, Boca. Menos.
2: Presencia y Boca, dice.
0: ¿Por qué no vamos a comer? ¿Tenemos que comer?
2: Bueno, vamos a ver. Yo creo que sí va a traer porque él cumple.
3: Está bien.
2: Bueno,
1: ¿y qué más? Que él se le compromete a las chicas, con las chicas cumple. Con nosotros más parece lo que es el tema. Sí.
2: No, pero Feli trajo, esa vez que vos hiciste la apuesta, te trajo los bocaditos.
0: Te cumplió.
1: Sí, porque
0: te
1: están ustedes.
2: Porque estamos nosotras nomás. Bueno, gracias, Víctor.
0: Gracias igual, Víctor. Vamos a esperar nuestro. Voy a esperar mi regalo igual.
3: Tu muñeca.
0: Nada más. Vamos a ganar este día. Porque una cosa es la inteligencia.
2: Bueno,
0: y otra
2: que,
0: cosa es
2: que vos traes la torta mínimo con una velita.
0: No, ¿cómo que yo? Feli dijo que me va a traer la torta.
2: Mira, soy
0: Feli. Feli dijo que me va a traer
2: la torta. Cállate, la decoración, mariachi, torta, después qué más.
0: Y regalo.
2: Un bocadito. Y eso.
0: Y eso.
2: Y buena onda, alegría.
0: Buena onda, alegría.
2: ¿Cómo crees que se vista ese día ahora?
0: ¿Quién? Todo, Feli. ¿Ah? Elegante.
2: ¿Cómo querés que se vista? Le pregunto.
0: Elegantón.
1: ¿Sin yo?
2: Sí.
0: Claro, elegante.
1: ¿Venga de traje?
0: Sí, obvio. No todos los días se cumplen 22 años, querido. O sea, hay que celebrar.
2: Hello, patito.
1: Y en la vida nomás no se cumple 22 años.
0: Y bueno, y sí, pero te digo que quiero que vengas lindo. Todos tenemos que venir.
2: Espera un poco. Quiero que vengas lindo. O sea, no venís lindo, te digo, Feli.
1: Quiero aclarar una cosa. No soy yo y nadie que va a traer el anillo.
0: No. Ni yo no sé quién va a traer el anillo de nada, así que vamos a buscar.
2: Al final,
0: ahora.
1: No sé por qué quiere que venga de traje y ese día, faltando más huevos que tienen que juegan.
2: No, y vos vas a ser el que va a bendecir, pues.
0: No. Yo lo que quiero es que vengan todos lindos.
2: Como siempre, obvio.
1: 55, vamos con el sorteo.
2: Vamos.
1: Ahora va a anotar.
0: Yo voy a estar anotando, así que vamos.
1: Buenos días, ¿para cuándo masivo en el programa? Dice, para que explote tu audiencia.
2: A la pinta.
0: La rompemos.
1: Ese tema no, ¿qué te pasé?

0: vamos.
1: Quiero saber nomás qué es lo que van a hacer si viene. ¿Qué le van a preguntar?
0: No van a hacer igual.
2: ¿Estás ganando o estás perdiendo?
1: ¿Qué le van a decir? Quiero saber un poco.
0: ¿En serio te levantabas haciendo burpees por las mañanas? Así.
1: Eso no le van a preguntar.
3: Un fucking panza de foca.
4: ¿Qué te diste con chile y boom?
0: Epa, ¿qué tal?
1: Esa onda.
0: No.
1: Para que alguien esté feliz nomás, dice. ¿Quién será?
2: ¿Quién será?
1: Eder.

0: bonito su nombre, Luna.
1: Luna Magali.
0: Bueno, procedemos a nuestro sorteo, gente.
1: Vamos con el primer sorteo.
0: Chan, chan, chan. A ver quién se lleva la primera muñeca.

0: Tampoco, ahí está.
1: Bueno, vamos con Jorge Barrientos, 728 para nena.
2: 728 para nena.
0: Sí.
2: Perfecto, entonces los ganadores son Jorge Barrientos, el de nena, y el de nene, Delfina Godoy.
1: Sí.
0: Así mismo. Lista.
1: Vamos con el vale de CrossFit.
0: Yo eso es lo que no vi, que nadie se anotó para el CrossFit.
2: Hay alguien que se anotó.
1: Carolina sí. Ramírez, C26.
0: Pero justo no cuenta.
1: Carolina Ramírez, C26, se lleva el CrossFit.
0: Sí.
1: Se vale el CrossFit por un mes en Ruino Cross.
0: Muy bien, Carolina.
1: Vamos con el funcional.
2: Funcional.
0: Ahí está.
1: Paco Garín, 817. Paco Garín, 817, se lleva el funcional.
0: No te apoyan acá ahora.
2: Todo mal, todo mal.
1: Ahí bueno, está. Están los ganadores del día de hoy.
0: Así mismo, gente, pueden pasar a retirar su premio el día viernes en horario de programación, no se olviden.
2: Sí. Entonces repetimos los ganadores. El de nena, el regalito de nena, ganó Jorge Barrientos. El de nene ganó Delfina Godoy. Y el CrossFit se lleva Carolina Ramírez. Y el del funcional, Paz Bogarín.
1: Ahí está.
0: Perfecto.
1: Bueno, será hasta el día viernes.
0: Sí, señor, nos encontramos el día viernes, gente. Muchísimas gracias por la sintonía. Besotes para todos.
2: Nos encontramos el viernes. Excelente día, mitad de semana. Y bueno, con toda full.
1: No se olviden, el viernes muchísimos premios por el Día del Niño. Estén atentos a todo lo que se viene.
0: Ahí está.
2: Así mismo.
1: Será hasta el viernes. Permiso.
0: Chao, chao.
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0: Asesoría Técnica General del ingeniero Gustavo Quintana, el apoyo del más grande, ingeniero Eder García, la producción de la licenciada Adriana González, la colaboración de la señora Carol Nardelli, la co-conducción de Julián Romero Vázquez y Ángel Ferreira, la dirección administrativa a cargo de la licenciada Liz Lorena Romero, la mamá de Agu. ¿Qué tal, Julián? ¿Cómo te vas? Buenas tardes.
1: Muy buenas tardes, Juan Carlos, Gustavo, Eder y a toda la amable audiencia de La Oral Deportiva.
0: ¿Cómo andamos?
1: Muy bien, Juan Carlos, excelente.
0: ¿Todo tranquilo?
1: Todo tranquilo.
0: Muy bien. ¿La está pasando bien?
1: Sí, estamos trabajando a full, Juan Carlos.
0: Muy bien. ¿Qué gran repercusión tuvo otra vez la participación de Sportivo Luqueño en Rusia?
1: Sí.
0: Fútbol de playa.
1: Sí, señor.
0: ¿Verdad? Cuando se hace bien las cosas, hay resultados, Julián.
1: Sí, sí, sin ninguna duda, Juan Carlos. Cuando todas las cosas se planifican y se quieren hacer bien las cosas, se parte luego de ahí, Juan Carlos. Querer hacer bien las cosas y apuntar a un objetivo. Si vos apuntás a un torneo, vamos a ir a competir, vamos a irnos a ganar. Obviamente que te va a salir bien las cosas. Por más que te quedes por el camino, pero demostrar adentro de la cancha que querías. Hasta ahí se puede, ¿verdad? Lo que humanamente se puede. Bueno, los chicos de fútbol playa hacen de tripas corazón como para poder estar y están en el...
0: Y aparte tenemos equipazos, el tercer lugar en el mundo.
1: No es fácil, no es fácil llegar a esa...
0: Superando a equipos como Corinthians, que tiene todo el respaldo, que mirá, impresionante, la infraestructura, todo. Muy bien, por especialmente por el querido amigo Daniel Bobby Ferreira, que está al frente del fútbol de playa y de Sportivo Luqueño, que realmente... ha hecho mucho esfuerzo y ha encontrado la colaboración de los amigos para traer a jugadores, fundamentalmente jugadores de gran categoría también, como inclusive capitán de la selección brasileña, capitán de la selección peruana, sí, que han venido y se han acoplado a este equipo de Sportivo Luqueño y le han dado victorias que hace poco ni pensábamos. Sí. Que vive un país mediterráneo. Lo único que tenemos es arena. Ni mar ni Yarecuy.
1: No. ¿Verdad? Alguna vez el río ni agua tiene.
0: Sí. Se yo recuerdo porque, mira, desde 1979 que voy a Río o a San Pablo, lo que sea. Yo recuerdo que yo ahí miraba ahí en la playa de Copacabana. Venían y en menos de una hora armaban un estadio de madera, todo, sí. ta, graderías, todo el estadio. ¿Y qué va a pasar? Y fútbol de playa. Ni soñábamos, te estoy hablando de la década del 80. Y hasta nos atrevimos un día con Carlos Alberto y fuimos a mirar el partido de playa, que para nosotros era toda una novedad. ¿Verdad? Y la gran mayoría de los jugadores, pero por poco no vivían en la playa. Nosotros ni eso no tenemos. Y hoy somos noticia en el mundo, porque estaba viendo los cables internacionales donde aparece el nombre de Sportivo Luqueño y eso reconforta. Más todavía nosotros que somos fanáticos por los colores del Sportivo Luqueño y de nuestra ciudad. Muy bien, muy bien. Hoy sabe con quién quiero hablar.
1: Sí.
0: Dígame. Con el presidente de la Liga Luqueña de Fútbol, ¿no? El señor Pablo Servín Marín, ¿verdad? Sobre el tema de la próxima asamblea extraordinaria para elegir o para confirmar un vicepresidente segundo en la Liga. ¿Y cuál es la reacción del que hoy está en carrera,
1: sí,
0: para la presidencia? su tío.
1: Valentín Domínguez.
0: Valentín Domínguez, vicepresidente segundo en la liga. ¿Y cuál es la reacción del que hoy está en carrera? Sí. Para la presidencia.

0: con respecto a la creación del cargo de vicepresidente segundo. ¿Va a ser algo importante para la liga o no?
1: No sabría decirte, Juan Carlos, qué responsabilidad.
0: Usted es hombre de liga.
1: Sí, pero no sé qué responsabilidades tiene, pues, el vicepresidente primero o el vicepresidente segundo. Bueno, seguramente va a tener a cargo
0: en
1: algo.
0: En realidad, que serían dos floreros juntos. Verá. Pues no creo que tengan responsabilidad. Uh-huh. Aparte, hablar también con el actual presidente de las selecciones que se preparan. Hay un chico, digo chico porque es jovencito, 17, 18 años tiene. Es director técnico. Y es director técnico de la Sub-17.
1: Sí. De apellido González.
0: González. El hombre... Hijo del tesorero
1: Rolando González.
0: Rolando González.
1: Sí, sí, sí.
0: Yo no sé si tiene el mismo nombre que su papá.
1: Campeón de la Sub-17, justamente ahora con el general Caballero de Itangúa.
0: Sí. Rolando es de General Caballero, ¿verdad?
1: Sí.
0: Y bueno, su hijo. Uh-huh. Que yo creo que la próxima temporada ya va a ser técnico de primera, ¿eh? Pero tiene todas las condiciones. Fue campeón con la Sub-17 y ahora prepara a la selección Sub-17.
1: Sí.
0: A nivel de selección. Y no es porque sea el hijo del tesorero, sino porque es un chico que tiene condiciones.
1: Por méritos.
0: Por méritos propios. Eso es muy importante. Porque no va a faltar quien diga, ay, ese es técnico porque su papá es el tesorero. No. En este caso, no. Este chico es merecidamente técnico. Uh-huh. Hizo la conscripción necesaria y mostró que tiene valía. La pausa y ya retornamos.
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5: Son las 12 más 17 minutos en toda la República del Paraguay. Estamos en la Oral Deportiva, estamos en Azul y Oro. Estamos en contacto con el presidente de la Liga Luqueña de Fútbol, Pablo Servín Marín. ¿Cómo te vas? Un gusto, buenas tardes.
6: Buenas tardes, Juan Carlos, para vos, para Julián y todos los oyentes y audiencia de la Oral Deportiva.
5: Presidente, ya se dio a conocer el llamado a Asamblea General Extraordinaria para la elección de un vicepresidente segundo, ¿verdad? O para el cambio de estatutos primero antes de la elección.
6: Sí, así mismo, Juan Carlos, nosotros hemos analizado con los compañeros de la comisión directiva actual de la liga sobre la posibilidad y la necesidad de la creación de un vicepresidente segundo para el nuevo periodo que va a entrar en vigencia 2027-2031. ¿Por qué dicha necesidad? Porque acá nosotros tenemos 31 clubes en la Liga Luqueña de Fútbol. Y muchas veces, tanto yo como mi vicepresidente también, por la actividad que tenemos, muchas veces no podemos cumplir con la agenda, ¿verdad? De varias que tenemos en la liga, con los clubes también, por compromiso también que nosotros tenemos, ¿verdad? Entonces, tuvimos esa necesidad de la creación de un vicepresidente segundo para que pueda estar también sumándose y pueda trabajar en ese sentido con la comisión directiva que van a ser electa. Esa es un poco la necesidad que tenemos, ya que en todos lados, inclusive hay vicepresidente tercero, ¿verdad? Pero en nuestro caso en particular, ese es el motivo sobre el pedido de esta creación. Los clubes entendieron y resolvimos en junta directiva sobre el llamado de esta asamblea extraordinaria para no es el cambio, sería del artículo que habla de esa parte del estatuto donde dice que actualmente tenemos que elegir un presidente y un vicepresidente a las tareas que tiene la institución, ¿verdad?
5: Aparte de esta nominación estatutaria, ¿realmente hay una posibilidad de crearles mayor responsabilidad a quienes ocupen esos cargos?
6: Y es justamente la necesidad de eso, ¿verdad? Yo creo que se debería lo de crearle más responsabilidad, porque muchas veces cuesta como presidente cumplir con todos los compromisos, y los clubes también tienen que entender eso, porque muchas veces todo el mundo quiere tratar o dialogar con el presidente, pero yo también, como siempre digo, yo no vivo de la liga, yo no soy asalariado de la liga, yo solo

0: Realmente soy el que gestiona como cabeza de la institución de la parte administrativa, ¿verdad? Como se dice, yo soy el que tiene que ser el primero en preocuparme en todo, ¿verdad? Por el funcionamiento de la institución, por la parte administrativa, por la parte legal, la parte jurídica. Y sería ya una vez que quede ya vigente esta nueva creación, para que los vicepresidentes también tengan una responsabilidad de poder ayudar en ese sentido.
1: Bueno, presidente, pasando a otro tema, la sub-18 o la sub-17, mejor, la selección sub-17 es manejado por un chico de 18 años.
0: La sub-16 es lo que nosotros vamos a tener este año, que le va a acompañar a la selección mayores. Tenemos la categoría mayores, que el técnico es el profesor Armando Chino Peña, y la categoría sub-16, el técnico es el profesor Elio Escobar, que es un profesional recibido y que creo que tiene cerca de los 30 años, ya no tiene 18 años.
1: ¿Y este chico González?
0: Él es parte del cuerpo técnico.
1: Que salió campeón.
0: El director técnico es el profesor Elio Escobar.
1: Ah, no, este chico González.
0: El chico este que usted menciona es parte del cuerpo técnico, seguramente está como ayudante, o no sé cómo qué. Nosotros hemos contratado el servicio del profesor Elio Escobar, y él es el encargado de componer su cuerpo técnico.
1: Este chico González acaba de consagrarse campeón en la sub-17 con General Caballero de Itanguá.
0: Así mismo, técnico, o no sé si estaba como técnico, como ayudante técnico, que salió campeón con el General Caballero en la categoría sub-17 el sábado pasado.
1: Parece que te molesta la pregunta.
0: ¿Cómo?
1: Parece que te molesta la pregunta.
0: No, en absoluto, solamente de que es técnico nomás, no, él no fue contratado. Eso nomás lo que a mí me sorprendió, tu pregunta es lo que me sorprendió, no es que me molesta.
1: No,
0: porque nosotros hicimos la presentación en la cancha de la liga, en donde yo le presenté al profesor Elio Escobar como técnico de la categoría sub-16.
1: Inclusive me dijeron, el domingo a la noche me dijeron, campeón con la sub-17 de General Caballero, y también es director técnico de la selección sub-16. Es lo que me dijeron, y que inclusive era el hijo del tesorero. Y lo estábamos diciendo de que si llegó a eso, llegaba por sus propios méritos, no por ser el hijo del tesorero.
0: Y te soy sincero, Juan Carlos, ¿verdad? A mí, y todo me sorprendió en cuanto a que se sumó. ¿Por qué? Porque nosotros hemos dialogado primeramente, hoy la liga tiene la primera mujer directora de una selección, la primera mujer. ¿Por qué le dimos a la señora Natalia Jiménez? Porque es una mujer que no tiene solamente dos huevos, como se dice vulgarmente. Yo creo que tiene mucho más que varios hombres. El Deportivo Yucurí no tenía dirigencia este año. No había nadie quien quiera agarrar esa institución. Esta señora agarró, lo clasificó, lo llevó hasta cuartos de final. En penales se eliminaron ante Unión Agrícola, hizo una gran campaña, demostró su liderazgo, su trabajo al frente de una institución que estaba prácticamente más fuera que adentro. Y después nosotros dialogamos con ella, hablamos, le gustó la idea, le encantó, fue la primera que se quiso sumar. Le contratamos, o por decirlo de una manera, le hablamos del trabajo, aceptó. Y yo le dije, ¿a quién le querés llevar como técnico? Bueno, nosotros le escuchamos, así como en su momento le llevé como director de selecciones a Valentín Domínguez. Él mismo fue el que eligió a su cuerpo técnico, pero pagado por la Liga Luqueña de Fútbol, no de él de su bolsillo. La Liga paga eso.

0: Si la liga no tiene, pago yo de mi bolsillo con Javier Luis Díaz. Lo mismo ahora hicimos con Natalia. Ella me recomendó el cuerpo técnico de la categoría sub-17 del Deportivo Yucurí, que es el profesor Elio Escobar. Le dije, si es tu elegido, vamos a meterle. Porque el profesor Elio Escobar es una persona que a quien yo ya le contraté en el 2022 para dirigir la selección categoría sub-13. Le conozco, sé de su trabajo y capacidad. Le contratamos y el profesor Elio fue el que hizo la composición de su cuerpo técnico. Imagino que le habrá llamado al chico Kevin González, porque justamente es un chico que hace rato viene trabajando en la formativa del Club General Caballero, y el Club General Caballero es uno de los pocos clubes que cada año juega las finales en categoría sub-15 y sub-17. Trabajan bien, Robito, este chico trabaja súper bien. Sí, es el hijo de mi tesorero, de Rolando González, pero de su faceta como técnico yo no le conocía, no tenía en cuenta, pero va por ahí de gola. Con esa edad ya logró un campeonato en la categoría sub-17 acá en la Liga Luqueña.
1: Sí, me parece, sí, pero oficialmente no es técnico de la sub-16.
0: No es. Bueno. Es parte del cuerpo técnico, pero el técnico, el director técnico de la categoría sub-16 es el profesor Elio Escobar.
1: Vos no lo contrataste a Kevin. Para que queden claros, ¿no?
0: Yo no le contraté a ninguno, pues el que contrató los servicios del profesor Elio Escobar fue por recomendación de la directora de selecciones, la señora Natalia Jiménez. Y obviamente nosotros trabajamos en equipo, ¿verdad?
1: ¿Ella es directora de selecciones o es encargada de un seleccionado?
0: ¿La señora?
1: Sí, la gente mientan. Ya estamos cansados de la gente que miente. Este no puede jugar al fútbol.
0: No. Es un gran mediocampista.
1: Chao, Pablito. Chao, Pablo. Te quiero mucho, pero no le mientas a nuestra audiencia. Un gran mediocampista. No le mientas a nuestra audiencia. Gracias, Pablo.
0: Hasta luego, señor.
1: Chao, chao. Muy amable. El abogado Pablo Servín Marín, presidente de la Liga Luqueña de Fútbol. Pero sí, todo el mundo hablaba de Kevin González como director técnico, había sido que no era director técnico.
2: Sí, acá tengo la composición justamente del cuerpo técnico de la sub-16, dice el director técnico Elio Escobar. Integrantes del cuerpo técnico es Rolando Arce, Leticia Jiménez, Javier Borja y Kevin González. Está en el cuerpo técnico de esta
1: categoría. Me había pasado pelota, nomás ya le llevaron, ¿vale? El último.
2: Pero está incluido.
1: Está incluido, pero yo creo que te voy a decir una cosa. ¿Sí? Acá somos especialistas en matar a quien levanta la cabeza. ¿Conocen el francotirador? Llegaron a ver la película, a leer el libro del francotirador. Él lo único que tenía que hacer es cabeza que aparecía, cabeza que volaba. Y acá hacemos eso.
2: Sí.
1: Ya que le van a llevar a una selección, llévenle como ayudante del técnico. Si al técnico no le gusta, que no se vaya. Pero para estar nomás ahí, no. No le veo bien, porque el mérito que él tiene, muy pocos tienen, el haber sido campeón en una categoría con los más jóvenes.
2: Sí. En una categoría no, muy difícil, no, Juan Carlos.
1: No es fácil dirigir una sub-17.
2: No.
1: Y yo aclaro que no lo conozco. Pensé que Rolando iba a estar acá la vez pasada cuando vinieron la gente de General Caballero. Pero no vino Rolando. Estaba de viaje, bueno. Pues te digo nomás, yo tesorero, y a mi hijo le hacen esto. Le presento mi renuncia y me voy a mi casa. En serio les digo. En serio, porque el Mitaico acaba de ganar un título. Y que le lleven como alguien del montón. Le va a molestar a algunos lo que estoy diciendo, pero es así. Vamos a ayudarle. Todos de 18 años, pendejo campeón. Mañana puede ser.

0: Director técnico de un equipo de primera, ese amigo. Escoja Silvia ya dejó la director técnico con Luque B. Hay muchos, muchos que vienen con su, ¿cómo se llama ese? Su diploma bajo el brazo. Pero no sirven absolutamente para dirigir nada. Porque una cosa es la práctica y otra cosa es el título en sí. El título no te hace. Y después querés que te digan profesor. Ve ahí. Bueno. Pero está dentro del cuerpo técnico.
1: Sí, está. Está incluido. Kevin González, el nombre.
0: Kevin González, muy bien. Esperemos que le vaya bien a la sub-16. Pero no sé, yo tengo miedo. ¿Para qué te voy a decir otra cosa, padre? Muy bien, vamos a la pausa.
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0: Son las 12 más 39 minutos en toda la República del Paraguay. La gente pide el grito sagrado.
1: Está metiendo Magis y la pelota que rebota le queda a Maíz. Maíz juega para Ruiz, le pegó, tiró. Gol, gol, gol, gol, gol, gol, gol, gol, gol, gol, gol, gol, gol. Deportivo Luqueño, Oscar, Oscar Ruiz, gran jugada, intentó meterse Maggi al área y un rechazo de la defensa de San Lorenzo, la pelota le quedó a Maíz, este la juega, la toca para Curaí, saca el remate, el bombazo, la pelota al fondo del arco, inalcanzable para el golero de San Lorenzo, se pone arriba, ventaja el tenchón, grito sagrado azul y oro, Oscar, Oscar Ruiz pone, Deportivo Luqueño 1, San Lorenzo 0.
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1: La pelota tiene Morales, Morales juega para Maggi, va Maggi para el segundo, tiene el segundo, tiene el segundo, tiene el segundo, se va, tiró. Gol, gol, gol, gol, gol, gol, gol, gol, gol, gol, gol. ¡Gol! Deportivo Luqueño, Iván, Iván, Iván, Iván Maggi. Aparece el goleador al que estábamos esperando. Aparece el grito sagrado azul y oro de Iván Maggi. Para liquidar el grito, para liquidar el expediente llamado San Lorenzo. Aquí en la ciudad universitaria, el grito sagrado azul y oro retumba hasta la República de Luque. Iván, Iván Maggi pone Deportivo Luqueño 2. San Lorenzo 0.
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0: Muy bien, grito sagrado, de vuelta en la oral deportiva. Vamos, Luqueño, que el domingo tenemos que ganarle a Libertad. El vóley está también en auge. Selecciones de Luque con grandes participaciones. Carlos Gaona, un gran gusto saludarte. ¿Cómo te va, Carlitos?
3: Buenas tardes, Lauro. Un placer estar en tu programa y saludo a toda la tu prestigiosa audiencia.
0: Tenemos la selección femenina de Luque jugando en Bolivia.
3: La selección paraguaya
0: o paraguaya
3: de mayores está jugando. Está jugando

0: la en Bolivia, el pre-panamericano que es, ¿verdad? Esto es clasificada para la para el panamericano que se va a jugar en Río de Janeiro.
1: Correcto. ¿Y hay luqueñas ahí?
0: Sí, hay jugadores de luqueño. Ahí tenemos dos jugadores del luqueño, ¿verdad? Que están jugando por la selección, ¿verdad? Ahora, un nuevo desarrollo del comité ejecutivo, ¿verdad? Estamos participando ya en todos los eventos internacionales, que hace 8 años prácticamente no, Paraguay no participaba en esos eventos. Ahora acabamos de venir en julio, las dos luqueñas jugaron el Mundial de playa de 18 años, ¿verdad? Ellos tienen 15. Y la dupla paraguaya son dos jugadoras del Deportivo Luqueño y dos luqueñas, ¿verdad? Salieron en el octavo lugar en una Copa Mundial de 18 años con la edad de 15, las dos chicas.
1: Qué bueno.
0: De Luqueño.
1: Qué bueno, ¿no? Octavo lugar en un Mundial es buen lugar, entre las 8 mejores del mundo.
0: Estamos trabajando para tratar de levantar más el voleibol, así como estabas diciendo al inicio, ¿verdad? Hay un auge en el voleibol. Nosotros hemos asumido al comité ejecutivo de la federación hace aproximadamente 6 meses, ¿verdad? Y estábamos en ese momento con 10 clubes afederados. Por decirte, los otros países están por los 800 o 900 equipos afiliados, ¿verdad? Nosotros teníamos 10, ¿verdad? Fue un trabajo de a poco que hicimos, ¿verdad? Hoy en día tenemos 34 clubes afiliados a la Federación Paraguaya de Voley y 5 federaciones del interior formándose: la Federación Guaireña, la Federación de Itapúa, la Federación de Alto Paraná, de Amambay y de Paraguarí, que ya está, algunos ya están jugando sus partidos ahí para volver otra vez nuevamente como en tiempo atrás los nacionales de entre todas las ciudades, más lo de Asunción, ¿verdad?
1: ¿Vos estás como presidente de la federación hoy en día?
0: Vicepresidente primero estoy
1: vicepresidente primero.
0: La presidenta señora Mari Peña y después ya estoy yo como en el cargo. Estamos trabajando, como te digo, a full para y es impresionante el laburo, lo que se está haciendo. Lastimosamente no se magnifica. Antes jugar entre 10, 12 equipos era lo máximo, ¿verdad? Ahora nosotros tenemos, por decirte, en la U17 tenemos 26 equipos en femenino. La U15 hay 26 equipos también en femenino. 21 equipos hay en la A2 femenino y 21 equipos en la U19 femenino. Esa cantidad, casi un poco menor los varones, ¿verdad? Para la parte eliminatoria, para clasificar entre los 4 mejores, se tiene que jugar 700 partidos. Es una cosa no visto nunca, ¿verdad? Acá en este deporte.
1: Qué bueno, qué bueno. Y la selección de varones de Luque.
0: Estamos justamente porque se está participando en estos torneos internacionales. No empieza todavía el equipo de A1 de Luqueño a practicar, porque ellos tienen un compromiso en septiembre, en la primera quincena de septiembre, el Odesur. Las chicas van a jugar en Rosario y los varones creo que van a jugar en Santa Fe. Y una vez que termine esos eventos, ahí se va a iniciar el entrenamiento, digamos, o el inicio del torneo de la primera del Deportivo Luqueño.
1: Pero vos no dejaste tu cargo de presidente de la federación.
0: ¿Cómo? No te convives.
1: No dejaste tu cargo de presidente de la Federación Luqueña.
0: No. O sea, es Deportivo Luqueño.
1: Deportivo Luqueño.
0: Sí, no dejé porque no es incompatible, ¿verdad? Pero sí, también me llevan bastante tiempo y estar en las dos partes, ¿verdad? Pero procuramos porque amamos este deporte inmensamente.
1: ¿Y cómo está el respaldo, Carlos?
0: Y siempre igual, ¿verdad? A pulmón acá, ¿verdad? ya se están practicando, las inferiores ya están practicando, ¿verdad? Acá en Rojito se practica las chicas, ¿verdad? Ellos tienen 5 categorías, ocupan todo. Entonces nosotros nos mudamos, nos fuimos al 31 de marzo, creo que es la aviación que está en Cuadure, que tiene un tinglado, ¿verdad? Entonces estamos empezando a trabajar ahí también, 3 horas por día, ¿verdad? Para tratar de ponernos en óptimas condiciones, porque el 22 de febrero empieza ya la U15, la U17, la U19 y la A2 en todas las ramas, masculino y femenino.
1: Sacame,
0: son 70 partidos por día que se va a jugar.
1: Espectacular. Sácame de la duda, ¿femenino maneja tu hija?
0: Sí, eso está a cargo de Diana exclusivamente. Ella está manejando eso, ¿verdad? Y yo con los varones, ¿verdad? Porque es muy pesada esa carga y tenemos que tratar de llevarlo lo mejor y lo más alto posible, ¿verdad? Estamos tratando de reforzar algunos puestos que estábamos un poco flojitos, ¿verdad? Y estamos moviendo nuestras fichas para ver si llegamos a buen término para formar un respetado plantel de, tanto en masculino como en femenino.
1: Te envío un abrazo grande, Carlos. Éxito, cualquier cosa, estamos a las órdenes por acá.
0: Muchísimas gracias, Lauro. Siempre estás ayudándonos, apoyándonos, dando información, que es algo que verdaderamente se necesita. Muchísimas gracias por el tiempo.
1: A las órdenes. Un abrazo. Ahí está. Gracias. Carlos Gaona, presidente de la Federación Luqueña, vicepresidente de la Federación Paraguaya de Vóley. Un éxito también para la dirigencia del vóley luqueño entrar en la Confederación Paraguaya.
2: Sí, señor, así mismo. Hay, de hecho, una convocatoria abierta del vóley del Sportivo Luqueño, dice, nuevos jugadores para integrar el plantel sub-17, sub-19. Los días de práctica son martes, miércoles y viernes. La sub-17, 19 horas a 20-30 horas. La sub-19, 20-30 a 22 horas en la cooperativa 31 de marzo de Ecuadure, dice esta publicación que justamente hace Sportivo Luqueño Vóley.
1: Muy bien, muy bien. Excelente. ¿Qué tengo que hacer? La pausa, ya volvemos.
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4: Son las 12:55 minutos en toda la República del Paraguay. Hoy es el día más tranquilo según los perros. 12:08.
9: Sí, ¿eh? El 12:08.
4: ¿Verdad? Muy bien. Aquí está la confusión que nos hace notar Ángel Ferreira con respecto a una publicación que hizo el general Caballero Fobalclut. Dice, desde el Club General Caballero Fútbol Club deseamos el mayor de los éxitos a nuestro joven técnico, Kevin González, que fue elegido para dirigir la sub-16 de la selección de la Liga Luqueña de Fútbol, como así también a los chicos convocados para dicha categoría. Éxitos, profe, esto recién comienza. Es lo que publicó, inclusive, esta es la foto del chico. Ahí está, esa. Y este es lo que publicó el general Caballero.
9: No sale.
4: Bueno, pero es lo que acabo de leer. Ellos publicaron de que es técnico de la sub-16. Uh-huh. Yo no sé si en realidad había un deseo o lo que sea. Y al final después recularon. Me dan mala impresión que pudo haber sido eso también.
9: Puede ser, ¿por qué no? Todo puede ser y...
4: sí, porque lo que dijo el presidente.
9: Sí.
4: Que cuando vos elegís a un directivo para manejar un operativo, ese directivo trae el cuerpo técnico.
9: Sí. ¿A quién confía? Sí, así mismo es Juan Carlos. Ya se hizo en prácticas, o sea, en años anteriores, esta misma práctica, y bueno, este año no fue la excepción.

0: se le eligió a la coordinadora en este caso y eligió el cuerpo técnico donde va a encabezar.
1: Quiero aclarar algo.
0: Sí.
1: Porque me están preguntando. No, nosotros le llamamos al señor Valentín Domínguez. Nos dijo que estaba muy ocupado, que no podía atendernos, que no podía hablar y compañía. Eso es lo que dijo él, el señor Domínguez. Así que por eso no tenemos la palabra de él para saber su opinión. Pues parece que arrugó también. Del bravucón aquel que apareció en los primeros días, hoy es una dulce paloma, ¿verdad? Que aletea sin cesar. Decime quiénes auspician este programa.
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1: Muy bien. Son las 12 más 59 minutos en toda la República del Paraguay. Acá me están escribiendo. Me dice Javier. Oscar Servín Marín.
0: Sí. Oscar Servín Marín.
1: Será el próximo presidente de la Liga Luqueña de Fútbol, dice.
0: Así como están las cosas, sí, Juan Carlos.
1: Un gran respaldo tiene la mayoría absoluta para ser presidente en reemplazo de su hermano Pablo Servín Marín. Uh-huh. Oscar es mi socio.
0: Sí.
1: Que tiene su negocio ahí sobre la avenida.
0: Exactamente, el mismo. Uh-huh. El mismo.
1: Muy bien. Óscar Servín Marín es el candidato oficialista con gran respaldo de la dirigencia de la Liga Luqueña de Fútbol.
0: Sí.
1: Muy bien. Luqueño juega la Copa Paraguay la próxima semana, no ahora.
0: El miércoles, sí.
1: Porque mucha gente dijeron de que hoy o mañana jugaba. No, no, no. Juega el 19. ¿Qué día cae 19?
0: Miércoles.
1: Miércoles.
0: Sí, señor.
1: Miércoles. Bueno.
0: Con respecto a la Copa Paraguay, ayer se desarrolló dos encuentros, Juan Carlos. El 4 de mayo de Capi Ibarri sigue su andar en la Copa Paraguay tras superar 3-2 al Fulgencio Yegro de Ñemby, equipo de la primera C. Fueron los de Ñemby que se adelantaron en el tanteador con el gol de Alan Gaona a los 28 minutos, pero antes de finalizar la primera etapa, Juan Vargas a los 46 minutos igualó el tanteador. El 4 de mayo ahora aguarda, a los 49 metió Juan Maidana, dice, y Fernando Antunes a los 50. El 4 de mayo aguarda rival de los octavos de final ya, que saldrá en el cruce de entre 29 de septiembre de Barrio Molino de Luque y San Lorenzo, equipos de Primera B y Primera División respectivamente. Este juego se jugará hoy a las 14 horas en el Estadio Ricardo Gregor. Otro encuentro por Copa Paraguay, el Independiente de Campo Grande le ganó al Sportivo Ameliano. Ameliano que...
1: En Villeta le ganó.
0: En Villeta.
1: En su casa.
0: Sí, sí,
1: en
0: sí.
1: En su casa le ganó.
0: A domicilio se fue a hacer
1: Independiente, su que es de la intermedia, le ganó a un equipo de primera.
0: Sí, así mismo, Juan Carlos.
1: Al menos Ñembo Chuchi y Cuey metieron algún equipo y le pasaron encima.
0: En la siguiente etapa...
1: Se despidió ya el Ameliano.
0: Sí, se despidió ya. En la siguiente etapa de la Copa Paraguay, el elenco campograndense se medirá con el vencedor del duelo entre Benjamín Acebal y Nacional, que también juegan hoy.
1: Muy bien. Ok, la próxima semana, el 19, juega Luqueño. El domingo va a jugar con la representación de Libertad.
0: Sí, ¿verdad? Señor, así mismo.
1: Con Libertad. Jugamos en Itagua. Y no es muy poco tiempo para el presidente, que se juega otra vez miércoles.
0: Y le parten otra vez la semana.
1: Pero a lo

0: mejor pone el equipo de emergencia.
1: Sí, sí.
0: Que es lo mismo que el titular. Qué bola. Muy bien. Nos vamos.
1: Nos vamos, Juan Carlos.
0: Nos reencontramos mañana.
1: Sin problema.
0: Mañana de 10 a 12. Escuchen. El destornillador con Karen Obando. Ahora viene la emperatriz. Fátima Román.
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0: Y que y no es lo mismo que yo presente, que presente Rubencito. Después viene 12-8 sobre caballo.
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0: Qué locura. Bueno, se perdió la seriedad. Hasta mañana, si Dios permite.
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Arrancamos la siesta de la República en este miércoles espectacular, mitad de semana. Ya está Gustavo Quintana en controles desde hace rato, monitoreando todo. Y ya en este horario para acompañarnos con la siesta de la República, con las mejores canciones. Mate con Gustavo Mala Espíritu. Y por nada, imagina. Peoico, de 12, 8 de donde es, imagínense. Así como siempre, alentamos a todos los oyentes que vayan tranquilos nomás. Pase lo que pase, vos, ánimo, no. Ánimo, para adelante, ni que de Catiche de Wigina. Un saludo especial para todos los que están almorzando también en este momento. Buen provecho para aquellos quienes están saliendo del trabajo, aquellos quienes están entrando de vuelta. Gracias por elegirnos siempre, gracias por escucharnos en distintos puntos del país y el mundo. 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No cambien de dial, hasta las 15 horas estamos al aire. Esto es La Siesta.

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Y con Barrio Vida seguimos compartiendo lo mejor hasta las 3 de la tarde de la mano de Gustavo Quintana en controles en esto que es la siesta de la red.

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0: Siesta de la República. Vamos a la pausa y a vuelta de ella seguimos con la Siesta de la República.
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0: Retornamos, Gustavo y oyentes. Gustavo, te estás pasando con la mezcla musical. Yo no me quiero imaginar lo que va a ser mañana jueves tu mezcla en vivo, a un vivo. Él se está preparando ya, él alza pesa y todo lo cuando va a mezclar los jueves. Ah, mando, yo estoy tengo, caldeando y gusto a la jueves, cuatro, y gusto 20 más. Un espectáculo realmente, excelente Gustavo, la mezcla musical. Saludos a los cumpleañeros de la fecha, a todos los que nos escuchan en distintos puntos del país y el mundo. 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Con Tupi seguimos compartiendo lo mejor de la mano de Gustavo Quintana en control.
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0: fiesta de la República. Vamos a la pausa y a vuelta de ella seguimos con la siesta de la República.
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Ya estamos cerrando esta edición de miércoles de la Siesta de la República con Fátima Román y la voz Gustavo Quintana en controles, agradeciendo a cada uno de nuestros oyentes siempre por acompañarnos. Gracias por elegirnos día tras día. De lunes a viernes, luego de la oral deportiva con Juan Carlos Romero, ya estamos al aire de 13 a 15 horas, siendo presentados por Barrio Vida, tu barrio, tu vida y tu Pirubilla, increíbles 30 años llenando tu hogar de felicidad. Día tras día nos acompañan también con buenas propuestas nuestros presentadores y auspiciantes. Agradezco a cada uno de los oyentes que siempre están interactuando con nosotros en distintos puntos del país y el mundo. A Guilleman de Entero Betea Penguana. En minutos nada más llega Roberto Jiménez para seguir acompañándolos con Paul Chaca. Que tengan todos buen resto de jornada. Nos reencontramos el día de mañana, Dios mediante.

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Muchas gracias. Gracias.

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0: Escuchamos el tema de Nando.
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0: Señoras y señores, damas y caballeros, niñas y niños, República del Luca, República del Paraguay. Hola, hola, hola, hola, hola, hola, qué talco, qué talco, qué talco, qué talco, qué talco, qué talco, qué talco, qué talco, qué talco. Miércoles, Pechongo.
2: Hola, hola, hola, hola.
0: Arriba, Luca, arriba, Paraguay. Hola, señora, hola, señor. Hola, jóvenes, niñas, niños. República de Luca, República del Paraguay, ¿cómo están? Qué gusto, qué alegría, qué emoción. Saludarles a todos en esta jornada día miércoles, mitad de semana. 12 de agosto de este año 2026, sí señor.
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0: Sí señor, hoy es 12-8, papá. Sí. No, 12-8, no, este ya se cumpleaños será. Oye, mi cumpleaños será 12-8. ¿Vas de copia, papá? ¿Cómo te va?
2: Okay.
0: Tranquilo, papá, chongo. Bueno, gracias, mi Dios. Gracias, mamá querida. Gracias, ñaoti. Gracias por otro día más al creador de la vida, de este universo, dueño de toda la existencia. Al querido Dios, gracias por este día maravilloso. Aquí ya estamos de vuelta, señores. Radio Azulioro, 28 años en el aire desde Luque, Paraguay. Tomamos la posta luego de Fátima Román, le hiciste en la República. Vamos hasta las 5 de la tarde antes de José Britos y su descontrol.
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0: 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Cordial saludos para todos, señores WhatsAppero, hola.
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0: Gato.
1: Hola.
0: Pobre gatito será. Este es el éxito de los Beers. Pobre gato. Clásico de clásico, 31 de las 15 en Paraguay. Avanza la jornada, avanza los días, avanza los meses. 12 de agosto 2026, señores. Este día 12, 8 semanas.
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0: arriba, señores. 19 grados la temperatura. Tarde de miércoles, mitad de semana, invierno 2026. Clásicos tropicales que son la tarde azul y ahora aquí en Bolchaca. Estos clásicos solamente lo escuchaba acá, papayón. ¿Verdad? ¿Eh?
1: Sí.
0: Otro lado no se pasa más los temas. Vos sos apa el único que pasa todos esos temas, ¿eh? Canciones inéditas, canciones que nos pasan de moda. La música tropical. Areguá presente, Robert, saludo a Esteban, soy hola Esteban, Matecopio, la gente de Areguá. Cordial saludos. Cariño grande para Noé, está en plena sintonía, está sola, sola, solita. ¿Eh? ¿Qué? Está en plena sintonía, escuchando, limpiando la casa en compañía de vos. ¿Eh?
1: ¿Qué dijo?
0: Saquí la nena. Saludo para Noé, que está en plena sintonía. Tu programa me da energía, ánimo diferente. ¿Eh?
2: ¡Ay, dale!
0: Hey. Si yo no te escucho, estoy feliz y te escucho también, hey. Bye, te caliste. Va tu cuyo. Vaya, cueva. Te estamos escuchando, tercer barrio de la Encarnación. Profe Juana, don Luis, abrazo grande. O bueno, metemos Luis cumpleaños, cobre cumpleaños. Mañana. De ahí viene el cumpleaños, bueno. Allá, cuida, hacemos algo el cumpleaños. Bueno, saludos Luisito, feliz tarde. Ilka, presente Robert, saludos. Hola gente de Ilka, ¿cómo le va? Gracias a los amigos de Ilka. 0971-947-947, Roña Joaquín de la 128. MS, suerte, Rusia, no es Rubia. A mí están de la mitad. No, cierto. Señoras y señores, jueguen 12-8. Si sacan la quiniela, me traen la mitad. Perdón, haberle, yo haberle dado suerte. Ah, no, pero no, ya tú ni me aparece, tío.

tal? Saludos, Robert. Aguante Azul y Oro. Pasa un tema, Los Temerarios. Bueno. Fuerza a toda la gente de IPS Central. Ahí del estacionamiento. 128, Robert, por 500 mil. Ay, Julio, 128 de 12, 8. De 128 de 3, ¿verdad? Si no, 12 a 8 y ese. De 328 a 12 a 8 aparte. A mil y ne, weá, ve, tantea, muñeco. A ver, no, geos, hermano. Era un share la mitad.

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0: Échale el sitio en los rehenes. ¡Vale!
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0: Que en este momento se está llevando a cabo el fenómeno del eclipse solar. Estoy mirando en CNN. La gente quiere ver. Eclipse total ya. A esta hora.

Hay la gente que puede ver el eclipse en este momento en España. Se está viviendo de esa manera. Nosotros no podemos ver porque tenemos el tema de la nube. Nuestro país estando bajo la nube gris en estos últimos días. En estos momentos, en España se observa el eclipse solar. Eclipse total, Yo recuerdo, yo me recuerdo en qué año fue. A la mañana, las 10 por ahí, güey. De la mañana, cuando tuvimos el eclipse total acá, que pudimos divisar en Paraguay, lo sentimos en Paraguay. No recuerdo en qué año. A ver si puede, alguien me ayuda, alguien del 2000. ¿Del 2000? ¿O no? ¿Sí? ¿Por ahí? ¿2000 y alguito? Vamos, buscamos ahí, Mauri. Mauri, hola Mauri, ¿cómo te llamas? ¿Cómo? Ya vino Mauri hoy, ¿será? Temprano vino Mauri. Julio me dice, ya vino el 8, viene aquí en el arroba ahí. Sí, ya, Uma, 12 o todo caro, güey. 12. 12 me juegan, si no 128, me no sé si lo hice. Vale, me juegan, vende rico.

0: Abrazo, mi querido don Félix. Váyase, hermanito. Cordial saludo.
1: Muchas felicidades. ¿Eh? Hoy en tu día, sí, 12-8
0: de la semana.
1: Aguante, Pulchaca.
0: ¡Échale!
2: ¡Una ta-ta-ta-ta-ta-ta! ¡Ojoba! ¡Ojoba! ¡Una ta-ta-ta-ta! ¡Aguante, Pulchaca, carapau!
0: ¡Échale!
1: ¡Estamos felices! ¡Carajo! ¡Pulchaca, es religión, carajo!
0: ¡No,
1: émale!
0: Pepe Don Félix, ¿a qué podría poner tipo de si ella pone música? Rol Jiménez 12-8. Escribíme al dedo, Don Félix. A ver, ya grabamos semana de Rol Jiménez 12-8, el locutor 12-8 del Paraguay. Sí, señor. Abrazo, mi querido Don Félix, a toda la gente de Isla Abogado, cordial saludo. El gran escritor de música paraguaya, el querido Don Félix, cordial saludo. Sí, señor. Don Félix, voy a estar jubilado ya de la Policía Nacional, ¿verdad? Sí, señor. Prestando servicio a la institución de la Policía Nacional. Me siento feliz. Policía retirado, y me suena ahorita. Cuando yo jubilé, no, yo retirado ahí, no, ya, cuando yo jubilé, dice, man. Está preparado para el combate de la hora de Cipro, ahí le llama el Paraguay. Presente. Hop, hop, déjale. Abrazo, mi querido Don Félix. Saludos, cordiales para ti, a toda la familia.

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0: Ándale, primo, ándale, primo. 14 de las 4 en Paraguay. 16 con 14 minutos en Paraguay. Jornada día miércoles, mitad de semana, 12 de agosto 2026. 12, 8 semanas.
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0: Ya que estamos. Ya que estamos, hermano. Cordial saludo, Fernando La Mora. Sintonía. Aquí cerquita del Campo Santo, zona sur. Fernando La Mora, te escuchamos, Robert. Saludos, gracias. A todos los fernandinos, fernandiñas, Fernando, la ciudad joven y feliz. San Lorenzo, que estuvo de fiesta en estos días. 10 de agosto, San Lorenzo ahora. Hoy la ciudad de Piribebuy está de fiesta. No tanto de fiesta, un recordatorio, un día como hoy. Hoy hubo desfile por la ciudad de Piribebuy en recordación de la batalla cruel, de la batalla de Piribebuy.

0: a todos los amigos de Piripepuy. Piripepuyense, ¿qué se dice? Piripepuyense y Piripepuyensa.
1: Sí.
0: Atañe, ¿cuál será? Fuerza a la gente de Piripepuy. Una historia rica de nuestra... de la guerra grande que le tuvo... que tuvo que enfrentar nuestro querido Paraguay en aquel entonces.
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0: Y gracias a esos niños, hoy en día somos paraguayos y paraguayas. Y no somos rapay. O si no, ¿y cómo anda ir rapay, curia? ¿Ande ahí cómo anda ir rapayciño, Mauri? ¿Y así un rapayciño?
2: Yo me despido cantando.
0: ¡Échale! Salud eternamente a los niños de Acostaño. A todos los grandes héroes y próceres del Paraguay. Paraguay, un país con rica historia. Que lo venimos recordando y celebrando durante todo el año en las distintas fechas.

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1: El Silio, el jardinero. ¿Eh? ¿Y cuál es su pistema cuando la vuelta y pucha uña? Nadie. Ella pata donde plata, El Silio, o sea, ni penado, lo entiende, ni anduya, me pasa ese man. Y ahora ya ven, no me duele, tipo chapulín, no me va a doler, no me duele. Hace cual la cien cual calambre moí. ¿Eh? Antes yo puse un mensaje. ¿Cuál es la mutación? Vamos, El Silio, pues ya pata tu plata ese man. 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A nieve y su hija en vestir se me llame. Es atropellarse. Cualquier cosa se avisa, sea tan mundo, donde sea ley, la daña, daña, mundo, robe sea. Hola.
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1: No, no, no, es el número uno, no, y voy, la número uno. Sí, el número uno. Sí, 12-8, mil de semana. Taller Santa, Gomería Santa. Abrazo, mira lo que me, Mauri, mira por lo que me envía Mariano López, Pese a la andemos nervioso, será. Mañana mira para por un caché, ya. Se están de timba, es Mariano López. Debe aprender a pisar, ve, Jesús, camo, un burro y lleve. ¿Entendés? Pero ya, pues, ahí donde lo avisa por hoy, Te andes mareando, loco. Abrazo, mi querido Mariano López, los muchachos, posiblemente Chile, Willow y un baby,

0: estaban tan limpios, pues yo no llevo un campeonato, o sea, piso. Vendemos, pues, déjame aprovecharse, hermano. Robert, saludale al narizón de la obra, Ramón Trompeta. Y a Chiqui, que no se quiere bañar. Trompeta. Chiqui.
1: ¿Qué dijo?
0: Yo, la venderé. Venderé, Sácera. Trompeta, ellos helan de tu mamá, Chiqui, ellos helan de lo.

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0: escuchamos el tema. El chico modernizado.
1: Robert Jiménez.
0: La, de la época de la canción de la época chico modernizado. Hoy ya todos son demasiado modernos ya. Gilbert, mira, ahí mueve ya demasiado moderno y son Gilbert. No es mañana ver Gilbert Molder y decir, ajá.
2: Ay, dale.
0: Gilberto, un abrazo, mamá querido. Gomería Santa, estar en sintonía, será. Ahí está Gilberto, gran centro delantero, será. O centro de Gilberto, que dice. 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

0: Hola, Robert.
1: Mate Copio.
0: Mate Copio, amigo. Buenas tardes.
1: Buenas tardes.
0: Talcista de la parada 2, Fernando.
1: Carlito.
0: Mate Copio. Muchachos, la candela, saludos.
1: Abrazo.
0: Pina, Robert, ¿no?
1: Después me da vina.
0: Pero siempre, y la Salvatore.
1: Fuerza, la muchacho. Fuerza, la muchacho.
0: Ya Caruja más,
1: Botán. Apean de maíz, hermano. Total, le quieres a Moy.
0: Dime, el señor siempre todo sale bien.
1: Fuerza, Carlito.
0: Pues en tu adelante el programa, Robert. Pero está ya los muchachos, Gina. Voy a infectar la pegada. La candela, saludos a los muchachos.
1: Abrazo.
0: Ya en tu Robert, vete y a mí Martínez Vallenato.
1: Vallenato. Oye, Marcela.
0: Buenas tardes, Robert.
1: Gracias,
0: hermano.
1: Abrazo, Carlito Martínez. Ahí pariente, Vani Martínez. Mi pariente, ando sexy.
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1: Tranquilo, Alejandro Palacio, traña en duda, ni hay que presionarse. No hay que presionarme, chico. Échale. 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

0: No vayan a llorar, a pasear, ¿eh? No llores, que mañana estamos de vuelta.
1: Sí, sí.
0: De mañana volvemos nuevamente. Mañana ya estamos en el capítulo día jueves. Último tramo ya de vuelta de esta semana, será. Bueno, jueves 13, menos mal, no es martes ni viernes, sino jueves 13.
1: ¿Eh?
0: Mañana. Cerramos este capítulo miércoles 12-8.
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0: Gracias por la sintonía, gracias por la preferencia. 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

Bendiciones y no se olviden que tenemos un Dios que siempre está ante todas las cosas. Simplemente acuérdate de Él que siempre está a nuestro lado. Nos reencontramos mañana. Chau, guapa. Hasta mañana. Ya está, Mauri. Bueno, ya el minuto toma la posta. El minutito toma la posta, Mauricio Jara in the mix.

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Qué buen tema el que estamos escuchando en este momento aquí a través de la radio Azulero 94.7. Tarde fresca, tarde fría. Este día miércoles aquí, nosotros estamos en vivo hasta las 19 horas con buenos temas, con buenas canciones, acompañando a la gente que está volviendo del laburo, que está yendo a la facultad, que está realizando algunos quehaceres en estos momentos. Y bueno, está pasando rapidito este mes de agosto también, ¿sí? En donde en esta semana estaremos teniendo un día de feriado, el día sábado feriado, por ejemplo, y bueno, mucha gente que ya se está preparando para las distintas actividades también, ¿sí? Estamos viendo mucha gente por el centro, mucha gente por los colegios, mucha gente por las escuelas, y bueno, muchas actividades que se estarán realizando por el Día del Niño también, ¿sí? Ustedes no se olviden que pueden estar armando su playlist de canciones, remitiéndonos audios y textos a través del 0971-947-947. En fin, nosotros arrancamos. Bienvenidos y bienvenidas al Descontrol miércoles.

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temón este Mauri Gerard, ¿eh? Qué temón. Otro de los temas que está reventando es Dichabate. No sale de mi cabeza, Gerard. No sé si a mí nomás me pasa, pero no sale de mi cabeza. Dichabate. Tema de unos músicos españoles. Que bueno, bastante bueno, bastante bueno. Se viene el remix junto con My Towers, junto Mayal también y otros artistas más, ¿sí? Bueno, estoy viendo por las redes sociales y me parece súper bien también. Los chicos que se están preparando para los festejos por el Día del Niño, entre mañana y pasado me imagino que estarán realizando sus actividades, sus festejos en los colegios, la merienda, el desayuno, el nuevo loco. Qué linda época, ¿no? Qué linda época en donde no hay deudas, no hay problemas, no hay discusiones, no hay nada que nos pueda realmente tener en preocupación. Lo que veo es también que se realiza bastante el tema de ese peinados locos, ¿sí? Peinados locos, una moda, una tendencia en donde los chicos llevan los peinados más extravagantes, los peinados que bueno, marcan tendencia. Veo cabellos verdes, veo cabellos con algunas figuras. Y bueno, muchas cosas, pero está bien, acompáñenle a sus hijos. Sí, son actividades que van a recordar siempre. Sí. Algunos dicen, no, Maca, nada, no. Vamos, no le vas a ver, si no te adaptas a lo que la gente hace en el colegio, en la escuela, por ejemplo, yo creo que tu hijo se va a sentir, a ver, se va a sentir de una manera no incluida a todo lo que se está realizando, ¿sí? Porque no es nada malo, ni verdad. Entonces, si la gente dice, no, se gasta plata, no, que esto, no, que aquello, vos le puedes hacer un peinado a tu hijo, le puedes poner gel y ya está, si eres hombre, le puedes hacer una trenza y le pones algunos detalles, si es mujer, y ya está, listo. Hay veces que la gente se quiere plaguear nomás y eso ya realmente transmite mala onda, ¿no? ¿No saben qué imagina eso de los padres que en el grupo de WhatsApp todos los días tira mala onda? Espero que mis oyentes no sean así, ¿sí? Espero. En fin. 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

lo que quieras escuchar, pueden estar escuchando simplemente enviando un audio, un texto al 0971-947-947. Jornada fresca la que estamos teniendo en estos momentos. En el bloque anterior estaba hablando del tema de los peinados locos. Me funaron algunos. Me estaban diciendo, gasto al pedo, no, esos no son los valores que se enseñan los hijos, no, esos son cosas que no le van a servir en la vida. Y bueno, está bien, es la posición de cada uno, es el pensamiento de cada uno, y cada uno es responsable de criar a sus hijos, y súper bien, y respeto la posición de cada uno de ustedes. Yo solamente di mi opinión y también me gustaría que se respete, ¿verdad? Pero como ya le estaba mencionando, acompáñele a sus hijos a todas sus actividades, ya sea fútbol, ya sea ballet, ya sea danza, ya sea, no sé, ya sea básquetbol, vóley o lo que fuese. Tienen que ser apoyados. Sinceramente le digo, no hay nada más hermoso de verle a papá o a mamá apoyando en todas las actividades que realizan, siempre y cuando no sean actividades que no condigan con las morales y las buenas costumbres, ¿verdad? Sí, señor. Yo no tengo hijos, por eso no le puedo decir así tiene que ser ni nada. Yo solamente menciono, hay que apoyar a los chicos. Solamente eso. Bueno. Nos están escuchando desde la zona de Yucurí. ¿Cómo andamos? A toda la gente de Yucurí, un abrazo grande. Mateco Peginado. En la zona de Yucurí, Tanguá, Tarumandé, Cañada Garay también. Mucha gente que nos siguen escuchando y nos transmiten Re Buena Onda también. Estoy acá cerca del colegio. Decirle a los padres que no pasen más, que no estacionen más dobles filas. Bueno, tranquilos. Con el tráfico está tremendo, les cuento. A ver, a golpito de Quevedo, ok. José, ¿cómo podemos hacer para poder promocionar? Te escribo al privado, sí, sin ningún inconveniente. No se olviden que las actividades que no tengan fines de lucro pueden estar anunciando aquí a través de la 94.7, a través del Descontrol. Actividades de capillas, de plazas, de colegios, actividades de ayuda social, sin ningún inconveniente le vamos a estar apoyando, le vamos a estar enviando el video, vamos a estar mencionando en la radio, pueden venir a sortear acá también, si quieren sus rifas, no hay problema con eso, sí. Si es que...

esta persona, yo le voy a estar escribiendo el periodo y vamos a estar coordinando entonces para la actividad, para una capilla bastante concurrida, por cierto. Y bueno, sin problema con eso, ¿sí? A ver, más mensajes que van llegando. Es cierto lo que decís, José, dice. Bueno, muy bien. Sobre el tema de apoyar a los chicos. Estoy hablando de esto porque estamos en en la semana de la niñez también. Bueno, en fin, nosotros seguimos produciendo fiesta, nosotros seguimos haciendo el descontrol, vamos.

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Con esto nos vamos, gente. Para todos, muchas gracias. Buenas noches.

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1: Muy bien, muy buenas noches. ¿Qué tal? ¿Cómo están? Bienvenidos. Qué placer el de poder estar con todos ustedes aquí a través de la 94.7 Radio Azul y Oro FM. Ya estamos aquí en los estudios de la poderosa FM Azul y Oro, por supuesto, para poder acompañarles a todos los oyentes, a toda la mayoritaria audiencia que siempre están pendientes de deportes de primera mano, la novedad deportiva, todo lo que tiene que ver con Sportivo Luqueño, que llega este domingo como ganador al siguiente compromiso. Muy bien, Mauri, que está en cabina de controles, aquí en la conducción que les habla Miguel Ángel Roa, como siempre con la compañía del querido Arnaldo Río. ¿Qué tal, Arnaldo? ¿Cómo estás?
2: Hola, Miguel, ¿cómo te va? ¿Bien? Me parece nomás que ya nos encontramos con Mauri y contigo hoy.
1: Sí, ¿verdad? Hoy estuvimos en el super programón de Correa TV.
2: Sí, rompe todo Correa TV. Al mediodía, así es que la gente tiene que empezar a seguir la página de Correa TV, tanto en Facebook, Instagram, YouTube, Twitch. Suscribirse en YouTube, Twitch, también que hacemos... Sí, el stream, pero... hoy estuvo Valentín Domínguez y el presidente de la Liga Luqueña de Fútbol, Valentín, que es candidato a presidente de la Liga Luqueña de Fútbol, y el presidente actual, que es Pablo Servín. O sea que un programa imperdible tuvimos hoy, ¿eh? Un sí, rating realmente... total en ese horario, así es que... revienta Correa TV, sin sí, mucha señor. Promoción, pero estamos...
1: Los lunes, miércoles y viernes.
2: En principio, lunes, miércoles y viernes. O sea, pero que empezamos el lunes pasado.
1: Dentro de poco seguramente se va
2: a tener que extender. Sí, eso, cuando vayamos acomodándonos mejor, sí. Yo creo que vamos a estar prácticamente todos los días.
1: Sí, señor, seguramente se va a tener que extender porque la gente lo pide, porque la gente ve un espacio deportivo donde están todos prácticamente los colegas luqueños.
2: Ahí estamos, está Infanto, que está a la cabeza.
1: Sí, señor.
2: Está Hugo Martín Pereira, está usted, Miguel Ángel Roa, y quien les habla también estamos. Y de por ahí, cualquier Jorge momento, Tano, se suma Jorge Tano Barreto.
1: Jorge Tano
2: Aunque Barreto. Hoy, por ejemplo, estuvo en la parte de la producción.
1: Hoy estuvo produciendo desde lejos el querido Jorge Tano Barreto. Muy bien, realmente excelente. Hay que felicitar y hay que decir la situación, la verdad. Muy lindo todo. Realmente hoy en el programa en Correa TV, muchísima gente que nos sigue, nos pararon por la calle la gente a hablarnos de Correa TV. 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
1: Sí, señor, así mismo. Bueno, estábamos hablando de que Luqueño llega a este partido del domingo como ganador.
2: Y también su rival.
1: Y también su rival. Y que tiene que defender esa victoria que obtuvo el equipo de Hernán Rodrigo López, esta vez ante un rival de mucho más peso,
2: jerarquía,
1: sin lugar a duda, que como Libertad, ¿verdad?
2: Sí, un partido muy difícil para Sportivo Luqueño, aunque no es imposible de ganar.
1: Claro que no.
2: Porque Libertad viene de perder ante Guaraní y ahora en esta última fecha ganó su compromiso por 2-1 a... ¿Con quién es que jugó?
1: ¿Quién es? ¿Sportivo Luqueño?
2: No, Libertad.
1: Ah, yo no le sigo a Libertad.
2: ¿No le sigo a Libertad? No.
1: La verdad que yo solamente le sigo a Luqueño. Después no... lo demás torneo no me apetece no sentarme a ver, por ejemplo, un partido...
2: Con Trinidense.
1: Un partido... ¿A vos te tira a ver un partido Rubio Ñu? ¿Qué sé yo?
2: No, pero lo de Rubio Ñu, nosotros seguimos por el tema de que...
1: No, claro, pero
2: Luqueño es parte
1: así,
2: interesada de Rubio Ñu.
1: Sentarte a ver así apasionadamente en medio que... Hoy, por ejemplo, he visto había Copa Paraguay.
2: No puedo decir que no querés ver.
1: Y la verdad que no quiero ver, pero tengo que ver porque después tenemos que hablar de deporte, de fútbol.
2: Sí,
1: hoy,
2: sí.
1: Por ejemplo, Iteño le eliminó a Guaraní de la Copa Paraguay.
2: San Lorenzo también creo que se clasificó.
1: San Lorenzo le eliminó al 29 de septiembre de
2: Molino.
1: De Molino. Sí, el representante
2: Luqueño. Pero en quedó penales.
1: En penales. Sí. Y Iteño lo dio vuelta contra Guaraní, 2-1, el equipo de
2: Iteño. Y ayer también Ameliano se eliminó.
1: Ameliano.
2: Independiente de Campo Grande.
1: ¿Vos sabés qué es lo que yo creo, Arnaldo? Es que legalmente no le dan bola a la...
2: ¿A la Copa Paraguay? Y claro que no, si la mayoría de los clubes juegan con sus jugadores de alternativa, pero le dan más oportunidad, Arnaldo, a sus jugadores.
1: Pero ni a un Arnaldo, si es que vos jugás con tu equipo alternativo, me imagino que el equipo alternativo de Guaraní va a ser mucho más que Iteño, por ejemplo. O sea que lo que se nota es que no le interesa.
2: Acá
1: entonces
2: hay prioridades, claro, sino que priorizan el campeonato, o sea,
1: y lo de Ameliano, lo de Ameliano mismo, yo creo que priorizan todo la Copa de Primera por el tema del promedio, clasificación internacional.
2: Y si se mantienen entre los siete, por ejemplo, ya clasifican directo para un torneo internacional, sudamericana.
1: Para la sudamericana.
2: ¿Y quién no te puede decir que puede ser también para la Copa Libertadores? Porque Ameliano, por ejemplo, terminó bien en la apertura.
1: Sí.
2: Terminó arriba.
1: Y Ameliano está bien otra vez, ahora dentro de todo.
2: Tercero o cuarto era, sí, que terminó.
1: Ameliano está bien. Hoy sí está sacando más ventaja, a diferencia del Luqueño. Creo que está invicto todavía también Ameliano. Entonces, eso te digo, creo que no le dan bola al tema de la Copa
2: Paraguay.
1: Paraguay. Definitivamente.
2: Una Copa Cachén.
1: Y una Copa Cachén, y por lo visto que no le da importancia a los de la capital o de la primera división. El resto sí le da importancia, porque de repente para el jugador de Iteño mostrarse, llegar a ser figura.
2: ¿Quién? Pero de nada tampoco le sirve a los equipos de intermedia, equipos de otras ligas, de la UFI misma.
1: A los equipos no,
2: pero a los equipos de la sí. B, de la C, de todo lo que digas, porque salen campeones y no se van a ninguna copa internacional.
1: No,
2: se van de vuelta a lo que están en primera división.
1: No, y por eso te decía, Arnaldo, a lo mejor al equipo en sí no. Al equipo en sí no, pero al jugador sí.
2: Sí, pero contados por los dedos son los jugadores que después de eso se van a un club importante.
1: Y sí, muy contados. Yo creo que uno de los pocos casos era lo de
2: Ricardo.
1: Sí, yo
2: que sepa, es el único que de la Copa Paraguay ya lo llevaron a primera división a Sudamérica. Después sí, no recuerdo apareció otro. Y si la audiencia sabe de alguien, esperamos que nos refresquen la memoria, ¿verdad? Pueden enviarnos el mensaje diciendo, este jugador también saltó de la Copa Paraguay a tal equipo.
1: Así mismo. Bueno, y eso es lo que yo estaba pensando hace rato. A los equipos de primera no le apetece mucho la Copa Paraguay, no le pelotea mucho. ¿Por qué? Porque hoy Ameliano...
2: ¿Estás abriendo el Paraguay así, Luqueño pierde contra Paraguaribio?
1: Mira que no, tiene que sorprender si llega a verde, ¿eh?
2: Con Minga Guazú el año pasado, pero yo que bueno, ahora por ejemplo, es un equipo de intermedia.
1: Sí, un equipo de intermedia.
2: Y además dirigido por un luqueño.
1: Ni siquiera las otras categorías, pasa que le pelotean mucho a Arnaldo, porque he visto hoy Capi Ibarre, un equipo 4 de mayo de Capi Ibarre,
2: sí,
1: le eliminó a Fulgencio Yegro.
2: Fulgencio Yegro de Ñemburgo. Sí.
1: Y no sé si de Ñemburgo o de J. Augusto, pero los dos creo que están en la misma categoría.
2: No, Colón, lo que es de... que va a jugar ante Olimpia.
1: Colón.
2: Cristóbal Colón de Fulgencio... J. Augusto Saldívar.
1: Y el otro de Fulgencio Yegro de Ñemburgo.
2: De Ñemburgo.
1: Y Fulgencio Yegro.
2: Y Cristóbal Colón de Ñemburgo también hay otro.
1: Pero Cristóbal Colón y eso que están en... ¿O ese es un club de liga? Cristóbal Colón.
2: No, Cristóbal... creo que está en la C o algo por aquí.
1: Ya. Bueno, y eso es lo cierto. Ahora, en la situación de Luqueño, yo creo que Luqueño no tiene que desaprovechar esta oportunidad de llegar a dos partidos con Victoria.
2: Con Victoria, sí. Tiene que sumar la mayor cantidad de puntos posible, porque uno le acecha a el tema del promedio, ¿verdad? Porque por más que ganamos este partido y Rubio Ñu no haya ganado, pero mira, si se despierta, por ejemplo, Rubio Ñu nos va a dar pelea, porque Luqueño con Rubio Ñu es el tema, porque San Lorenzo, yo creo que hay que darle de por hecho que ya se va de vuelta a la intermedia.
1: San Lorenzo yo creo que ya está condenado.
2: Y aparte de eso, Rubio Ñu, Ameliano y 2 de mayo están mucho más arriba que el Sportivo Luqueño. Ameliano creo que le lleva 9 puntos.
1: Sí.
2: A Sportivo Luqueño, o sea que la lucha con ellos es un poco más difícil. Tenés que ganar 3 partidos y ellos perder 3 partidos. O sea que en el caso de Ameliano, para empatar por lo menos en puntajes con ellos en la tabla de promedios. Y sumar la mayor cantidad posible y ver si Sportivo Luqueño no entra de vuelta a una competencia internacional, porque entrar a una competencia internacional suma mucho en lo efectivo, o sea que la plata, ¿verdad?
1: ¿Qué es lo que Luqueño necesita hoy? Luqueño necesita estar como mínimo clasificado en la Copa Sudamericana. ¿Por qué te digo en lo mínimo? Porque lo ideal sería clasificar en la Copa Libertadores, ¿verdad? Pero Luqueño hoy primero tiene que salir campeón de la Copa Paraguay, o como mínimo vice, y que algún equipo de intermedia o de otras categorías menores sea el que llegue en la final con Luqueño.
2: Sí. Ahora,
1: pero como mínimo...
2: Y si es posible clasificar en la Copa Libertadores, mejor todavía.
1: Claro, pero la única forma en que Luqueño creo que tiene hoy de llegar a la Libertadores es saliendo campeón, ya sea de la Copa Paraguay o ya sea saliendo campeón del torneo Clausura.
2: Tiene dos.
1: Y dos opciones.
2: Dos posibilidades.
1: Dos opciones tiene. En la primera yo creo que es bastante complicado el de ser campeón del Clausura.
2: No.
1: Y el segundo...
2: Ni el propio Hernán Rodrigo López no piensa en campeonar con el Sportivo Luqueño.
1: Y que... el segundo, ser campeón de la Copa Paraguay, creo
2: ese más es factible. Más factible.
1: Más factible porque no le pelotea mucho los equipos de primera. Por más de que Luqueño tenga en su llave equipos de primera división, lo va a tener, sí, en su momento Olimpia.
2: No, si pasa este Luqueño y pasa, o sea, que un rival ya prácticamente cercano es Olimpia. Que juega con Cristóbal Colón, ¿no? Con Cristóbal Colón de José Augusto Saldívar.
1: Y en esa misma llave está Libertad también. Sí. En esa misma llave de Luqueño. Vamos a mirar esa misma llave está Olimpia y Libertad, lo que yo estuve viendo. Bueno, mientras busca el señor Ríos, vamos nosotros a la pausa y después vamos a seguir aquí en Deportes de Primera Mano.
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1: De Luqueño. Vamos a mirar esa misma llave está Olimpia y Libertad, lo que yo estuve viendo. Bueno, mientras busca el señor Ríos, vamos nosotros a la pausa y después vamos a seguir aquí en Deportes de Primera Mano.

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2: Muy bien, seguimos aquí en Deportes de Primera Mano. Estamos aquí con el señor Ríos. ¿Quiénes son los equipos de primera que están en la lista de Luqueño, Ríos? ¿Me estabas comentando?
3: Sí, los equipos de primera que están en el camino del Esportivo Luqueño está Recoleta.
2: Sí.
3: También Libertad. Ameliano ya no contaba más porque ya se eliminó ayer. Le ganó Independiente. Y Nacional. Son los equipos de primera que están en esta llave.
2: O sea que va a tener la pesada, ¿eh?
3: Sí, y recordemos que el Luqueño juega el miércoles que viene a las 16 horas en Carapeguá, en el municipal de Carapeguá.
2: 16:30, ¿viste, Arnaldo?
3: Y 16:30, 16. Para mí que 16 era que.
2: La verdad que yo creo que he visto la vez pasada en la página, creo que era 16:30. Bueno, a la gente que nos sigue también a través del Facebook, dice acá el mensaje: Ríos es el que hizo el gol para Recoleta anoche, jugaba en el 15 de mayo de Itape, mira, che, en la Copa Paraguay. Y eso es lo que te decía, los jugadores son los que se muestran, sí, para el equipo.
3: No, pero si era Ríos, luego es un buen futbolista.
2: Bueno, está bien, Ríos, ¿eh?

0: Cecilia Benítez dice, como dice el técnico, vamos partido a partido, me parecen bien, Cecilia Benítez. Oscar Galeano dice, ¿cuándo con libertad? Dice, y primero tenemos que pasar ahora. Primero tenemos que pasar ahora, sí. Y después creo que tenemos que jugar contra Olimpia y después vamos remando.
1: Ah, bueno, acá 16:30, sí.
0: 16:30.
1: El horario. Gracias también a Julián que me envió el fixture de
0: la Copa Paraguay.
1: De la Copa Paraguay. Y ese día también juega a las 14 horas Deportivo Obrero versus Fernando de la Mora.
0: Bueno, partidazo de Deportivo Obrero contra... Deportivo.
1: Gracias, Julián.
0: Fernando de la Mora,
1: Vázquez, también.
0: Bueno, ojalá se vuelva a poner a Ruiz de 10 detrás del 9.
1: Espera un poco, voy a adivinar quién envía él.
0: Sí.
1: Sergio Jair Ballester.
0: Claro, él es nuestro panelista de siempre. Está siempre atento.
1: Admirador de el Curey Ruiz.
0: El Curey Ruiz.
1: Bueno, todo Luque no le quiere a Curey, pero
0: sí. Bueno, es el partido de Cerro Palmeira, sí, o Palmeira Cerro.
1: Palmeira Cerro Porteño.
0: 19
1: minutos. Sí, a las 19 creo
0: que 0-0 está el partido. Ahí está Abel Ferreira. Abel Ferreira pierde hoy y lo van a echar. Porque la afición de Palmeira se tomó con Abel Ferreira. Yo no sé qué le cuestionan a Abel Ferreira, pero bueno. Es uno de los técnicos más ganadores de Brasil, pero si hoy no gana, se va a complicar su situación.
1: Pero no, trabajo, por ejemplo, no le va a faltar.
0: No.
1: En Brasil me imagino que ya algunos estarán pescando que se le eche.
0: Imagínate, es más, yo creo que Abel Ferreira tiene nivel de selección.
1: ¿Y si pierde Haaland, por ejemplo?
0: No, Haaland no, yo no sé si...
1: Ah, pero mira, ahora, muy cuestionado porque 3 partidos de 4 fechas perdió en el campeonato local. Le ganó solamente al Sportivo Luqueño.
0: Sí. Solamente al Deportivo
1: Solamente al Luque. Yande Yeguín, mañana
0: colaborazo.
1: Cerro Porteño, dice.
0: Bueno, ¿qué dice acá la gente que envía su mensaje? A ver, ¿qué dice? Hay pido registro de golpeadores de Copa Paraguay. Goleadores.
1: Ah, golpeadores.
0: Golpeadores, dice.
1: ¿Cómo que golpeadores?
0: Ahí dice, golpeadores.
1: Y seguramente goleadores.
0: ¿Cómo se capitan ahí o no? Hay pido registro de goleadores, seguramente lo que quiere decir. Bueno, ahí colabora con nosotros también el oyente, si no me equivoco, ese es Jason, ¿verdad? Nuestro amigo.
1: Sí.
0: 29 de septiembre, 1 San Lorenzo, 1 en penales, 4-2. Y Teño 2, Guaraní 1. Gracias al oyente. Buenas noches, señores, dice. Tenemos muchísima gente pendiente siempre del
1: programa. ¿Ese es el audio de ahora, Mauri?
0: Ese es el audio de Liliana, nuestra compañera.
1: Ah.
0: Que está ahí también con nosotros.
1: ¿Quién es?
0: Ese de ahora, vamos a escuchar un poco, sí. Dice Jason.
2: ¿Cómo lo que los otros clubes pueden llevarle a jugador de la Liga Luqueña, sea Recoleta, Trinidense, van a Paraguarí, a la Ñandeni, a Tillahuerú, será? Qué pucha pe intermedia, mi amigo, este y la van a poner ahí, sea. A Ñandel, Luque, la Nicatube, sea. Yo me acuerdo de años anteriores, Tillahuerú una vez por Colombia y siempre a Gustavo Pacuá. Julio Javier Doldao, mira, siempre lo reforzaban y siempre rendían cuando venían al Luqueño de Sport Colombia, por ejemplo.
1: Y Maxi Biancucci creo que vino de
0: Fernando
1: de la Mora, ¿verdad?
0: En el 2007.
1: Sí, y salió campeón con el Sportivo Luqueño. Hay jugadores interesantes, lastimosamente nuestros ojeadores parece que no andan porque se le trajo a un jugador de la intermedia.
0: Bueno, pero ¿quién es
1: Álvaro Martínez? Álvaro Martínez se le trajo, pero no funcionó.
0: Bueno, pero ¿quién es el ojeador de Luqueño? Si no sabemos quién es su gerente, ¿cómo vamos a saber quién es el ojeador? Porque se habla mucho del gerente, pero al final no hay una figura...
1: No, hay gerente en Luqueño. El mismo presidente dijo en este programa...
0: Bueno, y eso es lo que me extraña. El presidente dice que no hay. Pero
1: un jugador dijo.
0: Sí.
1: Un técnico, el jugador también dijo. Hablé con el gerente, me llamó el gerente. Y en la última conferencia de prensa del técnico actual del Sportivo Luqueño también dice que constantemente habla con el gerente, el presidente y su cuerpo técnico.
0: Bueno, o sea, y eso que lo que no
1: es el gerente.
0: El gerente no invisible, Bueno, pero de que existe, existe.
1: Pero el jugador que habló, que era Campisi, dijo.
0: En su momento dijo.
1: El gerente Javier Trigo dijo.
0: Bueno, entonces Javier, pero ahora mi pregunta es, ¿por qué lo niegan?
1: No, pero...
0: ¿Cuál es el problema?
1: ¿Cuál es el problema de nombrarle nomás?
0: ¿Cuál es el problema de salir
1: a hacerle callar a esa gente que dice el gerente y lo niega el presidente? ¿Por qué no dice así? Mi gerente es Javier.
0: Y bueno, y eso es lo que yo no entiendo.
1: ¿O qué significa eso? O si lleva el título de gerente tiene que pagarle más.
0: Percibir un salario.
1: ¿Y

0: Percibe salario.
1: Ah, percibe
0: un salario. Él es empleado del club.
1: ¿Qué función cumple en el club?
0: Y no sé qué función específicamente cumple, pero como dijo el presidente, es todo terreno.
1: No, pero eso es lo que te digo, no está con mal. Que no, haya alguien de confianza. Discute,
0: pero
1: que...
0: ¿por qué no dice mi gerente o el gerente deportivo? Yo no sé si eso, el gerente deportivo tiene que tener algún título o algo, ¿verdad?
1: La verdad que no entiendo del por qué, porque al final si sale y te dice, bueno, es nuestro gerente deportivo y hace esta y esta y esta funciones, ¿quién le va a decir nada?
0: O blanquean de manera la situación, ¿verdad? Tanto.
1: Blanquear su relación, eso es lo que quería
0: su
1: decir.
0: Situación, dije, no dije ya. Su relación.
1: Bueno, no, y la relación laboral, Río,
0: no sé,
1: mal
0: yo será, ¿a qué te referí cuando decís relación? Porque bueno, porque siempre pues, se habla cuando hay una relación de pareja escondida. ¿Por qué no blanquean?
1: Bueno, pero ya? Nosotros no podemos hablar de situación de pareja si este es un programa deportivo, Río. ¿Cómo que vos me
0: yo estoy
1: con
0: comparando nomás por qué se dice esa frase? Pero en este caso es laboral.
1: Claro, relación laboral.
0: Sí.
1: Bueno, qué barbaridad. Y yo, tortaje, eruditos. Todo el mundo te quiere curey. Ah, ese también le quiere.
0: Ah, le quiere.
1: El 396.
0: Erudito.
1: Eruditos del deporte. Acuérdense de mí, Luqueño le va a ganar a Libertad. Rubén Aguilera, el mago de la tijera. Ahí está don Rubén. Ay,
0: Rubén, sí, será señor. Un gran saludo. En cualquier momento vamos a visitarle a Rubén.
1: Sí, y tarde o temprano Aguilera será tu sastre.
0: Rubén será tu sastre, ¿verdad?
1: Rubén será tu sastre. Vamos a ver qué dice ese audio.
2: ¿Qué tal, Deportes de Primera Mano? Soy Sergio Yair. Y después, ¿dónde están los criticones de Oscar Ruiz? Diciendo que ya estaba acabado, que ya estaba viejo, que ya no corre más y demás pavadas. Les dije luego, Ruiz jugando en su puesto de 10, detrás de los 9, marca diferencia. Es un jugador de jerarquía. Se le desaprovecha mucho jugando en cualquier otro puesto que no sea de 10. ¿Qué van a decir ahora los hinchas que siempre le critican? Calladitos ahora. Así es, Ruiz, callando bocas.
0: Bien ahí, sacando pecho, Sergio Yair Ballesteros será.
1: Vamos,
0: pero tranquilo nomás, Sergio Yair. No vayan a ponerte nervioso.
1: Pero yo comparto lo que dice Sergio Yair.
0: Cuando, no está bien, cuando vos le defiendas, amigo.
1: Cuando vos le bancás a alguien, tenés que bancar.
0: Sí, sí, sí, bancarle, pero no vayan a salir a decir qué van a decir ahora. Porque eso también pasó. Cuando ganó Luqueño a Guaraní, todo el mundo, para ustedes,
1: te dedicaron.
0: Te dedican. ¿Y después?
1: Bueno, pero al final es uno de los primeros buenos partidos de Ruiz también.
0: Pero después de 25 partidos cometió un gol, amigo. Érico no está pecho por Ruiz.
1: Qué duro este Río. A ver qué dice el otro audio ahí, qué dice el oyente. Vamos a escuchar.
3: Buenas noches, Deportes de Primera Mano. Reinaldo González habla. Sportivo Luqueño. No contrata jugadores de Liga Luqueña porque no le conviene a la comisión, al comité ejecutivo. No ganan nada. Ellos tienen que ganar. El resarcimiento de ellos está en la contratación de los jugadores inútiles que hacen figurar tanto, que ganan tanto y lo repartís entre todos. Desgraciadamente es así. Entonces, gente dice, antes traían, no, eso antes olvidemos. Ahora el presente es la situación. Bueno, muchas gracias.
1: Muy bien, un saludo a don Reinaldo González. Ahí tenemos.
0: Reinaldo no es el que nos dice eruditos.
1: No sé quién es. Tenemos muchos admiradores, Río. Hola, muy bueno el programa. Luqueño le va a ganar Libertad y va a perder con Paraguay. Eso es tan luqueño, dice el mensaje. Bueno, está bien. La gente que colabora con nosotros y da
0: bueno,
1: su.
0: Acá me envían un mensaje. Erudito dice Arturo Zárate, dice, ¿por qué está no Barreto?
1: Ya.
0: Arturo Zárate, así que. Oyente
1: ahí
0: también.
1: ¿No era que se fueron a comer el asado la pasada? Ahí con él no era que se fueron a comer el
0: asado. No,
1: la
0: ¿qué asado?
1: ¿Y se fueron ustedes en un cumpleaños?
0: No, con nuestro amigo. Duarte.
1: Ah, Duarte.
0: Osvaldo Duarte. Los ajenjos. Así se le denomina ahora a ellos.
1: Al grupo.
0: Los ajenjos. Bueno, voy a meter un chivo porque la persona que me envía quiere que yo diga su.
1: Claro.
0: Su publicidad, que es. 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
1: Dale.
0: 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Mañana a las 4, a las 16 horas, Sportivo Luqueño entrena en el Luis Salinas, dice.
1: Luis Salinas de Itagua.
0: Vamos a ver a Ruiz contra Libertad. aparece cada

0: 25 partidos, dice, espectacular Sergio Yair, dice, el mensaje del querido Jorge Tano Barreto.
1: Muy bien,
0: el aporte de Jorge Tano Barreto.
1: El compañero, entonces mañana a las 4 de la tarde practican en el Luis Salinas.
0: Sí, esa es la información que tenemos, que mañana practican en el Luis Salinas, pero está bien.
1: No está bien, claro.
0: Si a mí me parece súper bien que por lo menos un día vayan a hacer fútbol en ese lugar donde van a jugar.
1: Claro, está bien, por supuesto que sí. Bueno, dice, hola, muy bueno el programa. Sí, ya leímos, otro. A ver qué dice, hola, profe Miguel y Arnaldo. ¿Dónde lo que cure y Ruiz juega de 10 si es el segundo punta? Por necesidad nomás baja a buscar la pelota. Si en varios momentos se molestó con Ramos hacia el lado izquierdo. Johnny Fer, saludo a Johnny Fer, nuestro amigo que siempre nos escucha también.
0: Sí, Johnny Fer, que ayer también nos pasó algunos datos con relación. El domingo ellos tuvieron problemas con la policía que le hizo, que no se fueron por la ruta habitual para llegar a San Lorenzo. Ellos se fueron por Capiatá primero para el estadio. ¿Qué dice Jorge Tano Barreto?
2: Che, Arnaldo, imagínate el tal Sergio Yair Ballesteros aquí en La Lava. Qué locura sea. 25 partidos, un gol y a este tipo de jugadores se La Lava. O sea, con razón que estamos así.
1: Bueno, a ver qué dice ese audio del oyente también. La gente participa. Fuera.
0: Sí.
3: Porque no jugaba en su posición, ese es el problema, por eso no rendía, por eso es que recién ahora que lo puso de 10, recién funcionó, esa es la verdadera realidad, ojalá que lo siga poniendo de 10 y que no le cambie de posición, ahí va a seguir demostrando su verdadero nivel.
1: Muy bien, es lo que dice el oyente.
0: Sergio Yair, se fue de vuelta a Sergio Yair.
1: 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Nos acompaña desde hoy en Deportes de Primera Mano. Vamos al corte con Quitadol, después al informe de Liliana Santander y seguimos aquí en Deportes de Primera Mano con el señor Arnaldo Ríos cuando se salva Cerro Porteño con un manotazo del arquero.
0: ¿Cómo le llama?
1: Rofo. Rofo hizo una gran tapa. Ahí va a repetir la jugada. Sí, Rofo que es muy cuestionado también en Cerro Porteño. Rofo, no muestra la repetición. Vamos al corte y en instante seguimos de vuelta.
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6: Sí, muchas gracias, y con un gran colorido y apoyo desde las gradas, el fin de semana pasada se llevó a cabo la Copa Fiesta de la Gimnasia en la Secretaría Nacional de Deportes. La competencia fue organizada por Benítez TKD Club en su cuarta edición, donde compitieron nada más y nada menos que 250 gimnastas acompañados por familiares y gente vinculada a este deporte, que brindaron un excelente ambiente en el principal recinto de los deportes varios. Una de las grandes ganadoras fue la joven atleta de 11 años, Luan Mendieta Benítez, que literalmente arrasó en casi todas las modalidades, ganando el primer lugar en pista, salto, barra y viga, cerrando su participación con 5 medallas y siendo la ganadora en la general. La misma recibió la ovación del público. Algunos de los atletas de clubes que formaron parte de la jornada fueron del Internacional, CAR AG, LAS, Elite, Tic Tac, Guistar y alumnos del Centro Paraguayo Japonés. El próximo encuentro entre gimnastas será en septiembre en el marco del Sudamericano de la Disciplina. Entre otras noticias resaltantes, México podría ser selección Conmebol. La Federación Mexicana de Fútbol habría recibido una propuesta de Gianni Infantino que consistiría a ayudarlos a salir de la CONCACAF para unirse a la Conmebol, a cambio de que le garanticen su voto en la próxima elección presidencial de la FIFA. Esta información fue revelada por el periodista Martín del Palacio, quien aseguró que el apoyo de la Federación Mexicana de Fútbol sería clave para que el suizo continúe al frente.

0: del máximo organismo del fútbol mundial. No obstante, el cambio de confederación no resultaría sencillo, ya que requeriría la aprobación de diferentes filtros. A pesar de esto, en México ven con buenos ojos una opción que se daría única y exclusivamente si el actual mandatario se mantiene en el cargo. Y a las 19 arrancó el enfrentamiento del ciclón ante su rival de siempre, el Palmeiras. El rival es conocido, ya se enfrentaron en un montón de veces y el sorteo determinó que nuevamente vuelvan a verse las caras. Hablamos de Palmeiras y Cerro Porteño, que esta vez se enfrentarán en el duelo del mata-mata por los octavos de final, luego de haberse enfrentado en fase de grupos. El ciclón va primero de visitante por haber terminado primero en esa fase previa. En los enfrentamientos previos de este año, el conjunto azulgrana pudo contener al cuadro brasileño de local con aquel empate de 1-1 en la nueva olla y posteriormente el gran triunfo que logró gracias al golazo de Pablo Beghetti, que justamente encaminó su posición final como líder del grupo. De todas formas, la actualidad azulgrana no es la ideal porque tuvo un inicio pésimo en el torneo clausura por 3 derrotas de 4 partidos jugados. Lo más preocupante del equipo de Ariel Holland es su falta de buen fútbol, evidenciado en su último partido ante Emelianeo, aunque se sabe que la motivación juega un papel fundamental en partido de esta naturaleza como el que tendrá esta noche ante el siempre candidato cuadro brasileño. Así es que le deseamos el mayor de los éxitos al equipo paraguayo de Cerro Porteño. Y una noticia súper positiva, los integrantes del Colegio Cristo Rey de Asunción llegaron ayer a San José de Costa Rica para competir en el Mundial de Escuelas Etapa América con la esperanza de clasificar a la fase final que se disputará en Estados Unidos. En 2023 se disputó la primera versión de este tipo de competencia que fue en Aktai, Kazajistán, y marcó un hito en el ajedrez paraguayo, ya que fue la primera ocasión en la que un equipo nacional de menores de edad competía en Asia. Ahora se disputa la segunda versión con un cambio en su sistema al jugarse eliminatorias previas en cada continente para luego pasar a la etapa final en un solo país. Cristo Rey ganó su derecho a disputar el torneo en el marco del Intercolegial Nacional organizado por la Federación Paraguaya de Ajedrez y está compuesto por los siguientes jugadores: Santino Dávalos, Matías López, Adrián Jara, Giovanni Malvetti. La capitana del equipo es la señora Rosana Maldonado y como delegada está la señora Vanessa Baleau. Por hoy, de mi parte es todo. 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
2: Muy bien, 19:40 en toda la República del Paraguay, 40 minutos también el partido de Cerro y continúa 0-0 el partido de Cerro. Mira, para mí que ese es expulsión, mira, porque ya le pasó.
3: Llegó tarde, ya le pasó, mira, ahí está.
2: No, le pateó con todo. Realmente si se revisa ese va a ser expulsado el jugador de Cerro.
3: Y también anoche... el jugador de Recoleta, qué irresponsable ese.
2: No, lo
3: por
2: de...
3: hacerse
2: chas. No. Cuando estaba bien el partido, cuando Recoleta metió el gol y iba a empezar a desesperarse después el equipo de Boca, yo creo que le jugó la ansiedad, le jugó en contra ayer al equipo de Recoleta.
3: Sí.
2: Podía haber manejado el partido.
3: El segundo tiempo, por ejemplo, podría haber defendido nomás ya ese resultado que tenía.
2: Inclusive el empate podía haber defendido. Mirá que Boca se iba a ir encima porque Boca no iba a conformar con el empate.
3: Y en el primer tiempo mismo le atacaba a Boca Junior y salía y llegaba con situaciones claras el equipo de Recoleta. No concretó nada más.
2: Sí, pero eso es lo que te digo, ¿verdad? Lo que pasa es que cuando vos jugás con un equipo grande como Boca y en condición de visitante, ni el empate no les convence a ellos. O sea que es un equipo que va a salir a proponer, va a salir a buscar. Y a lo mejor Recoleta, si hubiese mantenido un poquito más la calma, la tranquilidad, y podía mantener su ansiedad, podía haber sacado un mejor resultado. Pero este resultado creo que ya le deja prácticamente al borde de la eliminación a Recoleta. Sí. Tendría que ganar Recoleta 2-0 y forzar los penales.
3: No.
2: 3-1
3: perdió. Y no cuenta ahora ese gol que hizo en Argentina.
2: El gol de visitante pega ahí ahora.
3: No sé.
2: Yo para mí que ya no. Gol de visitante. Bueno, ¿qué dice la audiencia? ¿Qué dice la gente? Como diría don Francisco, ¿qué dice la gente? Bueno, el fútbol es un juego colectivo donde todos los jugadores deben aportar. En este partido Oscar Ruiz aportó lo suyo. Y es justo reconocerlo. Pero también no hay que olvidar que en otros 25 no aportó absolutamente nada. Al final de Calcón.
3: En otro 24. Porque este fue el partido 25 de Curey y Ruiz.
2: Este fue el partido 25.
3: Sí.
2: Bueno. Cuando salvemos a la categoría y clasifiquemos a una Copa Internacional con orgullo, reconoceremos que estuvimos equivocados. Pero ahora es muy temprano para decirlo, dice el 557. Bueno, ese 3 segundos nomás dice, ¿qué? ¿3 segundos qué nos va a decir? A ver.
4: En esta gestión.
2: Bueno, y es lo que entra en 3 segundos.
3: Y después me culpa a mí el presidente Dina que por eso se burlan de él.
2: Bueno, a ver qué dice ese.
5: Coincido contigo, Sergio Yair Ballester. El éxito de un equipo y de un director técnico siempre decía Bianchi, a los jugadores hay que hacerles jugar en sus puestos, ahí van a rendir.
2: Bueno, está bien, gracias por tu aporte, Jason. A ver qué dice otro allá y otro de 23 segundos, ¿qué dice? Ahí está.
6: Buenas noches, estoy de acuerdo con Sergio Yair sobre...
2: Sergio Yair tiene más voto que usted,
6: Sí. No, es tan malo como ni viejo, 35 años recién tiene. ¿Cuántos jugadores hay que tener más de eso y inclusive más de 40 años y en otros clubes? Acá cuando alguien tiene 34, 35 ya dice viejo.
2: ¿Realmente cuántos años es viejo en el fútbol?
3: No sé.
2: Porque Roque hoy tiene 45 años, va a cumplir Roque.
3: Y sigue jugando.
2: Y sigue jugando y sigue siendo más, mucho más productivo que muchos.
3: Sí, pero yo creo que depende también, como diría antes, como decía antes el amigo Rack Ortiz, el cuidado invisible.
2: El cuidado invisible.
3: Sí, la cara de la frase de Rack. El cuidado invisible.
2: Con este ritmo, Roque va a jugar hasta los 50 también.
3: Sí, bueno, si quiere.
2: Claro, hay uno de 28 segundos.
3: Pero es Roque, pues, o sea, si es otro, no creo.
2: Ah, yo río y déjale.
7: Sobre... Eruditos, buenas noches. Yo me acuerdo de Eligio Dávalos. Me acuerdo de Ignacio Fernández, Mircea de Morel y el Toto Gamarra por la izquierda. Ya no es el fútbol de antes. Ahora tenés que jugar en cualquier puesto. Polifuncional, eso es lo que vale. Y con respecto a lo de Curey, el 100% te rinde en 100 partidos, 4 goles. Perfecto, buenas noches.
2: Sí. En 100 partidos, 4 goles. Este estuvo mucho más duro
3: que yo, ¿verdad?
2: Sí, bueno, ahora lo que yo digo nomás es algo. Tienes razón de que en el fútbol hoy en día es mucho más... Hay que aportar mucho más.
3: Y hay que saber jugar en toda la...
2: Y hay que saber hacer mucho más. Porque antes uno que pateaba bien... ¿por qué está dentro del equipo y por qué patea bien? Ahora no, ahora tenés que patear bien, tenés que marcar bien, tenés que correr, tenés que pelear, tenés que...
3: Sí, porque antes, por ejemplo, el volante, el que jugaba de volante de marca tenía que ser trozador.
2: Agresivo,
3: ¿no? Agresivo. No tiene que pasar el adversario. Sí. Ahí en el medio se tiene que cortar todo. Y hoy, por ejemplo, el volante de marca tiene llegada. O sea que es el... ya juega también de centro delantero.
2: Sí, y por eso te digo...
3: El centro delantero, su rol era estar en el área y definir.
2: Hacer goles.
3: Definir. Sí. Y hoy por hoy el centro delantero tiene que luchar ahí con los defensores.
2: Inclusive totalmente diferente. Si hay necesidad, bajar un poquitito, hacer...
3: Bajar a ayudar en el medio, presionar en la salida.
2: Inclusive eso le piden hoy a los jugadores, el de presionar en la salida.
3: Y es por eso... que el centro delantero, decime un centro delantero que te hace goles más de 10 goles por ahora en el campeonato. No hay
2: porque le matan en doble función.
3: Y claro, él tiene que luchar, tiene que generar espacio para el que está viniendo, para el volante que entra.
2: Por eso hoy en día, por ejemplo, un delantero, mira, te voy a dar un nombre, ¿verdad? Porque era un capo, Félix Torres, por ejemplo.
3: El tanque,
2: y eso en esta cuestión, así en esta temporada, ya no hubiese jugado porque es pesado. Entonces él te marca dentro del área, es un goleador letal, pero solamente cumplía esa función, no te iba a presionar la salida, a correr a los centrales que salen jugando, no iba a hacer esa función hoy en día.
3: Y hoy por hoy los goleadores son los volantes.
2: Sí,
3: los que llegan más al gol son volantes, o sea que El centro delantero le hace el espacio y le deja libre para que ellos se puedan meter y definir.
2: En cierta manera el jugador es mucho más completo hoy. Un volante por derecha necesita y le baja como lateral derecho, por ejemplo. Se adapta en esa posición. Un volante por derecha le metes en el medio, te cumple la función, como el caso de Giovanni, por ejemplo, que es mucho más generador, creador, pero lo pones al lado de Maíz y él intenta cumplir esa función, por más de que no es su su fuerte, ¿verdad? Pero es mucho más
3: complejo. Pero muchos jugadores ya están adoptando, o sea, los que eran normalmente, como se le decía, número 10.
2: Los talentosos.
3: Los talentosos. Ahora ellos juegan retrasados al lado del volante de marca y son ellos los encargados de crear las jugadas.
2: Lo que pasa es también que en esta oportunidad, en vez de poner dos volantes trozadores, como el que vos le llamás, tratan de adaptar al talentoso para que haga esa función. Entonces
3: tienen, recupera y ya juega.
2: Claro, tienen un lugar más disponible como para que vos puedas atacar más. Porque si vos hoy le armás un equipo a Luqueño, por ejemplo, y le pones a dos trozadores como Aldo Maíz y Fernando Benítez, por ejemplo, ahí vos perdés generación de juego. A lo mejor vas a tener un poco más de recuperación, pero vas a perder en generación. ¿Por qué? Porque Maíz no genera y tampoco te va a generar Fernando Benítez. Entonces, la idea de los que vinieron y lo ponen ahí a Giovanni Bogado es que Giovanni pueda cumplir esa función de acompañar un poco en la recuperación, pero más dedicarse también a la generación y al juego, que es lo que buscan con él, porque es un talentoso. ¿Qué dice el audio ahí, a Mauri?
5: Arnaldo, la palabra de célebre, del cuidado invisible, decía el gran técnico y estratega don Carlos Arce. El cuidado invisible es fundamental para un futbolista.
3: Bueno, sí, pero yo recuerdo más a Raco, porque decía, Raco. Sí, compartí con él micrófonos también acá en varios programas, y es por eso que me hace recordar, porque siempre lo escuchaba a Raco.
2: No, y el cuidado es realmente, pero era otros tiempos,
3: Arnaldo. Sí, otros tiempos.
2: Hoy el jugador tiene su celular en mano, hoy tiene casino en mano, que es uno de los problemas normalmente en los clubes, el tema de casino, de la concentración, el casino
3: online. Pero no hay más concentración, o sea que...
2: No, pero los que concentraban o los que concentran tienen ese problema, porque hoy... Mira, el jugador puede hacer videollamada con su familia, pues es muy difícil desinstalarlo o sacarlo del mundo habitual. Tienen internet a full, están toda la noche con internet. Anteriormente se apagaban las luces y ya terminaba todo. Hoy por hoy no, entonces es muy importante que, por más de que vos le cuides al jugador o le quieras cuidar o sacar cosas, el cuidado que ellos mismos como profesional lo deben hacer.
3: Sí. Bueno, acá me envía una imagen Jorge Tano Barreto de Raúl Racortiz en un partido que estuvo comentando justamente con el relato de Tano Barreto. Sé que la recordación para nuestro querido
2: don Racortiz. Un capo.
3: Una de las palabras también que recuerdo. Examínase.
2: El famoso. Bueno,
3: alguna vez vamos a contar por qué decía eso, ¿verdad?
2: Está bien. Bueno, la gente que nos sigue, gracias por escribirnos. Tenemos un montón de mensajes en el Facebook, tenemos un montón de mensajes aquí en el WhatsApp. Estamos en una conversación amena con el señor Arnaldo Ríos, hablando un poquito de fútbol y hablando con la gente.
3: De por ahí mañana vamos a dar otra vez el equipo del Sportivo Luqueño.
2: Bueno, ustedes lo dan jueves, me parece.
3: Jueves.
2: Pero la vez pasada le dieron jueves en el ojo.
3: ¿Por sí, qué mañana, mañana vamos a pescar, mañana hacen fútbol. Y ahí para ya el equipo Hernán Rodrigo. Me parece bien que haga fútbol con ese mismo equipo los jueves y viernes. Porque sábado, si va a jugar domingo, sábado ya tiene que hacer algo liviano, ¿verdad?
2: Bueno, sí, es que ya se dio el equipo el jueves, es porque ya están haciendo fútbol fuerte el jueves.
3: Y mañana vamos a...
2: Pero ustedes acertaron hasta los goleadores, acertaron ustedes, ¿eh? ¿Por qué?
3: Trajimos la bola de cristal ese día.
2: La bola de cristal tuvieron, ¿eh? Bueno, por fin dos personas que entienden de fútbol, dice Sergio Yair, ¿eh? Bianchi mismo dijo siempre, ¿eh? Bueno, se basó en mayor parte
3: él les dice,
2: por
3: añade,
2: colocar Sergio a los Yair jugadores.
3: Yo no sé si entiende guaraní. Él les dice añade, Sergio Yair. Añade,
2: añade,
3: añade, añade la fútbol.
2: Y es lo que dice Sergio Yair.
3: Él lo entiende a la fútbol.
2: Y yo lo respeto, está bien, es lo que dice.
3: Bueno, pero le voy a traducir en castellano. ¿Qué es lo que quiso decir Sergio Yer, que nosotros no entendemos de fútbol, que probable. Él no más entiende. Y que a tu inglés,
2: pero, era... bueno, pero yo nunca tuve, mira que yo nunca tuve en un comentario deportivo dos apoyos, dos mociones de apoyo.
3: No, pero espera, pensando.
2: En esta oportunidad Sergio tuvo dos mociones de apoyo. Él tiene más pueblo que ustedes. Julián Martínez dice, originalmente se jugaba con tres en el medio. Volante central, el famoso interior, derecho, o sea, el típico 8 y el 10 creaba jugadas. No marcaba, jugaba suelto, ¿sí? Así se jugaba antes, en la época de grandes jugadores talentosos que se dedicaban más a jugar que a correr. Bueno, gracias a la gente que participa con nosotros. Realmente muy contento de la gente que sigue aquí en Deportes de Primera Mano. 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Bueno, ahí tenemos otro audio del oyente, la gente que está participando con todo. Espectacular.
8: Arnaldo y Miguel. Raco, sí, gran periodista. Después de ser gran público.
3: Alguna vez vamos a decir por qué.
2: Bueno, aquí comparte conmigo Francisco. Dice, intermedia al día, el excelente futbolista Tales Wastowski, arquero y nuevamente defendiendo los colores de General Caballero, de Juan León Mallorquín en la división intermedia, Tales Wastowski. ¿Se quedó Wastowski? Había sido en General, ¿eh?
3: Sí, se quedó, es arquero del General Caballero.
2: Tales Wastowski. Este Wastowski
3: es... Recordemos también, había uno de los jugadores del 25 de noviembre, está en el equipo de Luis Fernando Escobar.
2: Sí, en Paraguay. En el momento en que lo trajo 25 de gerente deportivo o de apoyo técnico, lo vio y lo llevó a Paraguay.
3: A Villalba.
2: Bueno, y eso es lo que
3: Tobías Villalba.
2: Y eso es lo que yo digo. Imagínate, Arnaldo, sí. Ponete nomás a pensar algo. Que desde que comience la Liga Luqueña haya por lo menos 3-4 ojeadores.
3: Y ahora, por ejemplo, va a haber una muy buena posibilidad, si de por ahí les interesa a la gente del Sportivo Luqueño mirar valores de la Liga Luqueña. Está la selección.
2: Ahora sí, donde
3: hay muchos valores. Que en estos momentos está practicando con el profe Chino Peña. En el Sportivo Cuaduré, haciendo la selección, porque de ahí tiene que quedar más de 40 están ahora. Y de ahí tiene que quedar mucho
2: ¿cuánto
3: menos.
2: ¿Cuánto tiene que quedar? ¿32? ¿Cuánto tiene que
3: creo
2: quedar?
3: Que
2: 26,
3: sí.
2: 32, ¿cuánto tiene que quedar en la selección?
3: Porque la mayoría va a ser juveniles, porque hasta los 23 años nada más, y un poquito que pasen en esa edad,
2: la oportunidad
3: tienen que jugar.
2: Jóvenes son los que van a tener su posibilidad en la selección.
3: Sí, y tiene que tener varios sub-19 también, porque el sub-19 tiene que jugar 90 minutos.
2: 90 minutos.
3: Pero no el mismo jugador, de por ahí en el cambio se tiene que hacer sub-19 por sub-19.
2: Ah, ya. O sea que puede jugar 45.
3: 45 minutos un sub-19.
2: Dos sub-19.
3: Y el otro sub-19 ingresa en el segundo tiempo para completar los 90 minutos. Sí, 90 minutos.
2: Bueno, yo eso te digo, imagínate, Luis Fernando Escobar vino creo 2-3 partidos, vino en 25 Escobar. Y vio a alguien que podía tener posibilidades en otra categoría y lo llevó.
3: Y en el 25, por ejemplo, hay muchos jugadores interesantes, como el arquero mismo.
2: Y lo de Recalde, de...
3: Y además
2: agrícola.
3: Le tenés también a otro joven que es Víctor Mesa, muy buen jugador también.
2: Lo de Cantero, yo no sé cuántos años tiene Canteros, pero el Cantero, el arquero de General.
3: Sí.
2: Pero es muy buen arquero.
3: Muy buen arquero.
2: Entonces, ¿hay posibilidad de ver?
3: No, de hecho que en este campeonato vimos muy buenos arqueros en la Liga Luqueña de Fútbol.
2: Y a medida que vaya pasando, van a aparecer muchos más, porque se le va a ir dando mayores oportunidades a los jóvenes. Porque los clubes ya no van a invertir en muchos jugadores pagados y caros.
3: Sí, y no sabemos también el año que viene el sistema del campeonato, si van a seguir con las edades, sin importar edades.
2: No le preguntamos porque, al presidente eso.
3: No le preguntamos.
2: Uy, el tema de la del descenso también no le preguntamos. Si se va a jugar todo con todo, ¿qué es el tema?
3: Y nos falta, por ejemplo...

0: la conversación con el otro candidato. Con...
1: ¿Pero qué decía Valentina? ¿Habló del tema de descenso y ascenso?
0: No, hablamos sobre eso.
1: Bueno, ¿qué será que piensan los candidatos?
0: Faltó más tiempo.
1: 3 horas hablaron, ¿qué hora es lo que le iban a preguntar? Sí, 3 horas hablaron. Bueno, 58 minutos de las 59, ya de las 19, aquí en Deportes de Primera Mano.
0: Te gustan
1: ya,
0: poniéndemos.
1: En un programa ameno, aquí con el señor Ríos, conversando de fútbol. Luqueño juega el domingo, ¿a qué hora juega?
0: 16 horas está marcado el partido, el de Sportivo Luqueño ante... Libertad.
1: En un horario que le viene bien a Luqueño, ¿eh?
0: Sí, porque el domingo pasado se fue una buena cantidad, además cerca, ¿verdad? San Lorenzo. Y esta vez vamos a ver cómo responde el aficionado.
1: Ahora yo me pregunto, ¿Luqueño no puede Itagua. Jugar en la cancha de San Lorenzo? Si está habilitado San Lorenzo.
0: Creo que sí, creo que puede.
1: Bueno, ¿y por qué no se alquila a San Lorenzo que le queda mejor a todos los Luqueños para irse a acompañar?
0: Eso habríamos que preguntarle al presidente o al gerente, o sea, no.
1: Bueno,
0: a mí no me pregunte, señor Roa.
1: Es mi humilde acotación, ¿verdad? Si se jugó en la cancha de San Lorenzo en un partido donde no había mucha gente o no iba a haber mucha gente, porque San Lorenzo no tiene mucho, y tampoco con Libertad va a ser a estadio lleno. O sea, que ¿por qué no se juega en la cancha de San Lorenzo, por ejemplo, que le queda a los luqueños acá en un colectivo como para llegar y llegar a tiempo?
0: Sí.
1: O sea, que oye, capaz la gradería. No, yo decía por la cercanía nomás para los muchachos, para llegar.
0: No, pero solamente esa parte era... después tenés la otra parte donde no, hay doble bandeja. Ahí inclusive puede ingresar la gente del Sportivo Luqueño.
1: Sí, señor. Bueno, nos estamos yendo, señor Ríos. Muchísimas gracias por acompañarnos siempre. Mañana voy a estar desde el laburo, pero vamos a hacer el programa. Entonces vamos a estar el trabajo. Muchas veces aquí nos hace el aguante el señor Ríos con los compañeros. ¿Qué pasó de Quique, de Tony? ¿Qué pasó con todos los muchachos?
0: Y la verdad que no sé.
1: Bueno, ya seguramente van a
0: ayer estar, por ejemplo, eso. Me acompañó Cristian Ortiz.
1: Sí. 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Nos estamos yendo, señor Ríos.
0: Bueno, nos reencontramos mañana a partir de las 19 horas aquí en Deportes de Primera Mano.
1: Sí, señor, nos encontramos mañana. Gracias a toda la gente. Tenemos montones de panelistas detrás del dial que siempre colaboran con nosotros con las informaciones y que aportan con nosotros aquí en el programa. Gracias, Mauri. Será Dios mediante hasta mañana aquí en Deportes de Primera Mano. Gracias.
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0: Bueno, ahí está. 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A ver quién me cuenta, quién me avisa. Vamos a ver. Bueno, para el 4 de octubre, ya sabes, ponete la 10. La opción 10 de Cristian Gil, lista 1, Cristian Gil, para concejal se está candidatando. 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Muchas gracias. Bueno, gol de Palmeiras, ¿eh? Recién metió también Cerro, se le anuló, se le expulsó a alguien de Palmeiras. Palmeiras está ganando 1-0. 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

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Uno, me tengo que ir a visitarle a la gente de la Casa del Repuesto. Hace rato que no me estoy yendo, mache. La opción 7 de la lista 5. Sí, Fran Soteras. Fran Soteras está candidatando también para concejal. Lindas propuestas también. Alguien que viene trabajando justamente en la parte social, bueno, desde hace tiempo. Hay que conocerle y escuchar un poco sus propuestas. Ay, mira. Ay. Ahí se están peleando los jugadores. Bueno, en fin. Bueno, agenda de presentaciones, ¿de quién les habla? Anoten mi número 0971-311-811. Voy a estar el próximo 29 de agosto en Costa Sosa, Patronales de San Miguel, en la Casa de la Familia Sotelo. Ahí el sábado 29 vamos a estar, sí señor. 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
1: ¿Qué emisora estás sintonizando? ¿Qué emisora? ¿Qué emisora estás sintonizando? ¿Qué es lo que estás escuchando? Bueno, por favor, estoy aguardando el mensaje en el 0971-947-947. 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

0: nadie me escucha. Ay, que es aquí, mira. Metió cerro, será. Equipo paraguayo.
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0: Empató Cerro Porteño.
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0: Sé que a nadie le interesa, pero bueno.
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0: 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Aniceneco están viendo el partido y por eso nomás nadie no me hace caso para saber si es que

Bueno, estamos recordándote la invitación para este domingo porque el Gran Chuco prepara una fiesta espectacular para todos los niños. Este domingo, domingo 16, el Día del Niño, ahí en la Capilla Santa Elena, ahí en diagonal al Gran Chucos. Aprovecho también para saludarle a Victoria, pronta recuperación y que el domingo pueda estar ahí compartiendo con todos los chicos, ¿eh? Así que a reposar a full se ha dicho y bueno, para eso está César, para hacer todo lo que hay que hacer. Así que saludos cordiales para nuestros amigos de El Gran Chucos, principalmente para la que está enfermita, para Victoria. Mucha fuerza, ánimo, vamos a recuperándonos

0: 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Empató el equipo paraguayo ante Palmeiras, 1-1. Terminó el partido. 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
0: Que está preparando su fiesta para el Día del Niño el próximo domingo. 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
0: Bueno, muchas gracias. Despedimos.
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0: Pásenla bien.
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0: En breve, en instantes, después de todo.
2: Amén.

con Hugo Agüero Bernal, que dijo que iba a estar hablando de lo de Cerro Porteño. No sé qué tanto podemos hablar de Cerro Porteño. Empató y punto. ¿Está bien? Equipo paraguayo.

0: con Jean Paul. 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